Ella es Ángela Torres, haciendo Torpe, 9 de la noche, 3 minutos. Estamos en la mitad de turno por aquí con Brian García hoy en controles. ¿Cómo lo va llevando, Brian, querido? ¿Bien? ¿Todo tranquilo? Espectacular. De este lado, Nico Silvero, juntos, esta dupla que te acompaña hasta las 12 de la noche. Esta semana sin Majo Giordano, que la están escuchando en la mañana porque Mica Milor está de vacaciones, al igual que Juan Manovarini. Por eso tenemos equipo ahí, parte titular y parte suplente, ¿sí? Vamos así en esta parte de la radio. Así que bueno, hasta las 12 de la noche hacemos La Vida No Para. Estaba preguntando recién, no me acuerdo cómo llegamos a este tema, pero si yo salgo con mi pareja y invito a un amigo, por ejemplo, invito a Brian García, ¿cómo se llama eso? Sin pensar mal, sin nada de eso. Dicen por acá, se dice que estás como 13 en la docena. Claro, en la docena son 12, 13 en la docena. Está bien, qué sé yo.

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1: En su viaje número 20 a Estados Unidos, Milei llegó a Washington para reivindicar la gestión de Trump y condenar la ola mundial de antisemitismo. Donald Trump enfrenta un complejo panorama electoral y no encuentra solidaridad política en América Latina. Milei será la excepción con su viaje relámpago a 3 semanas de los comicios de medio término que pueden causar

0: River y Sarmiento empataron 1-1 en un partido vibrante en Junín. El millonario reaccionó a tiempo y rescató un punto como visitante en el partido postergado del torneo clausura. Julián Contreras abrió la cuenta para el local en el primer tiempo, mientras que Gonzalo Montiel selló la igualdad definitiva en el complemento. Con este resultado, el equipo de Leonardo Poncio sigue fuera de los puestos de clasificación y se jugará todo en la próxima fecha ante Belgrano.
1: Espectáculos.
0: Julieta Ortega rompió el silencio tras la separación de su hermano Emanuel y Julieta Parandi. En diálogo con el programa Ángel Responde, la actriz desmintió tener una enemistad con su excuñada, calificó de falsos los rumores sobre el préstamo de su estudio de grabación y aclaró que asistió al casamiento de la pareja.
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0: La temperatura en Rosario hasta ahora es de 17 grados 8 décimas, cielo algo nublado, eso es lo que indica el Servicio Meteorológico Nacional. El anuncio de chaparrones para la noche de hoy. Para mañana jueves, mínima de 13, máxima de 19, nublado por la madrugada, neblinas por la mañana, tormentas aisladas por la tarde y el anuncio de chaparrones hacia la noche. 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

WhatsApp de la radio, 341-340-3200. Yo no sé cómo llegamos acá, pero llegamos de alguna forma con el amigo que sale con la pareja, digamos. Pero que no es ni chajá ni eso que ustedes están pensando. Es como que la pareja invita porque le hace el aguante al amigo que no tiene, qué sé yo, qué hacer el fin de semana. Y dice, venite con nosotros a tomar algo, salgamos los tres, pero no sean mal pensados. En esquina se le dice que el otro está paleta. Pero yo porque soy de corriente, esquina, ¿viste? Pero que quiero saber acá cómo se le dice, porque Brian me dice, no tengo ni idea. Soy de Rafaela. Acá mi hija Lucía dice que es el mal tercio, pero que le hacen el aguante al amigo o a la amiga, depende de la situación, ¿no? ¿Ah? El mal tercio se le dicen en Rafaela, mirá vos. Y acá también es paleta, me dicen. ¿Dónde? ¿Dónde? Ahora a trabajar un rato. Ah, esto decía hoy. ¿Dónde es paleta también? Para que haya alguien que me está escuchando. Ah, en Rosario. ¿Sí? ¿Segura? Mira, no te quiero. No te quiero discutir, pero me parece que acá. Sí, me dice. No te quiero discutir porque veo, estoy viendo una foto más temprano, es policía, así que yo le voy a decir todo que sí, pero estoy en duda. Estoy en duda. Bueno, si es paleta ya nos entendemos. Pero yo sé por qué pregunto esto, porque en algún momento he dicho yo paleta y no me entendieron acá en Rosario. Por eso, ¿no? Porque tal estuvo paleta. Y me dijeron, ¿qué? ¿Qué es eso? Y tuve que explicar. No, es cuando una persona, un amigo, una amiga de uno de los dos sale con nosotros y es paleta, digamos. O sea, está paleta, está de más. Pase un tema para Emilia que no quiere hacer la tarea. ¿Cómo que no quiere hacer la tarea? Ah, no, esto era más temprano. Pase un tema, dice, por aquí se va a venir el agua porque la cuñada está haciendo pizzas caseras. Somos de Aldea Asunción, Entre Ríos. Se ve que rico. Pizzas caseras, bueno, un abrazo. Y ahí en Aldea Asunción, ¿cómo se le dice? Si no, cuchara, dicen por acá. No, acompaña, pero no entierra. No, basta. Se están yendo, hay algunos que se están yendo al pasto. En Figuera también se le dice sosteniendo la vela. Acá se le dice mal tercio. Bueno, sé que lo de mal tercio se dice en varios lugares, ¿eh? Nico, te quiero pedir la canción Me Mata de Morat. Dejarle un voto para el ranking, gracias. Arquero se le dice DJ Perro acá. Qué grande DJ Perro. Saludos para DJ Perro que estuvo a full en la fiesta de la primavera y demás. No tuve el placer de conocerlo porque no hemos asistido, por lo menos esta parte del equipo, pero sí le mandamos un abrazo. Me dice acá, tus amigos no saben nada, me dicen. Bueno, yo le voy a decir que tienen razón acá a la señorita que se llama, ya te digo, Amanda, pero solamente porque es policía, pero me parece que no se le dice paleta. El otro loco le decía, te oí la razón, pero no estoy tan seguro. Colita se le dice en Rosario, dice. Colita. Acá le decimos perro. No, perro viejo. No, basta. Chicos, son las 9:20 de la noche. Hay gente que está cenando con la radio a esta hora. ¿Sí? Por las dudas tengamos. No, para darle el contexto, por favor. Corta Mambo, por ejemplo, acá, Matías. De San Fernando al Valle de Catamarca. Escucharon la mejor radio en mi librería. Acá un día hermoso, nublado. Saludos a todos mis amigos, familiares de General Lagos, Arroyo Seco, Figuera, Rosario, La Toma, San Luis. Daniel, que está presente, ¿eh? Así que un abrazo. Se le dice pincha globo o rueda auxiliar. ¿Por qué rueda auxiliar? Acuérdense que es el que sale con la pareja, digamos. Colita o arquero en BGG. Ah, ahí está. Bueno. 341-340-3200. Ese es el WhatsApp de la radio. Colita de perro porque la llevas a todas partes y no te la puedes sacar de encima, dice.

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2: Vamos a

Morat haciendo Me Mata Hit Futuro, con ganas de ser parte de la superlista el sábado de la tarde. Vamos a ver qué pasa. fmvida.com.ar y en el 341-340-3200. Tengo que mandar un saludo muy especial a mi amigo, a mi barbero, a mi todo, Nico Chenelo, que está escuchando la radio, junto a Julio, su pareja, así que les mando un abrazo a los dos. Yo les voy a mostrar a través de YouTube, para quienes están ahí prendidos a la radio, la foto que me manda Nico Chenelo. Yo no sé si considerarlo amigo a partir de ahora, porque mirá lo que me manda. Foto de un guiso, de fideos, de creo que tiene lentejas, completísimo está eso. Y están ahí escuchando la radio. Así que bueno, si por ahí traen una porción, podemos volver a ser amigos. Y si no, se terminará la amistad. A Nico Chenelo y a Julio, un gran abrazo. Llega a Celosa, ¿qué personaje? J Balvin. No hay palo.

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Es la tela de M lo que suena con Argentino Yo Soy. Bueno, aquí estamos, a través del 341-340-3200. Gente que está terminando de cocinar, escuchando siempre la vida. Unas torrejitas se hicieron por acá, desde Caracas. Está Mica. Me dicen que en su barrio se le dice pincha globo, por ejemplo, a esa persona que se junta con una pareja y esa persona está de más. Lo que en esquina le decimos paleta, acá le dicen pincha globo, aparentemente. Bueno, la gerencia versión remix lo que llega.

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2: Bueno, vamos al WhatsApp de la radio. 341, 340, 3200. Estamos en vivo nosotros, o sea, hasta las 12 de la noche. Me he ahogado. Este es el momento donde el locutor se muere en vivo. Y garpa esto, sí, se olvida. Imagínate que empiezo a decirme, no, me sentí mal. Me siento mal, tuc, y la quedo. Olvídate, ¿sabes cómo garpa eso, Brian? Te puede recorte en todos lados. Yo ya no voy a estar para ese momento, pero no, quédense tranquilos que era una... Calculo que era una cosita del mate, algo de eso. ¿Estamos? Bueno. Ah, porque me pongo nervioso con lo que está llegando acá, ¿eh? Por eso es más que nada, claro. Che, saludo a todos, dice. Somos la escuela 372 de los Sembrados San Vicente Santa Fe, que estamos volviendo de pasar el día en Temayquén y venimos escuchando la radio en el colectivo. 23 alumnos, seños, papis. Saludos a todos, ¿eh? ¿Se dan cuenta? Hay chicos que están volviendo de Temayquén y nosotros hablando de esto y luego... Visto que tengamos cuidado, por favor. Cuidado. Vamos con esa empanada caserita de tostado, Santa Fe. Están presentes. Ramiro, que nos escucha. Qué rico. Saludos. Vida... yo soy la que los escucha un montón. Bueno, está bien. Carmela, ¿eh? Así que saludos para vos, Carmela. Gracias por estar ahí prendida. Che, Victoria dice que le quiere mandar saludos a este y quiere dejar su voto a Morat con el tema nuevo. Che, de Entre Ríos también se le dice paleta. O sea, acá tengo gente de Rosario, recién tenía. Estaba Eli Velázquez en el estudio y me dice, yo la primera vez que escucho el término paleta acá en Rosario. Para referirse a eso, o sea... Yo no me quería meter con Amanda, que era la policía que me decía, Nico, acá se le dice así también, te lo digo yo. Y yo, bueno, también tenés razón, pero solamente porque sos policía. Pero me parece que no se dice paleta acá, ¿eh? En Rosario se le dice colita, ¿sí? Colita o arquero. Perro viejo, decían por acá, no voy a decir por qué. Lo dejo a su criterio, ¿eh? Como diría, tres en la docena. Tu amigo no sabe nada, decían por aquí. Perro viejo, no, paren un poco. Me van a hacer caer, che. Pero bueno, no sé cómo llegamos acá. Paleta decimos en Corriente, dice, claro. Sí, yo soy de esquina y ahí también. Está paleta, tal cosa. O estuve paleta con tal pareja, ¿viste? Claro. Como que está de más ahí en la pareja, pero quizás no está de más, boludo. A todos creo que nos ha pasado en algún momento, ¿no? Muchos les gusta, muchos no les importa. Decir, ah, yo no tengo drama. Y otros que por ahí se sienten incómodos. Así, no me voy a juntar con vos y tu novia. Si te dicen, dejá de ser paleta vos, dejalo solos, ¿eh? Claro, ser paleta se dicen. Tienen razón. En Corriente le decimos así. Y por lo que me enteré, parte de Entre Ríos. Se le dice perro perdido, no sabe dónde ubicarse, dicen. Qué loco que son ustedes, somos de Zona Norte, pasen algo de airbag, porfa, saludos al amasador Ezequiel que está ahí escuchando la radio, les mandamos un beso. A ver, ¿quién más anda por aquí? Radio el miércoles. Voy a pedir el tema nuevo de Morat. Che, la gente de Morat ya... Basta con los mensajitos, O sea, todo en automático me llega. Ayer mandó uno, @radiovale. Si no somos radio, ni siquiera se encargan de editar el mensajito, ¿viste? Me encanta esa radio, pero no somos Radio Vale, claro. Quiero pedirle Swim de BTS. Dejar mi saludo para el staff, las armies también de BTS, ahí están prendidos, De Gobernador Crespo, acá también se le dice paleta, ¿viste? Gobernador Crespo de Entre Ríos se le dice paleta. Tampoco nunca supe cómo se le dice, dicen. Supongo que se dice no seas ropa tendida. No seas ropa tendida. Ay, no entendí. ¿Vos, Brian, entendiste? Estamos lentos hoy, No casé esa, ¿por qué ropa tendida? Me da miedo. En Buenos Aires le decimos perejil, dicen acá. ¿Perejil en Buenos Aires? Mirá vos. Se le dice no tengo con quién dejar la bendis. Pero escúchame, pero llegaste tarde porque no es así. Vida, nosotros éramos tres amigos para todos lados y mis dos amigos se enamoraron. Yo quedé de cara, se dice acá. O sea, nosotros éramos tres amigos para todos lados. Mis dos amigos se enamoraron y yo quedé de cara, en carca. Se le dice así. Está bien, pero acá es... Puede ser quedar de cara, puede ser que vaya por ese lado, pero ponele que no hayamos sido amigos, pero que... voy con el mismo ejemplo. Brian, ¿qué haces este fin de semana? No, vos sabés, no tengo qué hacer, estoy aburrido de mi casa. Bueno, yo salgo con mi novia, me voy a, qué sé yo, un boliche el fin de semana. No, no porque tengo que trabajar en Casilla, pero ponele. No, vos sabés que tengo que salir, Brian. ¿Querés sumarte con nosotros? Y Brian me dice que sí. Vamos los tres al boliche, al barcito, lo que sea. Brian, ¿qué sería? En esquina corriente se le dice paleta. Brian está de paleta, está de más. Pero bueno, a eso vamos, De cara también puede ser, Está de cara Brian, por ejemplo, ¿no? Si llega a pasar tal suceso. De Olavarría, la dice Daniel. Acá le decimos perejil, dicen por acá. El perejil es en la provincia de Buenos Aires, entonces, Carlos, desde Gualeguay, Entre Ríos. Si es amigo de él, es mi segunda. Si es de ella, la molesta. Abrazo. En San Luis le decimos, estás de moquero, dicen acá. De moquero, mirá, ahí está. El Brian salió un rompeón. No, paren un poco, che, son terribles, no perdonan a nadie. 341, no me lo maltrate a Brian, que es el único que no nos dejó solos esta semana, 341-340-3200. Llega Elvis Crespo, llega Vele, esto es Pa' Bailar.

0: Suena el original con Yo No Sé Mañana. ¿Qué temazo? ¿Qué temazo? A través del 341-340-3200. Ese es el WhatsApp de la radio. En Santa Fe se le dice corta chorro, por ejemplo. No. ¿Pero por qué? Escuchame. Acá le decimos cuchara. Acompaña, pero no... Pero no pincha, ¿eh? Así que ahí está. Bueno, se va imborrable. El original, señores y señores. Y nosotros hasta las 12 de la noche hacemos La Vida No Para, dale.
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Matías Valdés y Lauta. Esto es tres canciones. Estamos en el 341-340-3200. Estamos en vivo nosotros. Mira, acá en el de Asunción le decimos va de paleta también. Lo del el amigo, amiga que se suma a una pareja, que se suma a la salida, a una juntada, lo que sea, y van los tres. La pareja y el otro o la otra. ¿Cómo se le dice? Eso estamos charlando. No sé cómo llegamos acá. Porque veníamos con otra cosa antes, pero un tema nos lleva a otro, ¿viste? Y así. Venga, Torres, esto es La Señal.

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Ah, con ese gusto. Esa parte me gusta, así. Con ese gustoso, dice. Con ese gusto. Buah. Pedro Sampaio, Cachirula y Luján. Esto es Tímida, Santa y Peligrosa. Abriendo esta nueva hora, 10 de la noche, 3 minutos. Aquí estamos, terminando el miércoles, terminando este 14 de octubre. Terminando este día con temas que nos va llevando uno tras otro y así. Y con canciones que te gustan. Llega Karol G, esto es Baby Wow.

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1: El gobierno dio marcha atrás con la venta de tierras a extranjeros y busca evitar que la oposición derogue el DNU 70/23. La Libertad Avanza acordó con el PRO y la UCR restablecer los límites a la propiedad rural establecidos en una ley de 2011. La iniciativa obtuvo dictamen en diputados y será tratada el 21 de octubre en medio de la disputa parlamentaria por el decreto de desregulación de Javier Milei.
0: Argentina.
1: En San Nicolás investigan a empresa portuaria por irregularidades en control de precursor químico utilizado para elaborar cocaína. La firma había trasladado y almacenado más de 30.000 toneladas de carbonato de sodio sin cumplir con los requisitos de registro y trazabilidad. Se dispuso un embargo preventivo de 100 millones de pesos y se fijó un año como plazo para la investigación.
0: Tecnología.
1: WhatsApp anunció que habilitará las llamadas a usuarios que no tienen cuenta en la aplicación. Esto significa que todos tendrán acceso a llamadas gratis cifradas de extremo a extremo, sin límites de tiempo, sin interrupciones bruscas, informó la red de mensajería.
0: Tiempo.
1: La temperatura en Rosario es de 16 grados 8 décimas, cielo parcialmente nublado. El anuncio de chaparrones para la noche de hoy. Para mañana jueves, mínima de 13, máxima de 19, nublado por la madrugada, neblinas por la mañana, tormentas aisladas por la tarde y chaparrones hacia la noche. 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
1: Vamos al WhatsApp de la radio. A ver quién anda por aquí. Hola.
2: Buenas noches.
1: Buenas noches.
2: Mira, sí. Vos lo diste recién el ejemplo.
1: ¿Qué pasó?
2: Es depende. Si vos estás con tu pareja y vos lo invitás a tu amigo,
1: sí,
2: no le podés decir nada porque vos lo estás invitando.
1: Porque yo lo estoy invitando, ok.
2: Ahora, si vos estás en un lugar,
1: ajá,
2: con una chica,
1: sí,
2: y está tu amigo,
1: sí,
2: y vos tenés otras intenciones con la chica,
1: sí,
2: y tu amigo no se va, no se va, no se va, es un pincho globo.
1: Ahí está. Ahí viene lo de pincha globo, ¿eh? Claro, pero igual no era el ejemplo, o sea, el ejemplo era el otro. Pero ¿y cómo sería esa persona? ¿Queda paleta? A eso me refería, ¿no? Porque no sé si depende de la situación igual. En este caso sí, lo explicaste perfecto. Pero bueno, pero uno cuando sale con una pareja, más allá de que la pareja te invite, se le dice, esta paleta, esta paleta lo decimos nosotros en corriente, pero no sé cómo se dice acá. Y de ahí surgió todo, ¿sí? En Rosario se le dice, está teniendo la vela, dice Anabela, que está escuchando la radio. Anabela, justo lo de la vela. Bueno, vida, saludo a mi amigo Richard. Se pasó cebando mate todo el día hoy, es el rey del mate. Saludos a todos, que era el rey del mate, me gusta. Así que localidad, por ahí, ¿se hace la fiesta del mate en algún lado? Calculo que sí. Ya deben tener el rey del mate, ahí tienen alguien para postular, volviendo de Huerta Grande por Cañada de Gómez. Llueve torrencial en Cañada de Gómez, atención. Mi nombre es Kim, quiero pedir por la canción Me Mata de Morat. Gracias, saludos. En Uruguay se dice paleta o guitarra, sirve solo para acompañar, Me gustó. Paleta o guitarra. No, que ¿cómo quedó? No, quedó guitarra. Sirve para. Estaba de guitarra, ¿no? ¿Está bien dicho, sí o no? Vida en Coronda. Decimos que estás de pincha globos. Besos, los amo, dice Marianela por aquí, escuchando la radio. Bueno, ahí está, pincha globo. Hola, radio. Mi marido dice mochila. Soy Steffi. Él dice hola. ¿Llegaste con la mochila? Claro, es con el que está de más. En Santoto se le dice Santiago de Compostela. Siento que voy a caer en algo si pregunto por qué. Así que prefiero no preguntarte nada y dejarlo ahí. Por las dudas. Porque me dejan ahí, ¿viste? ¡No! Mi abuela decía, ¿y a qué vas? A sostenerle.

la vela. Supuestamente se dice así. No sé si ahora habrá cambiado, dicen acá, ¿eh? Así que la abuela dice que le dice, no, ¿y a qué vas? Bueno, pero me invitaron, mamá. Me invitó la pareja para que salga con ellos. No tenía con quién salir y... Bueno, Nico sale con su pareja y me invitaron. Qué sé yo. Vida acá en Rosario se dice colita. O sacamos a pasear a nuestro hijo o hija. Sería como el hijo de la pareja. Ah, eso sí tienen razón. Como que te adoptamos, te dicen. Bueno, vení que te adoptamos. Y sos como el hijo de la pareja. Tenés razón, ahí va queriendo. Eso es lo que yo quería saber hoy. Claro, ahí se me van desbloqueando algunas cosas. Sería el sin vida, no va a tener otro con quien salir. No, hay gente que no, hay gente que por ahí está muy sola y que... O que justo ese fin de semana no tiene con quién. Che. En Las Rosas llueve con todo, dicen acá, me extraña, papu, en Las Rosas, Santa Fe, este fin de que pasó fue la fiesta del mate. ¿Posta fue la fiesta del mate? Mira, tenían un rey ahí, el rey del mate. No, no sabía, no estaba ni enterado, pero tiene el rey del mate ahí. De Celestino también, dicen. Acá, como que está de Celestino, que se le dice así, qué sé yo. Bueno, ahí va, va queriendo la cuestión, en el 341, no sé cómo terminamos acá, pero bueno. Atención porque en Las Rosas llueve con todo en Cañada de Gómez. Queremos saber la ronda vida, porque parece que llegó la lluvia que tanto veníamos hoy diciendo. Viste que estaba cielo nublado, que decíamos, hoy fue el reporte del cielo nublado de esa nube negra que teníamos a la tarde. ¿Qué pasó? No pasó nada. Hasta ahora, que están empezando a reportar de nuevo que llueve en Cañada de Gómez y que llueve en Las Rosas. ¿Llueve en Rosario? ¿Llueve en alguna otra parte? Queremos ver, en el 341-340-3200, vos nos vas contando, ¿sí? Vida, soy Juanjo de BGG. Se le dice jueves, siempre en el medio, ¿no? Pero jueves no está en el medio, miércoles entonces. Hoy, mitad de semana, claro.

Aram, pam, pam. Ojo de loca. Suena Manero con Bandana, ¿eh? ¡No! El Celestino, Celestina es el que ayuda a que dos enamorados se junten. Nada que ver con lo hablado, dicen. Claro, tenés razón, Celestino. Lo dice la palabra. Bueno, se va el hit futuro, amigos y amigas, ¿eh? ¿Dónde llueve? Me dicen acá, en Las Rosas no llueve. Como que me mintieron. Bueno, en Cañada de Gómez, sí. Gente está en Cañada de Gómez, a la hora de la lluvia. ¿Dónde más? A través del 341-340-3200. Ese es el WhatsApp de la radio. Vamos a ver qué dice el servicio meteorológico. Según el servicio meteorológico, cielo parcialmente nublado acá en Rosario. Sí, 15.6 la temperatura. Anuncio de chaparrones para la noche de hoy. Mañana jueves mínima de 13, máxima de 19. Tormentas aisladas por la tarde, chaparrones hacia la noche. Así que mañana no te olvides. ¿Tenés paraguas? Ah, yo tampoco. Uy, ¿cómo hacemos entonces? ¿Qué

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si llueve. Chimbala con J Balvin, esto es Romo. Si llueve Romo, me baño en el aguacero. En algún lugar está lloviendo, según lo que nos dicen a través del 341-340-3200. Saludos al personal de medicina legal de parte de Fabi de la Rea, que está presente. Así que ahí están prendidos a la radio. Bueno, en un ratito vamos con más mensajes, con más reportes desde la ciudad de donde estés. Prendida la radio, nos contás si llueve, no llueve, y demás. Llega Ryan Castro, esto se llama La Sapió, para que subas el volumen, para ir terminando de a poco el miércoles de la mejor manera.

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1: Vamos al WhatsApp de la radio, señoras y señores. 341-340-3200. Hola, ¿cómo va? Buenas noches.
2: Hola, vida. Te pedimos Superestrella de Aitana.
1: Superestrella.
2: Somos Emma y Guille.
3: Ella quiere que también divertirse. 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
1: Temazo. Temazo a Superestrella Aitana, manden saludos al personal, ese ya lo leímos. A ver, ¿qué más anda por aquí? En Colonia Bismarck, Córdoba. Está cayendo una hermosa lluvia, dicen por aquí. ¿Cómo están? En Villa Constitución todo estrellado. Hermosa la radio, nos dicen por acá. Así que atención con eso. Bueno, vida, ¿quieren jugar al Roblox? No podemos jugar. Bueno, ustedes, claro, dice que hay un compañero que quiere jugar al Roblox. Y bueno, como ellos no quieren jugar con él, no tengo ni idea ni cómo se juega. ¿Vos, Brian? No, ni idea, no, el jueguito, la verdad que... A mí déjame con el Super Mario Bros, con eso más viejo, con los de la vieja escuela, ¿viste? Con el Tetris, qué sé yo, con algo así. Bueno, saludos muchachos, pónganse a jugar entre ustedes, no sé qué contestarle, no sé qué decirles, pero no podemos. Quiero ver YouTube cómo están del otro lado. Mira, hay gente en Jujuy, prendido a la radio, y si alguno del chat vive donde está lloviendo, gente que va hablando entre ellos, dice por acá en Zapala, hoy salió el sol después de una semana de mucha lluvia, para que los voy leyendo por ahí. Diego, ¿llueve en tu ciudad o pueblo? Ah, se van preguntando entre ellos, mira. Cuando hay una más, le decimos, no sé, acordé, Carlos, llueve en Bariloche, me puede decir cómo es el tema nuevo de Benja, necesito saber, toda la tarde lo escuché. El nuevo tema de Benja es, ¿qué andas haciendo, bebé? No, decime cómo haces, se llama, ¿vale? Todos los temas iguales, suena escuchar. El de Benja Torre, el nuevo, el hit futuro, decime cómo haces, se llama, ¿eh? Ahí lo pueden votar en fmvia.com.ar y 341-340-3200. El de qué andas haciendo, el de Karim León, ¿con qué personaje? Ahí está. Para mí suenan todo iguales los temas, pero bueno, el de Benja Torre es así, decime cómo haces, se llama. Chicos, saludos por favor, siempre escriban en WhatsApp y no me clavan ni el visto, dice Carlos. Bueno, Carlos, pero te estoy leyendo, soy de Bariloche, siempre los escucho, soy mi compañía, estoy en el chat de YouTube ahora. Los que estén viéndonos por YouTube me pueden escribir ahí, que los voy leyendo. Nati dice, buenas noches, gente, ahí escuchándonos. ¿Hay alguien más en YouTube? Veo que ahora, ¿sabes qué pasa? Que hablan mucho entre ustedes en YouTube, entonces por ahí, para el aire no nos sirve, pero ahora es que nos están escribiendo a nosotros, los voy leyendo. Agustín y Malvina dice que nos miran de General Rojo, que nos quieren. ¡Oh, qué lindo! Pero después, fíjate por acá. Fabiana, mi pelo roñoso. Es rara la gente que escribe en YouTube. Pero bueno, están ahí prendidos, ¿eh? Nati, que está escuchando la radio. Gente, la mejor radio, decía Ian por aquí. Algo de María Becerra, decía Diego. Sí, pero por ahí se ponen a hablar entre ustedes. Y claro, para el aire no sirve. Entonces, pero bueno, ahora estoy ahí en el chat de YouTube. Pueden escribirnos, ¿eh? Ahí los estoy viendo. El Antis dice, está preguntando si alguno del chat vive donde está lloviendo, y preguntaba dónde es Zapala, si es en Jujuy o dónde, porque dice, hoy salió el sol después de una semana de mucha lluvia. ¿Para qué vamos a Neuquén? Zapala es en Neuquén. Estoy viendo por acá. Zapala, Neuquén, es una ciudad turística, comercial, minera, administrativa de servicio, ubicada en el centro de la provincia de Neuquén, Argentina, cabecera del departamento homónimo, para quienes estaban prendidos por ahí preguntando. Quiero ver el clima para Zapala, para Neuquén. Da lluvia para hoy, da lluvia para mañana. Dicen que salió el sol igual hoy, pero bueno, acá el pronóstico da lluvia. El viernes nublado y el sábado domingo van a tener lluvia, van a tener sol. Y después lunes, martes y miércoles, lluvia de nuevo, para que lo tengan presente. Hay gente que está ahí en YouTube que preguntaba, che, ¿dónde es Zapala? Bueno, es ahí en la provincia de Neuquén. María dice que somos la mejor radio, que está escuchando la radio, así que le mandamos un beso para María, prendida la vida. Quiero ver cómo sigue el pronóstico por aquí por Rosario, 15.6 la temperatura a esta hora. Cielo parcialmente nublado, anuncio de chaparrones para lo que resta este miércoles, que aparentemente no está así la cuestión. Para mañana jueves, nublado por la madrugada, neblinas por la mañana y tormentas aisladas hacia la tarde-noche, con chaparrones también hacia la noche. El viernes, 13 mínima, 19 máxima y lluvias aisladas por la mañana, después cielo mayormente nublado. Así que atención con eso. 341-340-3200. Aquí estamos, prendidos a la vida. Nosotros, ustedes del otro lado. Llega el puesto número 1 de nuestra super lista. Esto es Morat. Se llama Tu Cárcel.

0: parece sincera. El Rocky, lo que suena por aquí es el imborrable de la hora. En la vida, estamos en el 341-340-3200. Me dice, en vida, el Roblox es un jueguito con NPCS. Algo así, con personajes. Me suena a mí, pero no sé jugar, no, olvídate. Pero bueno, que los muchachos jueguen entre ellos, que nos invitan a nosotros. Y juego una partida de Roblox, no tengo ni idea cómo se juega. Imagínense, nosotros tenemos 30 años acá, olvídate. Bueno, se va el imborrable aquí en la vida, sí, sonaba esto, el Rocky, como parece sincero, imagínate.
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Manuel Turizo, Reik, amigos de artistas, esto es Puñaladas versión remix. Che, acá Gabriel dice, ya los juegos no son como antes, ¿eh? Antes nos juntábamos para jugar, ahora cada uno juega de su casa, ya ni socializan, dice. Tienen toda la razón, Gabriel. ¿Para qué te vamos a decir que no? Sí. ¿Eh? Pero esto también delata nuestra edad, ¿eh? Así que ojo, Gabriel, te mandamos un abrazo. Gracias a Brian García, que hasta acá estuvo en los controles, cubriendo a Juanma Navarini, que está de vacaciones y hoy está de cumpleaños Juanma Navarini, así que le mandamos un abrazo. Gracias a Brian García. Pará que ahora me voy a acordar. DJ Brian García en Instagram, ¿eh? Ahí está, @ DJ Brian García, ¿viste que te dije? Era cuestión de uno o dos días, ya me acostumbro. Gracias, Brian, ¿eh? Mañana volvemos a encontrarnos, ¿eh? Perfecto. De este lado, Nico Silvero, nosotros nos quedamos una hora más con ustedes hasta las 12 de la noche. Llega Abraham Mateo, llega María Becerra, esto se

0: Zombie. ¿Quién te ve?
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0: Matías Valdés Uriel Lozano, hagámonos de todo. Bienvenido, Maxi Ramírez, a Controles.
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0: Me gusta que entre saludando así, Maxi Ramírez, contento, como de, oh, hola, la vida, ¿cómo está la vida? Viste, uno lo imagina como, pum, abriendo la puerta de una, diciendo, hola, la vida, ¿cómo está la vida? Así. ¿Cómo anda, Maxi Ramírez? ¿Bien?
2: Bien.
0: Todo tranquilo, MR.operador. ¿Qué onda afuera? ¿Se viene o no se viene la lluvia? Está raro, ¿no? Está raro, me dice. Lo que decimos todos, está raro, porque no sabemos qué pasa, ¿viste? No sabemos si va a llover, si se va a despejar, si hay estrellas, si no hay estrellas, si está nublado, si no está nublado. Bueno, bienvenido, Maxi. De este lado, Nico Silvero, juntos hasta las 12 de la noche. Le mando un beso a Romy, que nos está escuchando ahí desde mi querida ciudad, desde mi querida esquina Corrientes. Beso grande. Nos ve y nos escucha por YouTube, así que un beso.
3: Nos

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2: Bueno, vamos. Vamos a gozar de la radio. ¿Arranco o no arranco? Bueno, 341, 340, 3200. Vamos a ver quién anda por acá, ¿eh? Vida, soy Alejandro. Acá en la casa de la abuela. ¿Qué era? Mandale saludos a la abuela, ¿eh? ¿Cómo se llamará la abuela? No sabemos, pero que le mande saludos. Querida compañía, hermosa la radio, la música, siempre los escucho. Dice Medi de San Luis. Gracias por leer mi mensaje. Ah, qué grande Medi de San Luis, te mando un beso. Pedimos swim para terminar el día, dicen por acá. Swim. Les quiero pedir. ¿Jugaste al Roblox alguna vez? Maxi, es de los más jóvenes, me parece, ¿no? Claro, porque hoy hace un rato decían, che, vida, ¿quieren jugar al Roblox ahora? Nosotros dijimos, che, no, la verdad que no, yo no tengo ni idea. Déjame con el Super Mario Bros, con los jueguitos de antes. Y ahí empezaron a contarme más o menos qué era el Roblox, no entendí nada. Y alguien dijo algo muy cierto, dice, qué loco, ¿no? Gabriel era, los juegos ya no son como antes. Antes nos juntábamos para jugar, ahora cada uno juega de su casa y ya ni socializan. Y tiene toda la razón. También delata nuestra edad, ¿no? Pero bueno, uno se iba a la casa de su amigo a jugar. Yo me acuerdo que con mi amigo Ayrton Esquenón, le mando un abrazo grande. Y compañero de escuela, éramos amigos en su momento. Y bueno, pues viste que se va perdiendo. Uno crece y cada uno hace su vida. Pero jugamos con Ayrton a Bato. Todas las tardes era juntarnos a jugar al Sega. Con el Sega, jugábamos al FIFA, los jueguitos que traía el Sega y era, che, te espero a las 14 para jugar al Sega. En ese momento había mensaje de texto, entonces si no teníamos educación física por ahí los fines de semana, te espero a las 14, era mensaje de texto, el celular de mi mamá, porque yo no tenía, che, te espero para jugar al Sega. Y ahí nos juntábamos a jugar, claro, y nos pasábamos horas y horas jugando y demás. Qué épocas. ¿Qué más anda por aquí? A ver, hermosa luna en Villa Constitución. Ahí están presentes, les mandamos un abrazo. Mari y Amelie, nos agradecen por la compañía, los escuchamos siempre. Acá está lindo, soy de Villa Constitución, así que ahí nos escuchan, a través de calculo que de YouTube, están prendidos a la vida. Cuéntenos desde dónde. Villa Constitución a full, ¿sí? Dicen que hay una hermosa luna, así que bueno, ahí está. Hoy llovía, me parece, en Villa Constitución. Me parece que hace un rato llovía, pero estos días así vamos a tener hasta enero, me parece. Vamos a parar, voy a chequear hasta cuándo estará la época del niño esta, ¿no? Que le estamos llamando aquí en Argentina, que hay un, o sea, que está en un montón de lugares, ¿sí? Pero queremos saber hasta cuándo es el fenómeno climático del niño, hasta el otoño de los... ¿Qué? ¿Hasta el otoño de 2027? Dice, pico máximo se proyecta que alcance su mayor intensidad en diciembre del 26, consolidándose como un evento muy fuerte o super niño. Persistencia garantizada, existe casi un 100% de probabilidad de que el fenómeno se mantenga con fuerza hasta febrero de 2026. Ah, me asusté. Digo, ¿hasta el otoño? ¿Cómo hasta el otoño? No, para quiero saber en Argentina. Vamos a ponerle, quiero. Esto todo con la IA, quiero saber en Argentina. En Rosario, vamos a poner. Sí, porque no, o sea, nos interesa todo el país, pero también Rosario. Mira, en Rosario los efectos de este super niño se sentirán con fuerza durante toda la primavera y el verano, extendiéndose hasta el otoño de 2027. El Servicio Meteorológico Nacional ya ubicó a la región en un escenario de lluvia superior a la normal. El periodo más crítico será de septiembre a diciembre, que es lo que estamos transitando ahora, y demás. Y ahora vamos a poner, y en el resto del país. Esto es en vivo, una charla con la IA impresionante. Mira, ¿para qué está buscando? El impacto de este super niño en el resto de la Argentina presenta una marcada división regional, ya que mientras algunas zonas enfrentarán tormentas extremas y desbordes, otras experimentarán sequías o temperaturas moderadas. ¿Sí? La Mesopotamia Litoral, Misiones, Corrientes, Entre Ríos, Santa Fe y este Chaco Formosa, la zona con el máximo riesgo del país. Se prevén lluvias extraordinarias que ya están provocando crecidas en los ríos Uruguay e Iguazú, obligando a los productores a evacuar ganado de la isla. Región Pampeana.
3: ¡Qué barbaridad!
2: Buenos Aires, La Pampa y Córdoba, gran parte de estas provincias registrará precipitaciones muy por encima de los promedios históricos. Y después la sequía van a tener en Mendoza, San Juan, San Luis y en la Patagonia Central y Sur. ¿Sí? Y bueno, más o menos eso. Listo. Así que, amigos, hay que aguantar. Septiembre a diciembre es la peor época, aparentemente, por lo menos este año. 341-340-3200, ese es el WhatsApp de la radio hasta las 12 de la noche. Ya últimos minutos de La Vida No Para con Karol G y Baby Wow.

Suena a los chicos de BTS. Esto se llama Soy una pedida recién hace un ratito, como para cerrar el miércoles, decían, ¿eh? Así que espectacular. Gracias, Maxi Ramírez. En esta última parte de los controles, mr.operador en su cuenta de Instagram. Chao, un placer, ¿eh? Antes estuvo Brian García, también el agradecimiento, ¿eh? En estos días cubriendo, reemplazando a Juanma Navarini, que está de vacaciones y hoy fue su cumpleaños, ¿eh? Así que el saludo también para Juanma. Nico Silvero, de este lado, @NicoSilvero1. Volvemos a encontrarnos mañana a partir de las 6 de la tarde. Mañana ya jueves, cerquita del fin de semana, ¿eh? Así que aquí estaremos para cerrar el día y, por supuesto, hacerlo de la mejor manera. Ya viene Ale Orellano, con Maxi Ramírez. Se quedan para hacer la vida al revés. Pórtense bien, amigos, amigas, y si se portan mal, bueno, no sé, avisen, qué sé yo. Que ganas de comerte, María Becerra, Luqui Brown, Jere Klein. Chau, hasta mañana.

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3: Bueno, llegó viernes. No, mentira, llegó jueves, chicos. Bienvenidos al jueves.
4: ¿Es jueves?
3: Bienvenidos al jueves 15 de octubre, mitad de mes ya. Octubre, noviembre, diciembre, ya estamos en Marcel. Ya cerró el año, ya está. Qué locura, ¿eh? Ya se vienen las fiestas así, de fin de año. ¿Cómo? La fiesta de la vida al revés. Todos los oyentes en un salón. Y a disfrutar de mis tentadas, los temas de Maxi. Vos tenés que ser el operador. ¿Cómo? Imitaciones, es un show exclusivo. De imitaciones va a estar Mirti presente. Va a estar Estelita. Va a estar Luquitas. El Pepo también. ¿Qué más? Emma, Víctor, Nati, Angie, ¿qué más? Valentina, Nino, sí, pues Nino va a estar con su perrita. Su hija también va a ir. Sí. Bueno, mucha gente, sí. Hablando de ella.
5: Hola Max, hola Lexi.
3: Ahí está.
5: ¿Cómo mira. Están ustedes? Hola gente de la vida, buenas noches.
3: Hola Mirti.
5: ¿Cómo están?
3: Estamos bien, ¿y vos?
5: Besitos.
3: No se escucha, Mirti. Bueno, gente, bienvenidos a La Vida al Revés. Vamos a quedarnos hasta las 6 de la mañana. 341-340-3200 para sumarte por ahí. Está Maxi Ramírez en los controles, mr.operador. Alexis Orellano por acá, orellanoalexis.ok en el Instagram. Arrancamos La Vida al Revés. También va a estar Cielito, que me olvidé de nombrarla antes. Mucha gente ahí, pero bueno. Arrancamos de la siguiente manera, dale.
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1: Vamos a los mensajes. 341 340 3200. Yendo, dice jaja, feliz noche, mis amores. Hola, Angie, presente, que está por acá. Me ofende que no me haya nombrado entre los primeros nombres. Lo que pasa es que Cielito está desaparecida. O sea, ya pasó. Hola, vida, ¿me puedo pasar la 40 para mis hijos Rosel, Enzantino y Cataleya? La Mumis. Ok, dale. Lo pasamos. El tema que no sé cuál es, Maxi. ¿Será punto 40? Vida, recién puede conectar al equipo y los estoy escuchando. ¿Pueden pasar algún tema que reviente los bajos? Los bajos va a convelar, sí. Vas a cobrar. Pasa que Cielo, el amor, llamó a su puerta y se olvidó que el amor, su primer amor fue la radio. Y ahora nos desplazó, ¿me entendés? Ya como que se olvidó que estuvimos todas sus madrugadas acompañándola en todos sus trabajos, siendo compañía. Y ¿viste cómo es, Maxi? ¿Mirti? Si Mirti eliminó... ¿Por qué? No, Mirti, si seguís eliminando los mensajes te vamos a bloquear, Mirti. ¿Escuchaste, Mirti? Seguís borrando los mensajes y te vamos a bloquear.
2: Chao, gracias.
3: ¿Me puedes preguntar a Max si me puede pasar el tema Asuntos Pendientes de Airbag? Gracias.

0: ce la pasaste, claro.
1: Hola Maxi, hola Lixi, buenos días. El tema de Emilia, ¿puede ser Carita Triste?
0: Maxi, ¿puede ser?
1: Gracias.
2: ¡Fenómeno!
3: La verdad es un grande, sin palabras, y no quiero llorar. Lixi, no puedo hablar de Messi, me lloro todo.
0: Claro.
3: Hablo a vos y claro a Max. Y la gente, yo la verdad, no puedo, la verdad no puedo. Lo que no me gusta a mí es que la odio es jotear. Me gusta culposo es comer un chocolate blanco antes de dormir, por ejemplo, me encanta. Por ejemplo, me encanta.
4: Yo, papi Moñaño.
0: ¡No! Pásenos una versión cumbia, ok. Vidas de Corral de Bustos, de la clínica, escuchándote como todos los días. Saludos, vamos, Giovi. Clínica, ¿qué cosa? No, Max. Van a cobrar y no plata, dice Cielito. A ver si te pones la 10, Cielito, algún día. Y recompones todo el daño que nos generaste. Trae una pasta frola, hamburguesa con queso, la simple. O la triple con queso. Uno de estos días, viste, te la tiran. Es como, yo siempre digo, viste, cuando la gente decía, hey, cuando termine todo esto en pandemia, nos vamos a juntar y vamos a charlar, todo lo que... Cuando termine todo esto, pasa la pandemia y nunca más. Es como Tizi, que Tizi también prometió pizzas y nunca las trajo, ¿verdad? Prometen y nunca cumplen. Emma está desaparecido. Después, Omar también. Que el... Claro, después te pido, Mar, que lo desbloquees. ¿Qué más, Maxi? Víctor también cada vez más desaparecido.
5: ¡Aguante la vida!
1: Lo que dije en el audio, que se te olvidó a nombrar a Angie.
0: ¿La nombré?
1: No, porque nombraste a Lucas y no sé a quién más, pero te faltó Nino y Angie.
0: No, pero ya lo nombré a ellos.
6: Hola, Ale.
0: A
6: los diseñadores. Buenas noches, amigo. Bueno, acá estamos,
0: Juanjo.
6: Estoy yendo para Buenos Aires.
0: Sí.
6: Acá para Tortuguita. Así que la noche, la verdad, está muy agradable.
0: Sí,
6: linda noche. Y bueno, con tu compañía, la verdad que se hace el viaje más placentero. Te mando un gran abrazo, Ale, y gracias por la
0: Juanjito.
6: Compañía, como siempre.
0: Muchas gracias a vos, Mirá quién está, dice Alexi Maxi, acá en Beltrán, terminando de arreglar el termotanque de la Ayelen, la amiga de mi hija Rosy. Ah, mirá. Qué bueno, Nino. Ahí mando fotos. Está con la mía. Decirle a Mirti que la amo, que quiero ser su amiga, dice Angie. Mirá, qué bueno, amigas de la radio. Omar dice, ¿y yo por qué?
7: ¡Omar!
0: Uno de estos días que hago algo, callate que yo siempre cumplí. Déjame ver. 3:41, 3:43, 3200. La madrugada ya arranca así, chicos, ATR, con todas las ganas, con todas las pilas. Estamos ya en el jueves 15, disfrutando de la madrugada juntos.

Dice Cielo que está volviendo de Bariloche, cerca de Rosario, escuchándonos La Vida Full de camino a Sunchales. Meta música, saludamos, Cielito. Buen viaje. Y espero que sigas escuchándonos por todas partes. Qué buen tema este, por favor. Llega Jeans de Justin Quiles o Jay Quiles. Hasta las 6, te acompañamos, subí el volumen, dale.

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1: Vamos a los mensajes. 341 340 3200. Vida, soy Eva y me gustaría que pasen Maluma, El Perdedor, si pueden. Gracias por todo. Puede ser como imborrable. Evita. ¿Qué onda? Dice, aguante River, Manu de Mashwit, yendo a Córdoba. Vamos, Manucho. Vida, ¿cómo va? Acá, escuchándote y matándome de risa con los mensajes. Todavía no me acosté. Siempre te escucho un rato hasta dormir, son lo más importante. Me acuesto y me levanto con ustedes. Gracias por esa hermosa energía. Muchas gracias a vos, Nelly. Hola, radio, soy Dulce. ¿Me pueden pasar Tierra Santa de Trueno? Gracias. Bueno, veremos, porque Maxi está un poco amargado con tu dulce. Chiste malo si los hay. Buenas noches, soy de Chavarría Corrientes, los escucho desde 99.1 FM Manco Paz. Soy el dueño de la 99.1 y dejo conectado hasta las 6 AM. Bueno, gran abrazo, chicos, para la gente de Manco Paz. ¿Quién más está a esta hora de la madrugada? A ver.
2: Hola, Lexi. Hola, Maxi.
1: ¿Qué haces, Juan?
2: ¿Cómo andan? Soy Juan de Recife.
1: Sí.
2: Acá estoy yendo a Molino Agro, buscar esa carga. Gracias por la compañía de todas las noches.
1: Bueno.
2: Abrazo.
1: Abrazo enorme. Gracias a vos también por sumarte. 15 de... Oh. Jure que se celebra, ahí está. Vamos a ver. ¿Qué se celebra el 15 de octubre, Maxi? Día Internacional de las Mujeres Rurales. Y también hay 20 celebraciones más. Día Internacional del Bastón Blanco, Día Mundial de Lavado de Manos. Día Internacional de la Concientización sobre la Muerte Gestacional Perinatal y Neonatal. Día Mundial de la Ambliopía. Día de la Acción Global sobre la Educación para el Consumo Sustentable. Bueno, hay varias cosas, ¿eh? Día de la Salud de los Senos en la Unión Europea. Día de las Cooperadoras Escolares. Ah, en Argentina es eso. ¿Y cuándo es el Día de la Madre, Maxi? ¿El domingo? ¿El domingo?
3: El domingo. Domingo,
1: claro. Hay que hacer regalos, ¿eh? Sí, hay que hacer regalos. Hola, buenas noches. Quería pedirles y dejarles mis votos para el ranking Me Mata de Morat. Gracias. Flor de Pastelera, escúchame. ¿Vos escuchás la radio o no? ¿Vos estás segura que escuchás la radio? Porque de manera repetitiva manda siempre el mismo mensaje. Flor de Pastelera. Buenas noches, soy Jorge de Gualeguay, Entre Ríos, siempre con la vida, una gran compañía en el trabajo. Gracias, Jorge querido. Bueno, buenas noches, chicos. Espero que anden bien. Abrazo grande. Gracias, Nati. Abrazo grande para vos, que siempre te sumás con nosotros. Vida, pasame un saludo para el Pela de Barrancas, que anda de callejero. ¿Qué significa eso? Vida, acá las enfermeras del Hospital Eva Perón de Clínica estamos pidiendo un aire acondicionado para este verano. Por favor, ¿cómo no tiene aire acondicionado? Un saludo para mi compañera Angie, que labura como loca. Yo no puedo creer, ¿cómo no van a tener? Agustina, ¿vos en serio estás haciendo un aire acondicionado para ustedes? Mínimo debería ser. Y sí, obviamente se ponen de calor. Además, ustedes tienen que trabajar y estar bien en condiciones para poder dar mejor respuesta. Vamos a hablar con Emma Monzón, Maxi. Capaz que conseguimos algo. Buenas noches, soy Vicky de San Lorenzo, estoy de guardia, les agradezco por su buena compañía. ¿Me pasás un tema de Matías Valdés para mi marido Chuli, que lo amo? Gracias, sí, obviamente. Que viva el amor siempre, chicos. Le mandamos un abrazo a Chuli. De parte de su mujer Vicky. Uno más.
4: Hola, vida, ¿cómo andás?
1: Gracias, Beca.
4: Buenas noches.
1: Sí.
4: Acá la vida suena a las 24 horas en la estación de servicio.
1: ¿Cómo corresponde?
4: YPF Raúl, acá en Granadero,
1: Baigorria. Bien.
4: Un abrazo, lo escuchamos todos los días. Son unos genios.
1: Bueno, gran abrazo. 341-340-3200. Te sumás, está Maxi Ramírez en controles, Alexis Orellano por acá. Seguimos hasta las 6 AM acompañando a toda la banda que le toca laburar de madrugada y nosotros te hacemos compañía y vos a nosotros, dale.

0: lo pedís, lo tenés. Maluma sonando con El Perdedor. Con El Imborrable, chicos. Para cerrar esta hora, 341, 340, 3200. Disfrutamos de la madrugada juntos hasta las 6. Che, no chequeé el pronóstico. 13 grados 4 décimas la temperatura, cielo parcialmente nublado, la humedad 86%. ¿Se vienen las tormentas, chicos, para la tarde? Después te cuento. Me parece que sí, ¿eh? Y chaparrones. Veremos qué pasa. Seguimos un ratito más hasta las 6.
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0: Bienvenidos.
1: Bienvenidos a una nueva hora en la radio que suena con las canciones que más te gustan. 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Estamos. 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
2: Luciano Pereyra y Uriel Lozano. 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

Zona 04 en toda la República Argentina. Momento ideal para iniciar esta hora. Chicos, bienvenidos. Quiero que te subes, quiero que digas presente, quiero que me cuentes en qué andás a esta hora. ¿Sabes que tengo ganas de saber qué edad tiene la audiencia del otro lado, Maxi? Me gustaría por lo menos preguntar la edad para hacer un chequeo de la información. Llega a ayudar Maroon 5, qué buen tema este, por favor.

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3: Me gusta.
4: A mí me gusta el arte.
3: Bueno, tenemos audio.
5: Hola, vida, ¿cómo están? Bueno, los saludos de Johnny desde Villa María.
3: ¿Qué hace, Johnny?
5: Estaba acá trabajando con la hasta las 3.
3: Johnny, te cuento.
5: Ya luego me pongo a estudiar un poco para ver si me puedo recibir a fin de año o el año que viene. Me queda rendir la tesis solamente.
3: Qué bueno.
5: Bueno,
3: Johnny.
5: Espero que ustedes se encuentren bien. Y bueno, poné el tema que más te guste. Aunque el que más te guste, si no mal recuerdo, es el de María Becerra.
3: Uh-huh.
5: Les mando un abrazo, suerte.
3: Me encanta que se acuerden de eso. Y ahora el Mateo. Por lo menos el de la superlista de ahora. Tengo ganas de escuchar, por ejemplo, Reik, Maxi. Ya me enteré, por ejemplo. Vida, gracias por la compañía. Soy Estefi, acá trabajando para mis alumnos. Soy senior, tengo 37 años. Ah, bueno, y Johnny tiene 37 también, mirá. Acá hay match. Trabajando para mis alumnos, soy senior, tengo 37 años. El viernes es mi cumple. Saludos desde Gualeguay. Mirá, vas a cumplir 38, Estefi. Bueno, besote enorme. No le vamos a decir feliz cumple porque todavía no lo cumplió. Es mala suerte. Noche romántica de solos y solas. ¿Te imaginas, Maxi, si hacemos una pareja acá? Nino con Mirti, por ejemplo. Sería linda la pareja, ¿no?

0: antes de venir estaba viendo una TikToker que canta y le pedían este tema. Entonces me acordé, digo, mira este tema, qué buenísimo que está. No, Max. Escuchá la letra que dice. ¿Alguien te rompió el corazón alguna vez, Maxi? ¿Así de amor? Quizás cuando eras pequeño. En la primaria. O en la secundaria. Sí. Siempre soñé con hacer un programa de música romántica, de noche. Posta, hablando en serio.
1: Buenas noches, Alexi, buenas noches, ¿cómo va? Espectacular la radio.
0: Gracias,
1: la música,
0: querido. Bruto,
1: sigan así.
0: Sí.
1: Como todos los días. Acá vamos viajando de Rosario para Rafaela.
0: Ahí va.
1: A cargar unos tubos.
0: Quiero saber las
1: de
0: edades.
1: Este lado, 40 años, cumplidos un mes.
0: Ahí está, 40. 37, 37, 40.
1: Está a mitad hace 20 y ando atrás del volante. Ya con ganas de bajarse. Saludos y buenas noches para todos los colegas que andan en la ruta.
0: Saludos y abrazos, En un blog de nota.

0: No importa.
1: Bueno, pará. Documento, acá está. Uno nuevo y listo, fácil. Documento en blanco. Ahí está. 37, 37 y 40. Señor operador, se calma un poquito, que la gente me está esperando. Hola, la edad justa para vos, Mor. Jaja, amando esta radio, soy Maxi de Santa Fe Capital. ¿Y cuál sería la edad justa para mí? Tenés que ser sincero, Maximiliano. Hola, Ale, querido. Paso a saludarte. Que tengas una buena jornada laboral. Gracias, Dai. Beso enorme para vos. No nos dijiste tu edad, Dai. Estamos preguntando eso.
2: Hola, radio. Soy Dulce. ¿Me pueden pasar Tierra Santa de Trueno, por favor?
1: Oh, y se escuchaba el bebé de atrás, ¿viste?
3: Alexi, amigo. Maxi, ¿todo bien, papá? Amigo, alto tema, ese BL con mi crepo, Ajá. No lo puedes repetir, más tardecita.
1: Claro.
3: Estamos aquí dando vueltitas, como siempre, hasta las 6.
1: Trabajandito.
3: Dale, papá, un abrazo.
1: Abrazo. Víctor, no dijiste tu edad. Che, la gente del Hospital de la Perón también nos tiene que decir la edad. Estamos haciendo... ¿Cómo es que se dice? ¿Un censo? Un censo, ahí está. Mirá, hola Ale, soy Horacio. 53 recién cumplidos después de 24 años de casado y separados hace 2 años y recién divorciado. Dai tiene 33, mirá. Más grande que yo tengo 24. Tengo 24, Maxi. ¿O no? 33 y dijo el muchacho 50 y... 53. De aporte, ¿no? Ni llego. 341 340-3200, chicos. Qué buen tema este, por favor. Me encanta María Becerra junto a Bran Mateo. Esto es así. Subimos el volumen, dale. Mira lo que suena.

0: Lock.
1: No se puede
0: hacer más lento. O quizás
1: se pueda hacer más lento, ¿por qué no?
0: Bueno, no lo estaría encontrando. Pará, vamos a hacer lo siguiente.

Haceme caso, Maxi. Decime cómo haces. Tote Benja, Torres Inmigrantes. Lindo nombre, Tote Maxi, ¿no? Para votarlo en fmvida.com.ar, chicos. Uf. Qué buen tema, ¿eh? Esto es Luna. ¿Subimos el volumen?

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1: Vamos a los mensajes, ya estamos re contentos porque ya activamos el mate. Sí, definitivamente es como un mimo al corazón. Aparte está bien hecho, Maxi hoy se le puso la 10, le dedicó tiempito y preparó un rico mate. Oli, soy Ceci, tengo 30 años, gracias por la compañía, estoy de turno de noche en mi laburo y los escucho todas las noches, qué bueno. ¿De dónde? ¿De qué parte? ¿De qué parte? ¿De parte de quién? Ceci, ¿de dónde? A ver, para que voy a anotar la edad. Bueno. Buenas madrugadas, Alexis, y a todos los habitantes de La Vida al Revés. Y buena jornada. Tengo 59 años. Daniel desde San Nicolás. Vamos, Dani. Che, Mirti no nos dijo la edad. 31 años. ¿Podés pasar la gerencia, abuelo, Ale? Ok. Ahora, o sea, 31. ¿Me dijo abuelo a mí o la gerencia del abuelo ya? Fede. Yo tengo 24 recién cumplidos. Tenemos audio acá, a ver.
2: Hola, Alexi. Buenas noches. Buenas noches,
1: Vila. Hola, José María.
2: Acá viajando un rato. Yo tengo 63, 17 del 8, del 63.
1: Toma.
2: Abrazos para todos.
1: Abrazo muy enorme.
2: Gracias por la compañía.
1: Muchas gracias, querido. Hola, en el trabajo hasta la madrugada, fiel oyente de todas las noches, Pilar, soy de Entre Ríos. Cerrito, me gustaría escuchar un tema de Manero. Gracias, Pilar. Nos faltó tu edad.
3: Hola, Ale, querido.
1: Hola, María, volviste.
3: Saluda a María Angie, acá estamos con mi novio Gonzi.
1: Sí, hola, Gonzi.
3: O sea. Así que tenías ganas de ver un programa de noche con música romántica bien cachondera.
1: Sí, total.
3: Bueno, quien te habla hace 20 años atrás tuvo un programita.
1: ¿Mira?
3: Sí. Era como Badoo, Tinder, Happen, de sí. Esa época por radio.
1: Qué bueno.
3: Así que mira, ahí tenés. Les mando un beso. Bueno, pasamos un temita, algo piola, movidito para terminar este día. Felices y contentos.
1: Ok.
3: Buenas noches a todos.
1: Muchas gracias. Quizás conocí a su pareja. Hola a todos, 10 de la radio de las dos que estoy escuchando de Puerto General Lagos. Soy de Pérez Michán. Bueno, gran abrazo, querido Gustavo Javier. Tenemos más audios hasta ahora. A ver.
4: Hola, querido, buenas noches, ¿cómo estás?
1: Bien, tranquilo. Estamos bien, sí.
4: Genios, me pasaría el tema de Rey. Me niego. Tengo 36 años, papá.
1: 36. Vamos todavía, Gran abrazo. Hola, estamos yendo al puerto. Soy Jeremías, tengo 34. Vamos, Jeremías. 34, mira, tenemos 37, 37, 40, 33, 53, 34, 30, 59, 31, 63, 36 y 34. Los números que van a salir en el kine. ¿Te imaginas? Tenemos más audios. A ver, buenas, buenas, buenas.
5: Hola.
1: Buena suerte.
5: Hola, Alexis, querido.
1: Hola, Charlie.
5: De los viajes.
1: Sí.
5: Me faltan 5 para terminar el premiacito. Yo tengo 40 años y el 22, ahora el 22 de octubre, cumplo 41.
1: Mira.
5: Ya saludo está. Para el grupo de choferes de WhatsApp.
1: Vamos todavía. Hola, dice acá Lilín, los 53 pirulos cumplidos el 13 de julio y vos me mandaste un feliz cumpleaños. Los quiero, sí, obviamente. Te queremos nosotros también.
6: Hola, Ale, ¿cómo andás? Buenas noches.
1: Hola, mi amigo.
6: Acá de Santa Fe Capital, Luciano.
1: Sí.
6: Trabajando con la aplicación. Está para que le dé un ratito más hasta las 2 o 3 de la mañana. Tengo 52 años, porque veo que estás preguntando la edad, así que tengo sí. 52 años.
1: Sí.
6: Y bueno, acá, intentando meterle ganas para seguir trabajando.
1: Qué bueno.
6: Linda la noche. Saludo y gracias por acompañarnos todas las noches y todo el día.
1: Muchas gracias, querido. Mirá, Jochi, la más jovencita hasta ahora. Soy Jochi de Bariloche, tengo 22 años y los escucho siempre. Vamos, Jochi. Bienvenida. O sea, nos escucha siempre. Qué bienvenida. O sea, está bueno, pero no nos manda nunca mensaje, Jochi. Así que bienvenida a la comunidad de la madrugada. Abuelo, a vos. Ah, a mí me dijo abuelo. 24 o 42, al revés me pajó, joda. No, en realidad no tengo ni 24 ni 42, pero siempre digo que tengo 24.
7: Hola, Alexi, ¿cómo va? Se habla Diego, acá
1: ingresando a la planta
7: de AGD Timbúes con soja. Que tenga buena noche, Alexi. Pasa un tema que está en programación.
1: Ok.
7: Tengo 47, soy
1: 47.
7: 29 de junio.
1: 47, bueno, ahí está. Llega Matute Valdés con Lauta, ¿eh? Tres canciones, buen tema este, ¿eh?

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0: Buena madrugada para todos, bienvenidos, señoras y señores. 2:04 en toda la República Argentina.
1: Buen día, gente.
0: Buen día para todo el mundo. Estamos preguntando qué edad tenés. ¿Me escuchaste? De eso estamos hablando en esta
2: 87.
0: Madrugada.
2: 87.
0: Nombre y apellido también. Chicos, Maxi Emanuel Ramírez está en los controles, encargado de la música, puesta en el aire. Alexis Orellano es quien habla, un poquito por acá. Orellano Alexis.oc en Instagram. Las redes de la radio arroba FM Vida Rosario. Momento de presentarte el imborrable de la mano del villano. Te pintaron pajaritos. Suena así, dale.

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2: Tenemos que ir al WhatsApp, dice, hola, Ale Genio, hace un montón que no les escribo, pero bueno, como todas las noches escuchándote, por acá estoy Jessy de Beltrán, tengo 41 pirulos hasta el 3 de noviembre, mamá de dos niñas y sola hasta que aparezca el indicado. Toma pa' vos. Demasiado, más no puedo pedir. Tiene 41, ahí está, 41 pirulos. Mirti todavía no dijo la edad. ¿Cuánto decís que tiene Marte, Maxi y Mirti?
3: 42.
2: 42, no, es real, posta. ¿Sí? Yo, para mí tiene 44. Sí, 44. Hola, Ale y Maxi. Por acá 32 añitos. Hola, Carly. 32 añitos. Ahí está. Bueno, la más joven hasta ahora es Hochi. 22 años. Cielito, no sé qué edad tiene Maxi. Por ahí, ¿no? ¿Será? ¿Qué dice Víctor?
4: 42, papá, 42 ruedas.
2: 42. Che, está parejo, ¿eh? ¿Pensabas que eras menos? Sí. Bueno, todo el mundo dice que yo tengo más, pero tengo 24, Maxi, o sea. Hola, Ley Maxi, por acá, de este lado. Como cada tanto, acompañando la descarga de hamburguesas para las cadenas de comida rápida en Santa Fe, capital. Soy del glorioso 1980, 46 años, y son mi compañía diaria mientras trabajo. Menos cuando conecta la vida a Santa Fe a la mañana, que cambio porque no me agrada el laburo local, claro. Ahí está. Tiene 46, estamos anotando todo, ¿eh? Buenas noches, radio. Acá Martín de Rosario trabajando en la aplicación. Tengo 45, los cumplí el 22 de septiembre. Saludos. Buenas noches, ¿cómo va? Me podría pasar un tema de Rata Blanca. Yo viajando a Puerto San Martín. Bunge, vamos, Ariel, abrazo, Volviendo a casa, el Pelau 47. Todo sugar daddy, son Max. Hola, 15 del día, estoy cumpliendo 43 años, no son tantos, estoy trabajando hasta las 6 y me acompañan siempre, abrazo. Marianela, no son tantos, obviamente. La edad es un número. Hola, Maxi. ¿Qué decís vos? ¿Es una cuestión de actitud la edad también? Claro, porque quizás el cuerpo, o sea, el de nacimiento uno tiene 43 años, pero también la vida se representa de, no es lo mismo una persona que está achacada en la casa, sentada, tirada todo el día, que la persona activa, que se mueve, que hace cosas, que entrena o que, no sé. ¿Viste cómo cambia eso, la percepción? Tenemos audio. Gustavo, ¿qué dice?
5: Hola, Ale, buenas noches.
2: Hola, Gustavito.
5: Soy Gustavo, 44 años.
2: 44.
5: Acá viajando del Chaco rumbo a Bariloche. Saludos.
2: Abrazo, Gustavito, querido. Hola, bro, por favor, pon el tema que levante la noche acá en el laburo hasta las 6. Leo de Buenos Aires, vamos, Leito. Nos faltó la edad. Vida desde el monumento, escuchándolos, qué genio que sos. Saludos a Flor, que la amo, mi vida. Qué bueno.

0: No sé, Fede está tomando algo con el vasito de la vida. Que vino a la fiesta de la primavera, hombre. Fede, no nos dijiste tu edad. Alexis, soy Edgar, 40 años de Córdoba. Me desvelé escuchando la radio, me levanto temprano, ¿no? Se ve que le gustó a Maxi la radio. Esta parte me gusta.
1: Yo me enamoré.
0: Un saludo para mi amigo Ubero. Pasar el tema broches de oro de los litios. Ok. Tenemos audio, uno más.
2: Hola, chicos. ¿Cómo le va? Rafael de Pérez.
0: ¿Qué haces, Rafa?
2: Tengo 47 años. Sí. Ahora el 5 de diciembre cumplo 49.
0: Maxi, tenías razón. 42, dice Mirti. Besitos, dijo. 36 por acá tiene Cielo Marquinez. Sos joven, Cielo. ¿Quién más? ¿Uno más? Hola, Ale y Maxi, los escucho siempre. Tengo 46 años. Vamos, Rosana. 46 años. Estamos hablando de las edades. Para saber cuál es la tuya. 341-340-3200. Llega a Mejores Enemigas. Ángela Leiva y Auge Quevedo, dale.

Escuchamos lo nuevo, el hit futuro, chicos. Sí. Lo puedes votar en fmvida.com.ar y hablamos de Maisac. Dejarte ir, uno de los temas que puede llegar a escalar mucho hasta convertirse en uno de los preferidos del señor operador, que le gusta tatuarse algunos temas de él. Tiene lugar en la pantorrilla, Maxi, todavía para tatuárselo. Seguimos, hasta las 6.

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3: Vamos a los mensajes. Antes quiero darme una vuelta por el Servicio Meteorológico Nacional. En este momento 11.6 la temperatura, tenemos una humedad del 91% sin viento, cielo despejado para hoy, máxima 19. Por la tarde se prevén tormentas aisladas y chaparrones, ¿eh? Aviso. Mirá quién apareció por acá. Hola, Abril. Esta mañana estaba despierta, otra vez está despierto. Hola, presente, tengo 26 años. Una de las más jóvenes de la madrugada en este momento. 26 y 22 más jóvenes. Y después yo 24. Chicos, tenemos más audio, más mensajes a esta hora de la madrugada. ¿Quién está por acá? Buenas.
4: Hola, chicos, ¿cómo están? Buenas noches.
3: Buenas noches.
4: Soy de Ramallo, les habla, tengo 32 años.
3: Hola, Estefi.
4: Estamos de guardia en el Gomendio hasta las 6 de la mañana.
3: Qué bueno. Nos vas a acompañar toda la madrugada. Besote enorme. Hola, Ale, trabajando turno hasta las 5, tengo 34 años. Abrazo, querido. También te vamos a acompañar hasta las 5, hasta las 6. Maxi, hoy te quedás hasta las 6. 5, digo. Bien. Vida, soy Santiago de la Carolina, soy fiel a la vida, tengo 12 años. ¿En serio? Ah, con el WhatsApp de la madre. ¿Qué hace despierto hasta ahora? Santiago, ¿qué hace despierto hasta ahora? A dormir.
5: A dormir. A no dormir.
3: Porque mañana no hay más play, ¿sino?
5: Hola, Alexi, Maxi.
3: ¿Qué haces, crack?
5: Buen jueves, amigo.
3: Buen jueves.
5: 45 años bien cumplido, amigo.
3: Toma.
5: Lo vi al Diego Armando, lo vi a Messi. No te puedo pedir más nada, amigo.
3: Y no. ¿Qué más querés?
5: 81, el 14 de febrero lo cumplo. Día de los enamorados.
3: Sos un enamorado de la vida. Hola, bebé, 23 pirulitos tengo. Estoy hecho peluca igual, jaja. Un gran, gran abrazo. Hola, Luquitas. ¿Cómo estás? Tenemos audio por acá.
6: Hola. Hola, Alex.
3: Hola, Ro.
6: Y a todo el equipo de FM Vida.
3: Sí.
6: De noche. Estoy un poquito algo así como congestionada.
3: Ah.
6: Habla Ro, perdón.
3: Sí.
6: A ver, te cuento mi edad. Tengo 65.
3: Mira.
6: Aparento 40.
3: Ah, sí. ¿Quién lo dice?
6: Me jacto porque la verdad tengo que jactarme. Y vos, Alex, no mientas, no seas chingüengüencha.
3: 24 tengo, chicos. Además, Ro, vos tenés, vos tenés una foto de espalda, entonces como que es posible, imposible saber tu edad. Acá, enfermera, 12 horitas, 29 años, ¿me estás jodiendo? 12, Angie. Y sí, las guardias de los médicos y enfermeros, es así, es verdad. Y hay de 24 horas.
7: Buenas, ¿qué tal? Buenas noches a todos, ¿cómo andan?
3: Hola, Angie, ¿cómo estás?
7: Acá te habla Angie, de Clínica Médica.
3: Sí.
7: Del Hospital de Eva Perón.
3: Ajá.
7: De Baigorria. Y queríamos saber acá con mis compañeras Gaby y Agus, que ya que estamos, le mando un besito. ¿Cómo podemos hacer o cómo podemos llegar a difundir, a ver qué opina la gente? Estamos renegando ya hace años con el tema del aire acondicionado,
3: sí,
7: que no tenemos respuestas de parte del hospital ni de parte del director.
3: Ajá. ¿Cómo podemos hacer?
8: ¿Qué hacer?
3: ¿En serio, Maxi? Ah.
9: Hermanito, hermanito, ¿qué estás vendiendo acá? ¡Uy, qué rico!
3: Ah. Yo creo que me animaría, pero no sé si podríamos juntar el dinero acá a la madrugada, Maxi. ¿Cuánto vale un aire? ¿Un palo? ¿Juntaríamos un palo? Quizás no en un día, sino en varios días. Pero pará, somos muchos los oyentes. Que done 1.000 pesos cada uno. Poco, ¿no? Es poco. ¿Cuánto decís que tendríamos que poner como base? 1.000 en un mes. ¿Llegará el calor antes? Me gustaría, me gustaría hacer algo solidario con eso. Hacer un tipo, una campaña para las chicas de Eva Perón. Quizás podemos hablar con con alguien que esté más al alcance, por ejemplo. Primero, la gente que pueda donar más, mejor, bienvenido sea. Y después algún empresario, algún sindicalista, alguna, no sé. Sí, me imagino que debe ser una cosa de loco, porque cuando hace calor se siente y mucho. Bueno, voy a tratar de cranear una idea viable para quizás de arrancar desde acá y después quizás a través de las redes, ¿no? Podría ser. Estoy estudiando, funciona mejor de noche a la mañana, no existo, claro. Vos tenés la vida al revés, Abril, igual que yo. Yo trabajo de madrugada en la radio, duermo por la mañana hasta después del mediodía y después sigo trabajando a la tarde. Entonces estamos al revés. Bueno, quizás alguien tiene alguno que lo puede donar también, Maxi. ¿Por qué no? Un aire.

0: todos locos, los Caligaris, sonando a esta hora de la madrugada, Chicos, esto es La Vida al Revés y pasaba el imborrable por acá. Estamos con Maxi Emanuel Ramírez en los controles, también conocido en redes como mr.operador. Alexis Orellano, quien te habla, te saluda, orellanoalexis.oc en Instagram y las redes de la radio @fmvillarosario. Chicos, hasta las 6 de la madrugada te vamos a acompañar, es un montón, pero nos encanta. No te vayas, esto sigue, dale.
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0: ¿De qué hablamos hoy? 341, 340, 3200. 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Chicos, hasta las 6 te acompañamos. Estamos siendo las 3 y 15 en todo el país. Hablamos de edades. 11.6 la temperatura en Rosario. La humedad 91%. Vamos a los mensajes. Hay muchos chicos hoy, me gusta. Me gusta, me gusta, me gusta.
1: Hola, vida. Buenas noches.
0: Hola.
1: O buenos días.
0: Crack.
1: Carlitos, yo soy de Federación Entre Ríos.
0: Sí.
1: Estoy laburando desde el norte. En este momento estoy circulando Ruta Nacional 34, Altura Ceres.
0: Ahí va.
1: Rumbo a LDC General Lagos. Un saludo para todos, a todos los colegas y las colegas.
0: Gracias, Carlitos. Hola, locura automática, ¿todo bien? Acá trabajando con la aplicación, muy tranquilo la noche, ¿eh? Siempre positivo, muy bueno en la radio, tengo 38. Ahí va. Yo voy anotando todo, chicos, ¿eh? Literal. Buenos días, Alex.
1: Hola, vida, buenas noches.
0: Hola.
1: O buenos días.
0: Crack.
1: Carlitos, yo soy de Federación Entre Ríos.
0: Sí.
1: Estoy laburando desde el norte. En este momento estoy circulando Ruta Nacional 34, Altura Ceres.
0: Ahí va.
1: Rumbo a LDC General Lagos.

0: Bueno, Isa. Qué bueno, es joven, abuela joven. Soy el pibe de la comisaría, ¿quién es?
1: Hola, Ale, saludito de Asimper, Nuestro Río.
0: Sí, Matú.
1: Siempre no hacen el levante, me aburre, así que... Saludos.
0: Abrazo, 31 añitos para él. Es Asencamp, Maxi, no Hasencamp. Viste que yo digo Hasencamp. Hasencamp, claro, la H es muda.
2: Hola, buenas noches.
0: ¿Qué haces, Martín?
2: Soy de Chascaliento Ríos.
0: Sí.
2: Quisiera pedirte unos temas románticos. Acá estamos yendo para Rosario. Soy Martín, 36 años.
0: 36, Tincho. Gran abrazo, Tincho. Hasta ahora 65, que es Rob la más grande, y después tenemos un muchacho 63. Más joven, 22. Después está parejo la cosa. Está parejo. Alexis, saliendo de Renova vacío con destino a Paraná. Soy Walter de Victoria, tengo 45 añitos. ¿Alguno le afectó alguna edad? ¿Viste que dicen... la crisis de los 30, la crisis de los 40, ¿alguno le afectó ese tipo de edad? ¿O no? En algún momento uno como que se siente más viejo, ¿no?
3: Hola, Lessi, buenas noches, soy Lucio, tengo Lucio, 26 años. Acá 26. Estamos haciendo cola para ingresar a la planta de AGD. Decirle ahí al muchacho que deje el camión y se abra una garita y así ingresamos más rápido. Saludos, buenas noches.
0: Ok, vida, mi nombre es Dai, tengo 31 años. Hola, Dai. Volviendo a ver el tributo a Yoyo en Rosario, los escucho siempre, gracias. Escuchando en este momento, volviendo a casa. Dai, besote enorme, 31 añitos. Tenemos más audios. Buena madrugada.
4: Hola, Alexis, hola, Maxi. El Peche de Santa Fe.
0: Hola, Peche.
4: De Rosario, volviendo para Santa Fe.
0: Sí.
4: Bueno, tengo 44 años, del 22 de junio de 1982. Y de paso te pido un tema, puede ser mi vida de Mal Anthony, para meterle pila. O Danza Coduro. Abrazo a todos, saludos a todos los colegas camioneros.
0: Gracias, querido. Genio, soy Osvaldo de Barrio Hume. Te estoy escuchando, quisiera mandar un saludo a mi señora Norma. Tengo 49 años, 31 con mi esposa desde que éramos novios, 18 de casados. Y es tan lindo decirle a los jóvenes que se atrevan a enamorarse para siempre como yo lo hice. Y hoy solo es tan hermoso, después de tantos años juntos, volver a enamorarse. Bueno, es mucho, es muy largo el mensaje. Tengo que hacer un programa solamente para vos. Y te aviso que estoy de trampa. La bruja está acostada y yo aquí siempre con respeto, porque si no me rompe la cabeza. ¿Pero me está hablando en serio? O sea, habla del amor y después estás... No entendí. No entiendo. Que estoy de trampa. No entiendo. 49 años, ¿ok? ¿Ok? ¿Qué sé yo? Haga lo que usted quiera, señor. Buenas en el trabajo, 8 horas, 41 años. O sea, estaba orgulloso del amor, de que el amor, pero estaba de trampa, no entiendo. Con estos datos vamos a sacar un promedio de edades. Y ver para dónde podemos enfocar el trabajo que tengo, Maxi. Radio Vida, me llamo Maxi, tengo 31 años, los escucho todos los días en el trabajo de seguridad, 4 días de 6 a 18 y 3 días de 18 a 6. Gracias, querido. Mucha gente que se suma hasta ahora a la madrugada. Más audios por acá.
5: Baby, dale, Maxi.
0: Hola, Nelson.
5: 33 años, Maxi. 33.
0: Escucha, Maxi, a vos te dices.
5: Tranqui, pero siempre con la vida. Pa. Dale, Mecha.
6: Yo toco botones, ¿no?
0: Claro, Maxi es el operador, chico.
7: Hola, chicos, ¿cómo le va?
0: Hugo.
7: Acá trabajando con la Apple. 20 del 10. Llegan mis 55, gracias a Dios. Estoy hecho un pibe todavía,
0: sí. Sí, mira.
7: Soltero. Sin apuro. Y tranque.
0: Ahora. Ok. 341 340 3200. Esa dijo que te termina de criar, Alexis, claro. Para todos esos amores que dicen ser prohibidos. Claro, Mica. Puede ser. Tanto no. Tanta diferencia, ¿no? Seguimos hasta las 6.
8: Esto dice así.

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2: Vamos a los mensajes. 341-340-3200. Quiero saber quién está del otro lado en esta hora de la madrugada. Estamos con 11 grados 4 décimas de temperatura. Tenemos una humedad del 92%. Viento del sur a 12 kilómetros. Cielo parcialmente nublado. Se prevén tormentas aisladas para la tarde y para la noche chaparrones. Aviso, Bueno, acá nos hicieron una llamada perdida. Tengo 45 años, dice. Estábamos hablando de edades de la audiencia que nos está mandando mensajes a esta hora. Vida Fabián de Salto, provincia de Buenos Aires, la ciudad de Ortelli. Trabajo de seguridad 12 horas, 43 años. Los escucho siempre que estoy de turno. Saludos y aguante la vida. Mucha gente que está a esta hora, el promedio de Damax, y están 36, 37 para mí. Un poquito más. ¿Quién más está hasta ahora? A ver.
3: Hola, hola, buenas noches. ¿Cómo andan? ¿Todo bien? Soy Joaquín. Soy de Guayaquil, Entre Ríos. Sí. Acá andamos haciendo el aguante, yendo a Jujuy. Vamos, sí, a 34 pasando por el tiempo del exterior. Abrazo grande. Y me olvido, me olvido.
2: Edades de la audiencia que nos está mandando mensajes a esta hora. Vida Fabián de Salto, provincia de Buenos Aires, la ciudad de Ortelli. Trabajo de seguridad 12 horas, 43 años. Los escucho siempre que estoy de turno. Saludos y aguante la vida. Mucha gente que está a esta hora, el promedio de Damax, y están 36,

0: Y Alexis y Maxi, muchas gracias por acompañarme todas las noches. Acá Juanse de la Gulf de Roldán. Yo tengo 21 años, el más jovencito, mirá. Saludos y aguante la vida, papá. Me pasarías la canción de Daddy Yankee, se llama Bots. No sé si la tenemos. Me parece que no la tenemos. A ver, crack Rubén, 57 años. Y voy a ser un pendejo hasta que me muera de viejo. Tremendo, Rubén. Buena frase, me gustó, ¿eh? Voy a ser un pendejo hasta que me muera de viejo. Alexis, soy Juliana, tengo 31 años, cumplidos el 26 de septiembre. Quiero que me pasen el tema de Luciano Pereyra y Uriel Lozano, besos. Vamos, Juli, besote enorme, 31 años. ¿Quién más está por acá? A ver, tenemos más audios.
1: Buenas noches, chicos. Acá te habla Jorge, yendo para Buenos Aires. Y tengo 47 años. No me afecta la edad. Me afecta cuando vas a comprar algo y te dicen, ¿algo más, señor? Nada, me mata. Eso me pone mal un poco. El enano, todo bien. Chicos, que tengan buenas noches y gracias por acompañarnos.
0: Buenas noches. Siempre. Te mando un abrazo, querido. Qué feo como te dicen, señor. Pará, no me mates. No me mates.
2: Hola Alexi, mi nombre es Javier, tengo 37 años.
0: Hola Javi.
2: Recién saliendo de viaje para La Pampa. Un saludo a todos.
0: Sí. 341-340-3200. A ver quién está por acá. Vida, en el mismo mensaje. El hombre que habla de enamorarse, tenés la respuesta. Ya no existe el amor. Saludos, 30 años. Orne. Sí, fue rarísimo, Orne, lo que... lo que dijo este muchacho. La verdad no lo sé. Alex y Maxi acá, Ale trabajando con las aplicaciones. Yo tengo 24, igual que vos, Ale. Dice 39 en realidad. Bueno, yo no tengo 39. Yo tengo 24 añitos. Soy un señorcito. Ale, ¿cómo va? A mi edad ya la sabes. No le entendiste al señor porque no existe el amor después de tantos años. Romy, ¿cuánto yo tenía, Maxi? ¿44? Romy no sé si tenía 44. Yo le voy a anotar 44. No recuerdo bien. Hay más audios por acá.
3: Sí, te creo que tenés 24. Porque lo pareces, mi amor. ¿Cuándo nos besamos, papucho? Oh.
0: A ver, más mensajes que me siguen llegando por acá, por este lado.
4: Buenas noches, bien.
0: Hola, Marcelito. ¿Estás ahí?
4: Buenas noches, hola, Marcelo, el camionero de acá del correo. Acá estamos camino a Rosario Posada. La lengua lo estaba. Y yo tengo apenas 54 años, recién cumplido hace dos semanitas.
0: ¿De verdad, Marcelo?
4: Chupi. Saludos a todos.
0: La criatura.
4: A los colegas y a las colegas.
0: Sí.
4: Bye, bye.
0: Abrazo. Una criatura, Marcelo.
5: Hola, Rey. ¿Cómo estás?
0: ¿Qué haces, Mauri?
5: ¿Todo bien? El Mauri de Barranca te habla. Acá vengo volviendo de Buenos Aires, para el puerto de Rosario. Hacemos un tema, un reggaetón viejo, puede ser. Saludos, abrazos.
0: Abrazos, enorme vida viajando. Flor y Mati viajando a Flores, Buenos Aires, a buscar ropa para nuestro emprendimiento, escuchándolos. Besitos. Che, nos tienen que traer boxer, por favor, Flor, ¿escuchaste? Flor y... ¿qué más estaba? Mati, por favor, queremos boxer. Porque Maxi no tenía más. Lo último que le quedó se le agujerió y el mío me lo comió una polilla. Uno solo te quedó, mirá. Así que necesitamos ya. Esteban de Gualeguay, Entre Ríos. Estoy trabajando hasta las 8. Pasamos tema de Maná. Cualquiera otro que levante el ánimo, porque acá no se sabe qué hace el tiempo. Parece que llueve o no, pero hace calor. Si tenés uno de Diego Torres, de los últimos, te lo agradecería. Te escucho siempre. Muchas gracias, Esteban. Buenas noches. Los escucho todas las noches en mi viaje de trabajo. Saludos. Quiero escuchar la canción Jet Ski de Emilia. Ah, ¿le podrían pasar un cuarteto de Rodrigo para levantar un poco el sueño? Dai, pide Maxi. ¿Se lo pasás a Rodrigo, el potro cordobés? Oh, no.
6: Hola, muñequito. Yo tengo 63 años. ¿Mira? Y me siento como una piba.
0: Hago ¿en serio?
6: Ando en bicicleta.
0: Sí.
6: ¿Cuál es la edad? No claro, importa.
0: No importa.
6: Estoy bien.
0: Estela Maris.
6: Tengo salud. Voy al gimnasio.
0: Sí.
6: Eso es. Gracias.
0: Lili, ¿vos estás tomando colágeno? ¿Por eso? Chicos, mi nombre no lo digo para no quemarme. Tengo 48 años acá viajando de Barlucea a Pérez a la casa de mi ex mientras su novio duerme. No. No. Miren lo que uno se entera en la madrugada, Maxi. Bueno, 341-340-3200.
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ratito más mensajes y audios, porque hasta las 6 nos acompañamos. ¿Escuchaste? Sigue la vida al revés, para bailar Elvis Crespo y Vélez, justo para nuestro amigo, ¿eh?

escuchamos a lo nuevo, Ojo de Loca, Emanero Bandana, a esta hora de la madrugada, 4:27 en toda la República Argentina. Queremos que te sumes al WhatsApp de la radio, 341-340-3200, donde podés votar este tema, y si no lo haces, en la web oficial fmvida.com.ar. Hasta las 6 te acompañamos con La Vida al Revés. Nos encanta hacer la madrugada juntos. Llega Jetski.

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1: Vamos a los mensajes. 341-340-3200 en esta madrugada de miércoles. No, jueves 15. Jueves 15. Jero de Lincoln tiene 30 años. Vamos, Jero. Jero es el más.

0: El más para el primer nombre de Jero. ¿Cómo sigue, Max? ¿Cómo no sabes? Bueno, saludos a los padres que están esperando que lleguen de viaje de estudio los alumnos de sexto grado del colegio Raceto Cañada de Gómez. Ok. Saludos, Gerardo. Tenemos audio, a ver.
1: Hola, vida, buenas noches. Buenas noches. Yo ahora tengo 26, me siento ahí, sí, entre medio. Ni sí, tan grande ni tan pendejo. Claro. Pero sinceramente me preocupa cuando yo tenga 50 y venga sí, otro con 30 y pico, 40, y yo diga, che, qué joven que sos. Me preocupa. O sea, no me lo imagino, no me imagino la situación.
0: Llega un momento que pasa eso. Y vas a decir, yo cuando era pibe, la típica frase que dice, yo a tu edad. Viste, siempre a tu edad eran mejores, no sé por qué. Hola, ¿cómo estás? Che, soy Esteban de acá de Gualeguay. Pasemos un tema de maná o algo bueno para levantar el ánimo, que estoy trabajando para aumentar la producción para lo que resta del día. Saludos, los escucho todas las noches hasta las 8. Vamos todavía. Buen día para todos, buen comienzo de jueves. Comienzo de jueves. Los saludo a Hernán desde Santo Tomé. Muy buena radio, Hernancito. Gracias. Soy Jorge, tengo 40 años, tranquilo más. Firme con la vida. Vamos, Jorge. ¿De dónde, Jorge, estás? Firme con la vida. Ah, Comando Brigada. Muy bien. El Ejército Argentino, Jorgito. ¿Cuántos años tienes, Jorge? No, me fijé. 40, ahí está. Estoy anotando todo, Maxi. Todavía tengo varios datos acá. Después me vas a ayudar antes de irte, Maxi, a hacer el promedio. Hay audios por acá. Seguramente va a decir que quiere tocar bocina, algo de eso. Escucha.
2: Órale, hola, Maxi. Hola, vida. Buenas noches.
0: Buenas noches.
2: 52, falta en vivo y truco.
0: Toma.
2: Si querés que toque, toco.
0: ¿Viste, Maxi?
2: Pipi.
0: Yo te dije, ¿eh? Yo te lo dije. Marquito era... Buen día, Alexi, Maxi, la mejor de todo, la radio. Super Juanchi, presente, saluditos para Anita del Tucu, Picoro, Dai... Maiku, Mía, Cali... No, casi entro. Dijo Califa, ¿ves? Marquemos y toda la comunidad de la vida. Marquito era, el corrector puso cualquier cosa. Más mensajes.
1: Día, otra vez de vuelta. Ahí estaba escuchando el tonto ese que dijo que iba a la casa de la ex cuando el novio dormía.
0: Ajá.
1: La verdad que un pobre muchacho ese. Que él se ponga a pensar que cuando él era novio de esa chica,
0: se hacía lo mismo.
1: Mientras él dormía en la casa, iba a que está hora de titular. Así que no se haga el laca, porque un corneta igual que el otro pobre pibe. Esas cosas que uno hace, habla de lo que es uno como persona. Dime si lo tiene las cosas que le pasan.
0: Claro, tiene razón lo que dice. A ver, más mensajes por acá.
3: Hola, Rey, ¿cómo andás? Buenos días.
0: Buenos días.
3: La verdad que la radio está de primera. Te escucho todas las mañanas, como siempre. Escuchá, ¿no nos podés pasar un temita? Acá para mi compañero, el peón y el turro, que estamos por salir de viaje, como todas las mañanas, con el camión. Un abrazo a todos y tengan cuidado, manejo con cuidado.
0: Muchas gracias, querido. Cuando te dicen doña, es peor. Es lo peor. 41 tengo. Bueno, para, tampoco sos una criatura de 20. ¿Qué querés que te diga? ¿Querés que toque bocina? Toco, Adri, escúchame. Vamos a sincerarnos también. Tampoco es que sos una criatura de 20 años. No crees, falsa expectativa con Max, que sea muy bien esto. ¿Tiene 41? Está bien que te diga eso. Chicos, la posta. Soy Ayelen. Yo trabajo en un minimarket 24 horas, turno de noche de 23 a 7. Y solo los martes estoy de 15 a 23 y tengo 29 años. Joven, sí. Uno más.
4: Hola, vida, te habla el Pela de Barranca, tengo 48 años. Me encanta la noche. Le mando un saludo al Mauri de Barranca, también que lo acabo de escuchar, que te mando un saludo.
0: Sí.
4: Es un temita de qué personaje. Saludos, la radio muy buena.
0: Muchas gracias, hermano. Abrazos enormes. Estamos en el 341, 340, 3200 hasta las 6 de la mañana, disfrutando de la buena compañía juntos. Dale, dale, dale.

0: 4:54 en toda la República Argentina. Señoras y señores, es un placer saludarlos y acompañarnos hasta esta hora. ¿Saben por qué? Porque nos vamos. Yo me voy a loco operar y Maxi se va a la casa. Yo me quedo una hora más con ustedes. No se asusten, chicos. Porque yo no quiero que me dejen solo a mí. Dime si te vas con él, Niga, sonando hasta ahora de la madrugada. Tremendo e imborrable. 341-340-3200.
1: Andate, papi.
0: No, Maxi, quédate una horita más con nosotros. No te vayas. Quédate a tomar mate, aunque sea. Algún día tienen que traer facturas hasta ahora si Maxi no se va. O algo que le guste mucho a él. Pasta frola. ¿De batata o membrillo? De las dos. Mitad y mitad. Ahí está.
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2: El tiempo pasó. Vamos a los mensajes. 341 340 3200. Quiero saber quién está en esta madrugada. 341, reitero, 340-3200. Buen día para todo el mundo. Tenemos audios. Vamos a saludar a todos aquellos que se están sumando a esta hora de la madrugada. Buenas.
3: Ya, buen día, Ale. Hablamos. Hoy es jueves. Todo se puede, todo se debe. Vamos, chicos, con buena energía positiva.
2: Vamos todavía.
3: Parece la compañía Entre Ríos, 16 grados. Arrancando los mates amargos. Unas facturitas. Medialunas a las. Y acá estamos. Escuchando FM Vida.
2: Gracias, Marce.
3: Lo mejor de lo mejor. Lo pedís, lo tenés.
4: Bueno, Ale y Maxi, como dijo Vladimir, ha llegado mi hora. Gente, los quiero. Bendiciones.
2: Muchas gracias, hermano. Te mando un abrazo, Feli. Gracias por sumarte en esta madrugada, como siempre. Nati de San Lorenzo, ¿qué nos dice? A ver.
5: Buenas, buenas, vida.
2: ¿Cómo Hola, va? Nati. Bien, ¿y vos?
5: Gracias por acompañarme toda la noche.
2: Siempre,
5: en
2: sí.
5: En el trabajo.
2: Sí, sí, sí. ¿Y qué pasó? ¿Era cortito el audio, chicos? Así. Feliz, feliz despertar para todos. Buen día, Alexis. Bendecido jueves para todos. Hola, Fabi. Buen día para vos también. Lo sigo escuchando, pero en un ratito ya me voy a dormir. Avísame si gané el rating o el scoring. Ok. Buen día. Por acá. Soy Hugo, 30 de agosto. Un pueblo chico cerca de Trenquelauquen. Los encontré.

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1: Claro, Huguito, estás en tu casa, lo pones en el tele, por ejemplo, o vas a la casa de alguien y que empiecen a escuchar la radio a través de YouTube. En cualquier parte del mundo. O en fmvida.com.ar. Fácil, sencillo y rápido. Ale, acá el mejor de las aplicaciones, Santa Fe en servicio y escuchando la mejor radio. Mirá, desde el auto se puede ver YouTube, chicos. Tremendo. Tenemos audios.
2: Sí, Ale. Soy José Luis, caminero acá de General Lago.
1: Hola, José. ¿Cómo estás?
2: Yendo para Sindar.
1: Sí.
2: Quería escuchar el tema. Tía de Albito. La radio está muy buena, ¿eh? Siempre escuchándote.
1: Vamos todavía, ¿eh?
2: Toque bocina, toco.
1: Ok.
3: Buen día, chicos. ¿Cómo andan? Diego de este lado. Hoy camino Colón. Un reparto medio largo el día de hoy, así que firme con ustedes. Tengo 49 años, soy de Santa Fe Capital.
1: ¡Vamos!
3: Hoy se ríe mi esposa porque por ahí, obviamente, como todos, cometemos errores. Y
1: sí.
3: Unos pibes en moto el otro día se me cruzaron y ellos me insultaron a mí diciéndome viejo hecho.
1: ¡No!
3: Cosa que me molestó.
1: Y sí.
3: Que tengan excelente día, buena jornada.
1: Más que nada por lo de viejo, ¿no? Buena jornada. Bueno, tengo algunos datos de los oyentes que pude registrar hasta el momento. Ahora ya no lo voy a hacer eso, ¿no? Pero el promedio de edad que tengo a la hora de la madrugada hasta el momento registrado un día como hoy jueves es de 40.5 años. 40-41 años. La edad mínima que registramos hoy 12 años y la edad máxima 65. Menores de 20, el 1,5%. 20 a 29, 11,8%. 30 a 39, los mayores oyentes. 36,8%. Y 40 a 49 años, 33,8%. 50 a 59, 11,8%. Y el 4,4% más de 60 años. Es un registro que hicimos durante la madrugada. Un análisis de mercado, digamos. En la madrugada de jueves, porque los viernes cambia, sale más la gente joven de joda, ¿viste? Viernes a la noche para sábado. Buen día, mandale un saludo a mi compa Juanchi, Claudio, Néstor, besote enorme, cuídense, abrazo, ok. Un saludo para el Colo de Mucop, ok. Los vemos todos los días, de parte de Francisco. Gracias, Francis. Buenos días, radio Bocha de San Nicolás, arrancando el horario laboral. Vamos, Bochita. Nerina, tengo 31 años, escuchándolos como todas las noches y haciéndoles el aguante a mi marido hasta que se vaya a trabajar. Igual la edad es un número, todo está en cómo se siente uno mismo y en lo que se propone día a día. Besos. Sí. Chicos, buen día, soy Nair acá, estamos con mi marido viajando a Buenos Aires, son los mejores. ¿Qué van a hacer allá? ¿En qué difusora los escuchamos en la autopista? Porque en cualquier momento ya pierdo la señal. Depende del lugar, Nair. Depende del lugar, porque hay varios lugares. No sé a la altura de dónde están ahora. Pero, por ejemplo, nos pueden escuchar en YouTube o en fmvida.com.ar. Es muy fácil, chicos. Buenos días, Mati. Buenos días, Mati. ¿Por qué Mati me dicen, chicos? ¿Por qué me dicen Mati? Yo no soy Mati. Yo no soy Mati. 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

0: Escuchamos a Sisi. El puesto número
1: 8. Puesto número 8.
0: Puesto número 8 de la superlista Ozuna o Mark Oates. El tema sobre Ozuna hasta ahora de la madrugada. Aquí es el puesto número 8 de la superlista. Depende de cómo lo votás, se actualiza el orden en justamente la superlista de los 30 más elegidos por vos en fmvida.com. Chicos, a la vuelta tengo mensajes y audios. Me encanta Dani Aullan, bienvenidos. Es un tema para decir buen día. Tirale un buen día a alguien del otro lado, que necesita, como siempre decimos, esa linda energía. Mandale saluditos a alguien que reciba esos buenos días. A la vuelta te leo y te escucho, dale.

0: mensajes.
1: Hola.
0: Tus mensajes. Hola. Tus mensajes en modo primavera 2026.
2: Ahí donde estás.
0: 341-340-3200. En la vida, ¿dónde estás? Estás.
3: En la vida, ¿dónde estás? Estamos, claro. Buen día para todo el mundo. No mienta, estamos bien.
4: Vamos al 341-340-3200.
5: Hola, Ale, amigo.
3: Hola, Johnny.
5: Johnny de Arroyo.
3: Qué crack, mi amigo.
5: Muy bien, hermano.
3: Bien, bien.
5: Trayéndome a trabajar a Entre Ríos, escuchándote a vos, el número uno, el crack.
3: Gracias, hermano.
5: Un abrazo, amigo, te quiero mucho.
3: Te quiero también, después te paso la cometa. Por el saludo. Johnny Martino, un gran arquero, una gran persona por sobre todas las cosas y un gran compañero. Un gran amigo. Buen día para Vero de Pergamino, que la extraño todos los días. ¡Johnny! Bueno, saludos para Vero. Dos buenos días. Máquina acá soldando, 42 años, esperando la quincena. Saludos, buen jueves. Tenemos más audios, a ver.
6: Maxi, querido. Buen día. Un gran abrazo, Maxi.
3: Juani, soy Ale, ¿eh? Maxi se fue.
6: Hasta Juani, General Lago, por Diamante. Déjame mandar el saludo a José. Desde General Lago, que estaba yendo a Cintar. Te mando un abrazo, que tenga buen día.
3: Gracias, ¿eh? Abrazo. Ale y Maxi, buen día. Acá Fabián desde Portugal, dando el presente. Tengo 44 años. Pasen algo bien arriba de los 90. No te olvides de mí. Yo lo tengo. Buenos días, vidas de Curuzú, Cuatiaco, oyentes. Acá por levantarme a hacer unos mates. Soy María. ¿Te imaginas vivir en otro país que el mate no existe? O por lo menos no es normal. Te levantás, vas a poner la pava y no hay pava. Buscás el mate, no aparece el mate. Buscás yerba, ¿qué es eso? Te dicen. No, yo me vuelvo, ¿no? Se puede ver en YouTube, Netflix, TikTok y Facebook. Ah, tremendo la terminal de multimedia que tiene ese auto, ¿es? Sí. Tenemos más audios a esta hora. A ver.
7: Buen día, Alexi, querido. Un buen jueves bendecido. Que tenga muchos éxitos, papá.
3: Gracias, hermano.
7: Ah, muy bien. Tengo 54.
3: Ahí va. ¿Quién más está? Buenos días, soy Sofi. Acá estoy desayunando para irme a mis prácticas de bioquímica en el sanatorio. Amaneció lloviendo y frío por acá en La Rioja, así que costó el doble salir de la cama. Si no pongo la radio bien, abro los ojos, no me levanto. Claro. Vamos, Sofi, éxitos hoy, ¿eh? Un tema de Sechi, me puedes pasar, amigo, hace rato que no se escucha el goldito. Ahora flaco, ¿eh? Un abrazo. Chicos, saludos desde España. Los miro todos los días por YouTube. Besos, vamos, Noé. Hace mucho no veía tu mensaje, Noé. ¿Eh? 341-340-3200. Chicos, buen día. Camino a Puerto San Martín. Pasame una de Damián Córdoba. Ariel de Pergamino, 59 añitos. Vamos, Ariel. Como siempre, de 10 la radio, una gran compañía. Gastón Borbogno de Suardi, 30 años. Acá saliendo de Puerto San Martín. Vamos, Gasti. Vale, buenos días, acá, buenas noches. Desde la vida internacional, desde España, Fabricio, 42 años, limpiando piletas. Vamos, Fabi. Éxitos. Esteban de Gualeguay, ¿será mi primo? Preguntale el apellido. Esteban de Gualeguay, que antes mandó. Queremos saber tu apellido. Como Abril es de allá, va, creo, no sé. O no sé dónde es Abril. 341-340-3200.
8: Hola, buen día. Tengan una linda mañana.
3: Hola, María Elena.
8: Mi nombre es María Elena, desde Tres Arroyos. Te escucho todos los días. Sí. Y pásame cualquier tema lindo.
3: Ok, dale, corazón de sandía. Iba a decir corazón del cauci. Corazón de sandía es dulce. Saludos a las enfermeras del Hospital Tostado, en especial a Laura, que es su cumple. ¡Vamos, Laura! ¡Feliz cumpleaños, Laurita! ¡Que los cumplas! los cumplas feliz.
1: Sos re alegre.
3: Buen día, la cooperativa Alfonso, abrazo. Oscar, un día te pido por favor que me mandes otro tipo de mensaje. Que me digas, hola Ale, soy Oscar. Ya sabes dónde trabajo. Dice, acá no conocen el mate, yo consigo yerba en Oporto, 2 horas de viaje, en tren todo sea por matear. Ok. Hola vida, nos dice Juan por acá. Vida, ¿cómo están? Acá arrancando mi segundo día en mi trabajo nuevo, muy temprano, por Dios, pasamos un tema. Bueno, éxitos en tu nueva jornada, en tu nuevo trabajo.
2: Buen día, Alexi, buen jueves. Acá arrancando con la explicación. Un abrazo.
3: Abrazo enorme. Chicos, estamos en el 341, 340, 3200. Muchos mensajes hoy. La gente muy activa de temprano y me gusta. Buen día, Ale. Corazón de Alcaucil, dice Piripincho. Vamos, Nahue. Estaba escuchando lo que dijiste, claro. Tengo 18, ahí está. Vamos, Juan. 341-340-3200.
9: Hola Ale, buen día.
3: Buen día.
9: Bueno, hoy arranqué un poco más temprano, así que te puedo escuchar y mandar un mensaje. Ajá. Te mando un beso grande y ya en un ratito que puedas descansar.
3: Sí, así
9: soy
3: será.
9: Claudia.
3: Claudia, besote gigante, gracias, Buen jueves para todos, de la mano de Karim León y qué personajes. ¿Qué andas haciendo? Te preguntamos. La vida al revés que sigue en esta madrugada. 15 de octubre ya, ¿eh?

0: Momento de irnos, gente.
1: Sí. Me da miedo.
0: No, no, ¿cómo? ¿Lloverá o...? No lloverá hoy. ¿Qué decís? ¿Vos decís que no? ¿Poquito? Veremos. Está medio sospechoso todo, ¿no? Gente linda, bueno, nos vamos. Ya llega Arriba la Vida, Sebas, Danita y Agus, para acompañarnos en la primera mañana de este jueves. Ya 15. A nada, ¿eh? Ah, mira. Poquito, ¿eh? Sí. ¿A las 4? Ah, 40%. Poco, poco. Chau, gente. Los quiero. Hasta mañana. Nos vemos.

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2: Ya se siente, dale.
3: 6 y 4 de la... Ay, estoy como horcada. Las 6 y 4 de la... ¿Qué haces con polera?
2: Yo no, porque... todavía estoy entre bolsas con respecto a la ropa. Entonces lo que encuentro me pongo. Digo, bueno, me levanto y digo, me voy a poner eso. Ya fue, ya está.
3: Pará,
2: bueno,
3: yo...
2: tengo una remera mangas corta abajo.
3: Digo, algún fresquito va a ser. O sea, que me tengo que poner algo porque me puse... Después, pará, porque me puse esta polerita de, para la gente del stream y para el... Describo esta polerita toda transparente, mentira, para el que no está viendo. Y después no tiene manga. Entonces digo, pará, me voy a poner una camperita. ¿Viste? Se empieza la temporada que no sabés cómo caracho vestirte.
2: Es un poco de calor, un poco de frío, dependiendo, ¿viste? Ahí como, sí, como intermedio.
3: Y lo peor, porque hace fresco hasta ahora, pero después, bueno, levanta un poco la temperatura. Lo peor es que vos arrancaste con polera y te cruzás ya gente, ponele, que yo arranqué con polerita, con sandalia. Y vos decís, ¿cuál de las dos es la desubicada? ¿O soy yo o esta persona que tengo acá adelante?
2: Para mí ninguna de las dos. Es como que depende, para el momento del día va a aplicar la polerita y para otro momento la sandalia.
3: Es como cuando vas a un boliche y vos estás en zapatilla, viste que los pibes ahora se viste en zapatilla, qué sé yo, y te cruzás una con un vestido plateado. Es decir, pará, una de las dos no fue avisada del dress code.
2: De cómo caer vestidos. Hoy tenemos una jornada particular, 15 del 10, 15 de octubre, porque
3: sí,
2: es el Día Mundial de lavado de manos.
3: Ah, pará, está bien. Veníamos
2: que
3: todos
2: se puede
3: pisteando.
2: Aplicar de diferentes maneras.
3: Éramos unos cochinos, porque después de de la pandemia, que el feliz cumpleaños, que te lavas arriba, con arriba, las uñitas con las uñitas, sí. Toda la vida hiciste un enjuague de mano, que 2 segundos que pasaste por ahí. Y éramos todos unos cochinos, no me vengan a decir.
2: Y es el Día Mundial de la Resolución de Conflictos también. Así que una buena jornada tenemos para charlar. Si tenemos un conflicto, podemos...
3: Yo me veo como, ¿qué pasa el desgraciado? Soy ella.
4: Agarra la atención.
2: La abogada, la jueza.
3: Claro, ¿qué pasa el desgraciado? Laura Bozzo, una de esas que estuvo en Cana, y todo. Me veo así, tal cual, en Cana, todo como Laura Bozzo.
2: Y acá la gente se suma y Damián ya está despierto de temprano. Dice, chicos, hoy 15 de octubre, es el día de Totoras también. Así que feliz día para toda la gente de Totoras.
3: No, Laura, está todo durmiendo. Si el día de Totoras del patrono, qué sé yo.
2: Hoy no hay leche.
3: Claro, la fiesta de la leche, hoy no.
2: Suspendida.
3: Sí.
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2: Bueno, ustedes, ¿todo bien? ¿Todo tranquilo?
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3: todo
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3: Todo bien, Oneto está medio roto.
2: No.
3: Esa es la voz como de Oneto, el espíritu arriba, muy bien. Va.
2: ¿Pero por qué? ¿Los nenes no lo dejaron dormir? ¿O
3: los
2: qué le pasó?
3: Los nenes no lo dejaron, los quintillizos no lo dejaron. Esto alguien no lo dejó dormir.
2: Esto fue caravana, algún cumpleaños, asado. No, me junté, no, un pedacito chiquito conmigo.
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0: Acá dice Sebas que Agustín está recontra mil bien peinado.
1: Sí,
0: hoy.
1: Descansado sí. Y peinado hoy. Muy chicos, bien. A ver si me leen. Pará, amigo, si no escribiste nada. No escribiste nada, loco. Claro. Recién llegamos, claro.
0: Pará, pará un poco. Claro, no.
1: ¿Poco? Pedazo de gato, le voy a poner.
0: No,
1: se lo merece.
0: Tanto, bueno.
1: No. Buen día, Nadia Gus. Estamos atravesando la época de vestimenta de cebolla. Arrancás el día emponchado, vas quitándote la ropa capa tras capa a medida que avanza el día y a la tarde volvés a ponerte todo lo que te fuiste sacando. Esto lo manda Ale Ledesma.
0: No lo podés decir. Porque eso lo decía Juan Pedro Alearte cuando era movilero.
1: Ah, ¿cómo era?
0: Efecto cebolla, capa.
1: No, no, pero eran sonrisitas de amor. ¿Cómo es que
0: no, cucharadas de actitud. Mirá. Pero pará, los registró, los quería registrar.
1: Hasta dónde los llevó,
0: no los podés decir.

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0: El Purre, Maxi Espíndola, ella. Recomendado, tira. Esto está pasando en la vida. 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Argentina.
1: Juicio por la muerte de Maradona. Burlando pidió hasta 15 años de prisión para los acusados. Los abogados de Dalma y Yanina Maradona solicitaron la pena más alta para el neurocirujano Leopoldo Luque. También reclamaron condenas para los otros 5 imputados y la absolución del médico Pedro Di España. La próxima semana comenzarán los alegatos de las defensas.
0: Rosario.
2: Un joven fue asesinado a balazos en zona sur y otro hombre resultó herido. El ataque ocurrió en Patricias Argentinas al 4300, donde dos sujetos que circulaban en moto abrieron fuego contra la víctima y escaparon. Una segunda persona de 37 años recibió un disparo en un brazo a los pocos metros.
0: Deportes.
2: ¿Qué pasó?
1: River no pudo con Sarmiento en Junín. Así está. Por eso no gasté a nadie de Boca. Sigue afuera de la zona de playoffs. El millonario arrancó perdiendo por el gol de Contreras. Le anularon un tanto por una polémica mano de Vera. Pero Montiel consiguió el empate tras un buen pase de Almada. Por ahora los de Poncio están en zona de Sudamericana en la tabla anual. El verde de Junín por su parte está cuarto. Y a 2 puntos de la cima, Sarmiento de Junín.
2: Y bueno, viene bien.
1: Rulí,
2: 11.3 la temperatura, cielo parcialmente nublado, humedad del 93%, máxima de 19, ¿cómo hinchan las tormentas? Máxima de 19 para hoy, hay tormentas aisladas también. Ayer llovió, ¿no?
1: No.
2: Ayer también estaban solcito. Las tormentas aisladas, ahí, pero bueno, no llovió al menos. Hora 6, 16 minutos, te contamos todo lo que tenés que saber. Ahora seguís con la música que más te gusta.
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0: Me vine corriendo al trabajo. Es que venía siguiendo un camión que decía... Para, este es para vos.
1: A ver, dale vos, dale vos.
0: Me vine atrás de un camión que decía Corralón. Es buenísimo, jajaja, ja, ja, me pone él mismo. No podés, pará. Claro, no podés.
1: Hay que arrancar la mañana con humor.
0: Sí, capé un montón, es un montón.
1: Yo entré al estudio de radio y Analía se estaba poniendo crema. Y hacía así, y se tapaba los ojos y se ponía crema. Se tapaba los ojos y digo, ¿qué hacía Analía? No, porque dice, en el pote dice Nivea. Entonces estaba
0: no,
1: así.
0: No. ¿Nivel? No, se pone honesto, pará. No la hagas agrandar, porque terminamos leyendo cualquier cosa, o sea, terminamos con alacrán.
1: No leemos más, escuchamos, ahora porque hay audio, a ver.
2: Buen día, chicos, ¿cómo andan?
1: Buen día.
2: Acá firme junto con ustedes de temprano.
1: Bien.
2: Soy Diego.
1: El Diego.
2: Como le decía a su compañero, hoy camino a Colón. Ah. Fuerte abrazo, nos seguimos acompañando.
0: ¿Estás seguro que va despierto?
1: Sí, ahí. Está como en modo automático.
3: Buen día, vida, buen día. Sí. O sea que tu día, Agustín, hoy. Porque vos te lavas la mano a full de las cosas.
1: No, ¿cómo? ¿Con qué me lavé las manos?
0: No, hasta ahora.
3: Ay, Dios, pobre Anita.
1: No, pará. Y manda otro audio.
0: Sí, pobre Anita, sí, él sabe cosas.
3: Pobre Anita.
1: Otra vez.
3: Pobre Seba, ¿cómo te lavas las manos, Agustín?
0: No.
1: Otra vez. Me parece, por la voz, me parece que es el muchacho que pidió, por favor, que lo desbloquee, que por favor lo desbloquee.
0: Jodeme.
1: Ahora te voy a bloquear de vuelta.
0: ¿Cómo es?
1: Ahora
0: te bloquearon.
1: Acá no me lavo las manos. Te bloqueo. Chao.
4: Hola, buen día para todos.
1: Buen día.
4: Yo estoy volviendo a llevar a mi hijo al trabajo, acá. Espero que tengan un lindo día. Me parece que va a estar medio raro el día.
1: Sí.
4: Bueno,
1: como perro
4: gracias
1: verde.
4: Por acompañarme todos los días, en todo momento. Les mando muchos besos, que tengan un día excelente.
1: Bueno, muchas gracias.
0: Los del pronóstico decía, aprovechen ayer, que ayer sí, no iba a cortar de llover, no iba a llover, pero que hoy se volvía a poner feo. No dijeron cuánto, pero feo.
1: Fiero, acá dice, buen día, en Chavas no se está escuchando bien la radio. Dice, no como siempre. Y yo le puse, es culpa de Paolo Palmieri de Radio 1, de Chavas. Que claro, te meten las antenas y te meten fritura, ruido.
0: Viste que te pone a la otra cuadra o un galpón de atrás, te pone una radio que evangélica, ponele, porque esta gente hace lindos programas de radio y chau, sonaste.
1: Claro,
0: vamos todos con el pastor.
1: Bueno, puse un par de cosas de Paolo.
0: Lo conoce.
1: Tiene la pareja que hace el programa de radio, la pareja de él, digamos.
0: ¿La pareja de quién? ¿La pareja de Paolo o la pareja del que escribe?
1: La pareja de Paolo.
0: De Paolo Palmieri, bueno. Sí, interrumpió todo, dijo
1: claro,
0: Paolo. Van a escuchar
1: loco,
0: a mi
1: novia. La gente, chaval, pónganse las pilas también.
0: Bueno, pero...
1: Nunca vi un cogote tan largo, porque tiene el cuello largo y por eso me hice reír.
0: Ay. No podés gastarlo a porra porque tiene el cuello largo.
1: No puso él, yo no puse nada.
0: Pero no se pueden reír del muchacho porque tiene el cuello largo. No.
1: Mirá, muy bueno este, ¿eh?
0: Sí.
1: Aus, anoche en la ducha me resbalé. Pero tranqui, no me hice nada porque uso shampoo anticaída.
0: No. Entre el cuello largo de Pablo Palmieri y esto, ya está, cerrá. Cerrá, mirá, tiene razón el que dijo pobre Anita. Tiene razón, ahora te voy a desbloquear.
1: Bueno, pero mira, en 23 minutos cuántas cosas que pasaron.
0: Sí, pero no se puede arrancar así el día.
1: Con alegría hoy.

0: A lo que ayer era el día del psicólogo y arreglábamos, hacíamos terapia grupal y arreglábamos problemas, hoy, como es el día del conflicto, vamos a resolver conflictos que pueden ser laborales, claro, generalmente con compañeros o con jefes de trabajo.
1: Uy, yo acá hay un par que no aguanto.
0: O que no es un par que no aguantes, es un conflicto que tenés que tener, o sea, hay un conflicto por algo en particular.
1: En la mesa del estudio.
0: No me
1: es
0: las
1: un
0: devolviste.
1: Conflicto.
0: No.
1: Encontré un montón. Llegamos con Anita, sí. Miró así. Un
0: de tu lado era.
1: Con uñas. Con uñas cortadas recién, pero claro. Todas juntas.
0: Cortadas no comida, ¿viste? Cuando uno se come una uña, no te das cuenta porque
1: cortada,
0: ansioso, la dejás ahí.
1: Bueno, por lo menos tierra no tenía.
0: Es un problema en casa, porque viste que el que se corta las uñas va a decir, pará, ¿dónde te las cortas primero? Si te vas a cortar en el patio, bueno, por ahí vaya y pase, qué sé yo, pasto, no sé.
1: Se
0: pero
1: pierde.
0: Si te cortas en un lugar adentro, hace un montoncito y después tiralas.
1: Claro.
0: Sí, ha quedado el alicate y el montoncito en casa.
1: Así que nada, es como cortarte en la cama y dejarla en la sábana.
0: No,
1: sí.
0: No.
1: ¿Sabes qué me pica en la espalda?
0: No.
1: Ah, una uña clavada.

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0: puerta.
1: Ay, está tocando la puerta, pasa.
2: Nunca había escuchado eso de la canción, que se siente como que golpean la puerta.
1: Ah, no es Oneto, pensé que era Oneto, pará.
2: ¿Fue Seba o no? ¿Es de la canción?
1: Ah,
2: si es alguien que golpea tu puerta, tuk, tuk, tuk.
1: No, pensé que era Oneto que le ponía el ruidito de la puerta.
3: Dale, dale, arrimá la puerta.
1: Siempre me grita.
2: No, eso está, forma parte de la canción también.
1: No, es de la canción.
2: Es de la canción. Buen cualquiera día y feliz jueves para ambos. Hermoso, mirá, mandaron una foto del solcito, muy bien. Daniel.
4: Estoy media cansada,
2: que
4: anoche salí.
2: Ah, bueno, bueno, nos escuchas desde Tostado. Gracias por acompañarme todas las mañanas. Bendiciones para los dos.
1: Hay alguien más que dice, buen día, ¿pueden pasar el pronóstico para hoy? ¿Alerta o no hay alerta? Y en el contacto que yo digo, a ver, ¿cómo se llama? La vida es para vivirla, se llama.
5: Hola, rubia.
2: Y para mojarse también.
1: No.
2: Y escuchando la radio hasta las 4 de la tarde en el laburo. Saludos para Dai, que es la mejor compañera de trabajo. Acá en Rafaela está fresquito, lindo. Emi.
1: Hola chicos, feliz porque me voy a ver a David Bisbal, que vi un cartel, yo ni sabía que estaba Bisbal, vi un cartel que dice Bisbal ahora el domingo, solita por el Día de la Madre.
2: Qué lindo. Me gusta David Bisbal, me copa.
1: ¿Qué? ¿Lo festeja con los hijos? No, lo festeja con Bisbal, tomá, ahí tenés.
2: El recital.

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1: Vamos a hacerlo como
2: mientras tanto, pará, no, mientras tanto el gobierno estudia para, porque leí ahora y estoy estudia qué hacer con los feriados, porque parece que cada vez es como que se va viendo más que va a ser difícil que el Papa venga. Todavía no hay nada, pero qué hacer con los feriados tras la visita del Papa o después de la operación, ¿no? Si no viene a la Argentina, ¿qué hacemos con los feriados?
3: Para mí se están manejando mal.
2: ¿Por qué se están
3: manejando? ¿Y por qué es tan simple como levantar el teléfono y decir, che, loco, ¿va a venir vos? ¿Qué vas a hacer? ¿Va a venir a Argentina? ¿Qué va a hacer?
2: ¿De a quién llamás del Vaticano?
3: No, o sea, no sé, alguien, algún contacto tenemos que tener.
2: ¿Viste cuando te dicen, vos tenés un contacto? Porque me encanta, suponen que la prensa tiene contacto de todo el mundo, claro. Tiene el teléfono. A mí me decían en un momento, ¿vos tenés el teléfono de Tinelli? ¿A dónde?
3: Tiene que haber alguna manera de preguntarle, consultarle, así no nos anda las vueltas.
2: Me parece que no sabe y que también por ahí depende del Papa mismo. Si el Papa dice, yo quiero ir. Voy corta. Igual.
3: ¿Qué tanto? ¿Quién me va a contradecir?
2: Claro, son 14 vuelos, un montón.
3: Ah, bueno.
2: ¿Pero por qué hacen una gira?
3: Se va a pasar más en el aire que...
2: Pero más que los Rolling Stones, y los Rolling ya van y dan un solo concierto. ¿Por qué el Papa lo hacen tanta cosa?
3: Para mí lo haría mucho más rápido si lo haría en el Batimóvil. Ya que está en el Vaticano, que venga en el Batimóvil y que se dé una vuelta.
2: No. Y tiene un Papa móvil. ¿Se acuerdan después de Juan Pablo II, del tiroteo, el Papa móvil, que está todo con vidrios blindados?
3: Claro,
2: todo.
3: Sí, que tiene alta seguridad, altísima seguridad. Hay audio. Bueno, pero no grite, doña.
4: Qué raro que no dijo que son todo hincha de Unión.
3: ¿Por qué?
4: Lo de la uña. Buen día, Analía, buen día. Buen jueves.
3: Claro, Feo Neto. El de la uña, Feo Neto.
2: Bueno.
3: Que dejó las uñas.
2: No dice que no. Dice que no tiene uñas cortas.
3: Por el Unión. La uña,
2: claro.
3: La uña
5: yo
3: grande.
5: Limpio siempre todo lo que ensucio.
6: Bien. Buen día, Analía.
3: Sí.
6: Gabo, acá estoy trabajando en tu ciudad.
3: Galvez.
6: Muy linda.
2: No, Agus me parece
6: la gente
2: que dijo.
6: De Carril, que son muy, muy buena gente.
3: No, porque dijo, estoy en tu ciudad, el mío es pueblo, el tuyo es ciudad.
2: Bueno, pero pará, ¿no dijo Agus, estoy trabajando en tu ciudad?
3: No, dijo, hola Ana, hola Agus, estoy trabajando en tu ciudad.
2: Para la gente del ferrocarril, hola. En todas las oficinas del ferrocarril se pusieron oficinas como locales de administración pública.
3: Ahí va.
2: Claro, tránsito, todo allá, en Ciudad de Galvez. ¿Cómo? Claro, como el Distrito Norte. Ciudad de Galvez. Me pongo de pie como Mirta. No, pues me van a hacer una estatua espantosa.
3: En cualquier momento. No. Falta la estatua de Analía en Galvez.
2: No.
7: Hola, Anita. Hola, Agu. Buen día. Soy Javier de Andino. Estoy yendo a Rosario a laburar. Todos los días lo escucho. Pásame un temita.
2: No llega.
7: Mucho.
2: No.
3: Acá preguntan, en el Vaticano, con el Wi-Fi, ¿recibís una señal de Dios? Preguntan. Bueno.
8: ¿Sí? Hola, Agus. Acá estamos yendo al trabajo tomando unos matecitos amargos. Saludos.
2: Este no es.
3: No, este es otro de la copia. Ayer.
2: Claro.
3: No apareció más, desapareció.
2: No, y porque le dijiste cosas, pobre muchacho. Ahí está.
8: A mí no sabía, no se mudó Agus. Va a hacer unos mates amargos. Soy Marcelito con Ronnie Tarrío.
2: Vamos, Marcelo.
8: ¿A dónde estás ahora? Te pudiste mudar, Agus.
3: Sí, amigo.
2: Se pudo mudar, fue larga la mudanza.
8: Presencia en la radio. Vamos. Con
2: la base.
8: Mates amargo. Nublado en Concordia. Vamos, chicos. Ondas positivas.
3: ¿Qué dijo al final?
2: No dijo ondas positivas.
3: Ondas positivas.
2: Sí. Pará, ahora te voy a pasar por privado, Marcelo, la dirección de Agustina. Ahí, si le vas a cebar matecitos.
3: Hola,
2: Agu. Sí, le voy a pasar la dirección.
3: ¿Cómo estás, Agu? Vamos a hacer matecitos. Me volteaba la puerta.
6: Perdón, en tu ciudad, Analía, en Galvez.
3: Ah, ahí está, viste.
6: Acá, muy lindo lugar.
2: Bien.
6: Me llevaron a conocer ayer un poco. Bien. Muy lindo. Un saludo para la gente de NSA y para la gente de Simavi.
3: Bueno, claro. Decirle que te llevan a conocer el santuario de Analía.
2: No,
3: hay uno.
2: ¿Qué llevaron a conocer? No, porque la casa de
3: acá
2: mi papá.
3: Vivía Analía.
2: Para la casa de mi papá, que le pusieron a la calle Daniela Bocassi como mi hermana. Viste que cuando partí es como que son como mejor persona.
3: ¿En serio? No sabía eso.
2: Sí, le pusieron Daniela Bocassi porque mi hermana era artista, qué sé yo, del pueblo. A mí, nada, todavía.
3: Bueno. No, todavía no.
2: No, todavía no.
3: O sea, cuando pase a un mejor
2: plano,
3: te van a poner.
2: Con Martín Barberi, que es el donde está el puesto, el coso de mi hermana, no corta el pasto. O sea que pasas por
3: la calle Bocassi.
2: Una porquería. Le voy a decir a Martín, corté el pasto, loco. Me está
3: claro, no se pongan una despensa, algo.
9: Buen día, Hugo, buen día, Ana, ¿cómo andan? Acá laburando con la aplicación, tomando unos matecitos.
3: Amargos.
9: No se ve nada en algunos lados de Rosario de Galvez. Villa Armador de Galvez.
3: Tranqui.
9: Así que nada, a circular despacio. Muy buena la radio.
3: Bueno.
9: Abrazos.
10: El Lago Show. Analía.
2: Hola.
10: El Show Neto.
2: Show.
10: El
2: show
4: del show. Ah, preparate la información, Marcelo. Aparecieron las patas de Sonier.
2: Le cuentan al otro,
3: pará. Muy bien.
2: Aparecieron
3: las patas. Si no conté que aparecieron las patas.
2: Sí, lo contaste acá. En el auto de tu suegra, que dije, tu suegra es de las mías.
3: Ah, ¿a dónde estaban las patas? Yo me olvido las cosas que digo acá. Es peligroso eso.
2: Bueno. Y así estaba.
4: Ah, te parece la información, Marcelo. Aparecieron las patas de Sonier.
3: Aparecieron. Y ahora ya dormimos en altura.
2: En el auto de la suegra, porque hasta acá la casa estaba ambientada china, viste, con el Sonier en el piso. Aparecieron en el auto de la suegra, que él las pasó una semana las patas de Sonier y por ahí dijo: ¿qué es esto?
3: Esta bolsa la voy a tirar, dijo.
2: Sí, y eran las patas del Sonier de Agustín.
3: Vamos todavía, vamos.
11: Hola, buen día. ¿Cómo va?
3: ¿Qué tal?
11: Hola. Yendo para Villa Constitución.
3: Ay,
11: saludo para Juanchi.
3: ¿Qué le pasó ahí en el medio?
11: ¿Cómo? Saludo para Juanchi.
2: No le hagas esto.
11: Para Nico.
3: Bueno.
11: Saludo para el hijo de Juanchi.
3: Juanchito.
11: ¿Qué es el otro, Nico?
2: No, para no entendí
11: nada.
2: Saludos
11: para todos los bancadores. Un abrazo.
3: Pero fue claro. Yo a nadie no lo entendí.
12: Pará,
3: claro.
12: De vuelta.
3: Dijo, saludo para Juanchi. Para el hijo de Juanchi. Para el Toto. El
2: no,
3: Totito.
2: No, para el otro Nico, el de Juanchi.
3: Para
2: el
3: Nico.
2: El de Juanchi, el del otro Juanchi, el de Panda Juanchi.
3: Para Analía.
11: No. Hola, buen día.
2: A ver.
3: ¿Qué tal?
11: Acá. Yendo para Villa Constitución.
2: Lo voy a anotar.
11: Saludos para Juanchi.
2: Para Juanchi.
11: Para Nico.
2: Para Nico.
11: Saludos para el hijo de Juanchi.
2: Para el hijo.
3: Juanchito.
11: Anotá. Es el otro Nico.
3: Del otro Nico.
11: Saludos para todos los embajadores. Un abrazo.
3: Los embajadores.
2: Mirá. Para Juanchi, para Nico, para el hijo de Juanchi.
3: Que es de otro, dijo.
2: Del otro Nico.
3: Ajá, te faltó la tos en el medio.
2: No.
3: Te faltó toser en el medio y ya está.
2: Ponele. Vos.
3: ¿Está bien?
2: Mandanos un diagrama, un cuadro sinóptico.
3: Claro.
2: De lo que los saludos de la mañana de la radio.

0: Anita, ¿vos me notás cambiado? La verdad.
1: ¿Respecto de qué?
0: Porque Jero dice, buen día, gente, qué cambiado que está el AUS. Se le nota que es hombre de familia, ahora tiene otra aura.
1: Pará, es que
0: sigo haciendo...
1: No sé a qué se refiere, o sea, claro. No sé si lo ve cambiado, lo escucha cambiado, porque por ahí va escuchándolo y ni siquiera lo vio, o lo ve por la polerita de hoy, da serio.
0: Claro, sí, como estudiante, ¿sí? Estudiante universitario.
1: Está peinado hoy está peinado, sí, hoy.
0: Una vez.
2: ¿Esto está pasando en la vida? 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
0: La salud de León XIV, el Papa avanza en su recuperación, pero sigue la incertidumbre por su visita a Sudamérica. Los médicos confirmaron que el pontífice evoluciona favorablemente y ya camina por la habitación tras la extracción del tumor maligno. Sin embargo, recién en 10 o 15 días se van a conocer los resultados de la patología que van a determinar si requerirá un tratamiento preventivo.
2: Argentina.
1: El Niño comienza a golpear en el litoral. Alarma entre los productores por la crecida de los ríos Uruguay y Paraná. Las provincias más afectadas son Corrientes y Entre Ríos. Los productores comienzan a sacar la hacienda de las zonas de islas y campos. Lo que va a pasar acá también, aledaños a los cuerpos de agua.
2: Espectáculos.
0: Red Hot Chili Peppers en Rosario. ¿Quién está detrás de la productora que desató el escándalo tras la desmentida de la banda estadounidense? Underdog Entertainment borró su publicación de las redes sociales. ¿Quiénes son los responsables de la empresa? ¿Y qué antecedentes tienen? ¿Querés saber?
1: Quiero saber. Sí, que me acordé ahora que veo la
0: Red Hot Chili Peppers, ¿eh? Tenés que entrar en Rosario 3.
1: No. Me acordé de los Beavis and Butthead. ¡Ay! Me recontra, porque para mí eran los Red Hot, los Beavis and Butthead.
0: Beavis and Butthead, que se ríen.
1: Sí, le decían Beavis. No sé por qué. Beavis ¿eran Babies? Butthead. No, para mí eran Beavis. Para
0: mí eran Beavis. Se reían así.
2: ¡Tiempo!
0: Estaban en el sillón mirando y se reían.
1: Sí, pero para mí eran ellos. O sea, era como un dibujito de ellos. 20, la máxima para hoy. Para la mañana, neblina. Para la tarde, tormentas aisladas hasta un 70%. O sea que por ahí sucede. Y un 40% para la noche, hasta un 40% de probabilidad. Probabilidades, parcialmente nublado ahora, 11.3, la temperatura 93%, la humedad, las 6.53. 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

0: 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La canción. 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

0: Playito de día. No, hola, ¿qué tal? ¿Cómo va? Bien.
1: ¿Cómo estamos? llegamos. Una hora más tarde llegamos. Chicos, se los quiere mucho. Vamos todavía. Gracias por alegrar nuestras mañanas. El beso y el abrazo para Sole, que nos manda fotitos.
2: Hola, Analia.
0: Queríamos que nos manden saludos al transporte Moresa, que hoy se labura hasta tarde. Nico y Juanchi, un beso para los dos.
1: Bien.
0: Que van con el mate en el camión y ahí hay un... Ah, pensé que eran como unos bizcochitos, algo que tienen vista delante en el camión. Algo sí. Tienen ahí.
1: Van picoteando
0: algo.
1: Hola, ¿cómo estamos? ¿Todo bien, amigo? ¿Todo tranquilo?
0: Hay mucha niebla, ¿eh?
1: ¿En eso. Dónde?
0: En todos lados hay niebla. Sí, mira, arriba. Tenemos una camarita.
1: ¿Dónde?
0: Bueno, arriba que tenemos una
1: ¿Para
0: camarita.
1: ¿Para dónde miro?
0: Oh, para arriba.
1: ¿Qué, dónde hay niebla? Jorge Arequito dice, los escucho desde Salta. Ahora te voy a mostrar fuera del aire la imagen de Jorgito, porque tiene todo el tablero del auto y el celo al lado con la aplicación de la vida.
0: En circunvalación, niebla full, cuidado.

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1: Agujio Bio. 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

Agujio vio. No vas a volver. 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

0: 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América.
1: Jugada política de Lula, Brasil aprueba reducir la semana laboral. A menos de dos semanas de los comicios de la segunda vuelta, el Senado de Brasil aprobó la reducción de la jornada laboral a 40 horas semanales. El proyecto fue impulsado por el presidente Lula da Silva a 11 días de la contienda presidencial para buscar más votos de cara al balotaje.
2: Ahora no labura nadie, loco.
0: Regiones.
1: 40.
0: Con un gol robado y adulterado, cayeron por un raid de robos con inhibidores. Días atrás, dos rosarinos fueron imputados por hurtos en Fisherton, Roldán y Cañada de Gómez. Los investigan por sustraer dinero, cheques, herramientas y otros elementos de camionetas. El auto que utilizaban había sido robado en Ciudad Evita y tenía los números de motor y chasis adulterados.
3: Música.
1: Y además, lo que pasó anoche, la entrega de premios, los Martín Fierro a la música, Abel Pintos, María Becerra, Lali, Elegante, Wanda Nara y los premiados. También se reconoció la trayectoria de Charlie García, Luis Alberto Spinetta, Palito Ortega, La Mona Jiménez, Raúl Lavie, Pimpinela, Patricia Sosa, Juanse, premios para todos los Palmeras, el Chaqueño Palavecino. Pintos ganó el Martín Fierro de oro, Becerra se llevó tres estatuillas y además un reconocimiento.
0: Tiempo. 11 grados 2 décimas, cielo nublado, humedad del 94%, 7 de la mañana con 16 minutos. 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
1: Chicos, en Villa Constitución llueve a full. Está complicado, dice Carlitos.
0: No.
1: Bueno, es lo que nos cuenta por acá.
0: Me sale WhatsApp, se actualizará en un minuto.
1: Sí, a mí también. Me pasó lo mismo y está retildado WhatsApp, gente.
0: No quiero que se me actualice.
1: A ver,
0: no quiero.
1: Si le puedo dar play.
0: No le voy a dar play.
1: Hola.
2: No. Buen día, Agus.
1: Hey.
2: ¿Cómo estás?
1: Todo bien.
2: Tocayo mío.
1: Sí.
2: Acá estamos laburando de la zona San Pedro.
1: Bueno.
2: Andamos con la faturita, la media luna, las
1: ensaimada.
2: Tortas negras.
0: Ay, qué hambre. Torta negra,
2: si
0: quiero torta negra. Queremos torta negra.
2: De Toro Quevedo, te voy a agradecer, gracias.
1: Bueno,
2: muy
1: Toro.
2: Buena radio.
0: Me
1: abrazo,
0: gustó con
1: querido.
0: Las S's. Te habla mucho, no es Rosarino, porque te habla mucho con
1: la
0: las
1: marca,
0: S's.
1: La marca mucho sí, la S final.
0: O sea, acá son las alas de la paloma. Las alas de la paloma.
1: La escuela, la geladera,
0: Los ojos.
3: Estamos yendo a la escuela con mi hermanito.
1: Sí. Bien.
3: ¿Nos pueden pasar la canción de Lucra?
0: Oh. Esa madre le dio el teléfono y dijo, vos que sos la
3: Soy
0: más grande.
3: Agos.
0: Claro.
1: Agos.
0: Vos que sos la más grande, mandé el mensaje. Claro, el uno tiene 4, el otro 2. Dice una cosa
1: la
0: así.
1: Responsable.
0: Sí. Le he dicho a Amadeo, vos
4: Lida,
0: que sos el más grande.
4: Soy Elida de Villa Gobernador Gálvez. Me encanta el cuadro sinóptico. Ay,
0: cuadro
4: por
0: sinóptico.
4: Favor, cuadro
0: no
4: sinóptico.
0: Hecho.
4: Que sería el PowerPoint de ahora, ¿o no?
1: Ni tampoco el PowerPoint quedó de mi época y antes también. Te diría 2005.
0: Ahora es la IA que te hace un resumencito.
1: Claro. Bueno, van lentos los audios,
5: amiga.
1: Pero van.
5: Somos Delphi y Emi. Y le quería cantar un feliz cumple
1: ¿a quién?
5: A una seño mía de la Escuela San Antonio.
1: ¿Qué se llama?
5: Llamada Ingrid.
1: Muy bien.
5: Y espero que tenga un muy feliz cumpleaños.
1: Dice.
5: ¡Aguanta la vida!
1: ¿Y tú no lo cantó?
0: ¡Feliz!
1: Ingrid, que los cumpla.
0: ¡Feliz!
1: ¿Cruque?
0: Que los no, es otra Ingrid. Ingrid, que se acuerda que estaba de novia y el novio se fue con la sobrina de Ingrid.
1: No.
0: Y sí. Parece que le usaba la ropa, ¿viste? Cuando va y dice, ¡ay, esto es de Ingrid! Y ella se lo ponía, se dio cuenta.
1: No,
0: ¿y quiénes le avisaron? Una vecina solidaria, chicos. Siempre hay una vecina solidaria, chismosa, pero solidaria. Le dijeron, ¿sabés que la chica que viene con tu novio, que esto es tu sobrina, va la sobrina de él? Son tu ropa. La vimos acá en la piñata con tu malla y con tu ropa.
1: No hay que meterse hasta que hay que meterse.
0: Ay, yo ahí me meto y me siento. A esperar cuando vuelva Ingrid.
1: A ver, arder el mundo.
6: ¿Nombre?
1: Hola.
7: Buen día, estimada Ana. Buen día, estimado Agustín.
1: Hola, ¿qué tal,
7: Feliz
1: Sergio?
7: Feliz jueves, Sergio. Sí. Chofer de aplicación, los saluda.
1: Bueno.
7: Le deseo un buen día y...

0: Y acá trabajando con unos matecitos amargos, acompañando la...
1: Habrá todo.
0: Y la vida, FM Vida. Feliz jueves a toda la audiencia, familia.
2: ¿Cómo hace el chofer para llevarse un mate? ¿Tiene que esperar un semáforo en rojo, que no tenga viaje, tiene un chupipase? ¿Cómo hace?
1: Para los camioneros, no digo para la gente, para los... En la ciudad es medio difícil, pero el camionero está acostumbrado porque antes que estaba el chupipase, el mate listo, el mate solo, el qué sé yo, antes se cebaban. Tenías acá puesto y te vas cebando, vas manejando, te vas cebando, ¿viste?
2: Sí, que habíamos mostrado en un momento que tenía como una maquinita que viene ya preparada.
1: Claro, y después apareció el mate listo, el mate solo.
2: Que no sé si es lo mismo, vos decías, el ritual es el mismo.
1: No, viene el agua ya.

0: ¡Fua! ¡Qué pedazo de voz! Para un poquito, para cantar así temprano.
1: Y siete para decirte enemigas.
0: Claro, 7 y 28 de la mañana, del jueves. 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
1: Buen día, mi gente. Trabajo para una marca, ¿no? Una marca del jabón para lavar la ropa muy reconocida. No digan las marcas, porfa.
0: Bueno.
1: Acá, dice Ángel, todavía se usa a full el PowerPoint. Saludos.
2: Ok, ok.

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0: Bueno, vamos a empezar a resolver conflictos. Conflictos laborales, conflictos de
1: hogar,
0: convivencia.
1: Conflictos de conflictos.
0: Conflictos.
1: Nos cuentan ustedes.
0: Claro, nosotros te resolvemos el conflicto. No sé qué último conflicto hay en los tribunales, un lugar para resolver conflictos.
1: ¿Ah, sí?
0: Sí.
1: Derecho.
0: Te vas a tribunales y lo intentás resolver. Hay un juez que te dice, bueno, con los vecinos se da mucho.
1: Ah, es verdad.
0: Claro. Y te resuelven, bueno, para alguno de los dos lados, pero te lo impone la ley, tenés que firmar después.
2: Me da miedo.
1: Mi vecino pone música a las 4 de la mañana, ponele, una
0: tenés
1: cosa así.
0: Tenés que ir.

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2: ¿Qué pasó?
1: ¿Por qué me hacía ese ruido?
2: ¿Qué cosa?
1: El jamón.
2: A ver, hacelo de vuelta, ¿cómo es?
1: Calidad que se nota en cada mordida. No se puede. No parece una mordida, parece cualquier cosa. La hamburguesa que Rosario estaba esperando.
2: Vamos.
1: Está, richísimas.
2: Chicos, claro. Si de conflictos hablamos, en mi caso es con la empresa de egresados de séptimo que se están avivando y ya para resolver el tema o intentar, estamos recibiendo asesoría de la Defensoría del Consumidor. Que la gente sepa que tienen ese medio a disposición y no se dejen estafar.
1: Bueno,
2: ¿cuál fue
1: qué?
2: El problema? Claro. ¿Qué les prometieron? Más días, menos días, más calidad en el producto, alguna excursión le están cobrando de más. ¿Qué pasó con esta empresa? Nombre de la empresa no la decimos al aire, pero tiranos.
1: ¿Por dónde pasa la vivada, viste? Cuando vos decís, cuando te vas a Bariloche, siempre, ¿no? Es la forma del negocio. Siempre hay algo que no estaba...
2: Claro, esto no está incluido.
1: No estaba incluido.
2: Las sábanas no están incluidas. ¿Pero cómo? Y bueno, el fuego firmaste, ya está. Las sábanas tenés que pagar vos, digamos.
1: ¿Querés alquilar sábanas de una plaza? ¿Querés alquilar almohada? ¿Vos querías almohada?
2: Ah, claro. Sí. Comida te dijimos, una comida, no te dijimos todas.
1: Claro.
2: Así que, bueno, elegí. ¿Qué querés? El resto te cobramos todo. Es así. ¿Wi-Fi? ¿Quién dijo que había Wi-Fi?
1: Pero es terrible, pero papás, o sea, es como que ya está... Pero eso ya está más o menos, el ida y vuelta ya está como en el inconsciente colectivo. Que vas a ir a Bariloche es carísimo.
2: Claro.
1: Bariloche igual que el 15.
2: Se paga todo.
1: ¿Vos querías el 15 en Europa?
2: Y bueno.
1: Bariloche, más o menos. Sí.
2: Acá dicen buen día, Luciana. Gracias por la compañía de todos los días. Los amo, chicos. Son parte fundamental de mi día para arrancar. En esta casa, antes del café, antes de todo, se prende el streaming. Muy bien.
1: ¿Qué esto? Agustín.
2: Mel, sí.
1: Exactamente. Las sábanas es uno de los temas. No están incluidas.
2: No, mentira.
1: Ahí les cuento.
2: Mentira, no puede ser.
1: O sea,
2: la tiré como algo exagerado, como para hacer un chiste.
1: Parte como una pavada, viste. Como decir, tienen que llevar la sábana de la casa.
2: No podés.
1: No, no sé, está escribiendo. Están los puntitos. Qué terrible cuando está el microfonito que te está grabando. Los puntitos
2: graba,
1: que te está escribiendo.
2: Y dale.
1: ¿Y qué está haciendo? Borrando y escribiendo, borrando y escribiendo.
2: No lo puedo creer. Dale. O sea, la tiré como por tirar. No tengo una empresa de turismo, te juro. Gente linda de la vida, de mi parte, no puedo resolver mis propios conflictos internos, así que no creo que pueda ayudar a alguien. En los pueblos, los conflictos con los vecinos los resuelven los jueces comunitarios de las pequeñas causas.
1: Bueno, pero ¿alguien tuvo algún conflicto serio con un vecino para ir a arreglarlo de un juez? O sea, para tener que decir, bueno, basta, la medianera. El árbol que pasa a la medianera. Una vez había una persona en de 12 a 14, se pelearon porque tenía un árbol, la planta de paltas, que crece un montón como árbol. Y el señor que era tenía el árbol quería ir a juntar las paltas del lado del vecino. Y el juez determinó que todo lo que está de la medianera para el lado del vecino es del vecino. Y si el árbol que tiene la mayor cantidad de paltas ahí, las paltas eran del vecino.
2: Muy bien, es como la teoría esa que le dicen. Es fuerte, la del dedo. Es fuerte. Que le dicen, si yo agarro el dedo y el dedo sigue siendo mío, si lo... Bueno, no importa.
1: ¿Cómo no? Pará, yo no lo entiendo. ¡Ay, no lo sé!
2: No, te lo digo fuera del aire.
1: Gemini, el dedo que dice
2: no,
1: acá.
2: No. Te lo digo fuera del aire porque es fuerte. Hay chicos.
1: Ah, es chancho.

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1: Ay, mandaron el nombre de la empresa de turismo que no vamos a pasar al aire. Dice, nos llamaron para la reunión informativa. Nos dijeron que si no pagamos el seguro y los chicos ensucian las sábanas o se limpian con las toallas del hotel,
2: ¡no!,
1: van a cobrar lo que se les cante. Pero eso no es todo. Dice, no cobramos seguro hotelero, después nos quieren cobrar.
3: ¡No! Pará. El problema también, o sea, los pibes, no todos, es una minoría, pero han hecho desastre en los hoteles. Te digo esto, o sea, en defensa de, pero esto tendría que haber sido hablado mucho antes. Decir, bueno, lamentablemente, por hechos que no tienen que ver con sus hijos sino con otros, se cobra este seguro hotelero, qué sé yo. Ahora, último momento, decir, pará, no, deja, no importa.
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1: San Nicolás investiga a una empresa portuaria por irregularidades en control de precursor químico utilizado para elaborar cocaína. La firma habría trasladado y almacenado más de 30.000 toneladas de carbonato de sodio sin cumplir con los requisitos de registro y trazabilidad. Se dispuso un embargo preventivo de 100 millones de pesos y se fijó un año como plazo para la investigación.
4: Pantalla grande.
3: Los cines de Rosario renuevan su cartelera. Luego, como se cierre la.
1: A ver.
3: Los cines de Rosario renuevan su cartelera.
1: Ani.
3: Una comedia cordobesa, varios estrenos internacionales. Las salas de la ciudad proyectan desde hoy.
1: Sí.
3: Cordobeses, dirigida por Lucía Palacio. Además, Street Fighter.
1: Aduken.
3: La caída de la ballena. Quiero tu sexo.
1: ¿Eh?
3: Tiempo. Bueno, dice así. Chicos, yo no tengo nada que ver. Esto me lo dio Cecilia. Quiero tu sexo, Tiempos de ilusión y Escuela de monstruos.
1: Bueno.
4: El dato.
1: Verano 2027, los aeropuertos de Sauce Viejo y Rosario suman conexiones internacionales a Brasil y el Caribe. Son 8 vuelos desde los aeropuertos santafesinos por Andes Líneas Aéreas y comercializados por Multitravel a Florianópolis, Cabo Frío e Isla Margarita.
4: Tiempo.
3: Wow, vamos a Sauce Viejo. La máxima para hoy, 20 grados. Tormentas aisladas para la tarde, hasta un 70% se suma y hasta un 40% todo esto de probabilidades para las tormentas a la noche. Cielo nublado ahora, 11 grados, 2 décimas la temperatura. Las 7:54 ya te contamos todo lo que tenés que saber. Ahora la música.
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0: Sí, hay discriminación a Uriel Lozano, que también ganó un Martín Fierro y nadie le dice nada.
1: Y no, porque a Uriel le cerramos la puerta ya acá de la vida. Ya
0: ¿por qué le mandamos un par de mensajes? La puerta.
1: No nos respondió más.
0: No, no, porque para, un día quiso venir y no teníamos otro bodegón armado. Dijo, lo tuvimos una vez, pero después hace poco dijo, voy, puedo ir este viernes, ponele, le encajaba venir este viernes. Nosotros teníamos otra cosa, hermano. Le dijimos, chao, ¿quién te conoce, Uriel? Tenemos otra cosa.
1: Uriel, volvé, Uriel.
0: Lo queremos, lo amamos, Uriel.
1: Yo voy a ir a la vida. No.
0: Está todo así todo el día, señor. Sí. Dale, vamos a hacer las compras al supermercado, Uriel.
2: Oh, wow.

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0: República Dominicana. Yeah.
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2: Fuerte debate en Santa Fe por la reforma de seguridad y los límites del accionar policial. El proyecto enviado por el gobierno provincial para fortalecer la seguridad pública y combatir el crimen organizado comenzó a debatirse en la Cámara Baja. Durante un plenario de comisiones, la diputada Catalini destacó el diálogo institucional, pero el ministro de la Corte Suprema, Daniel Arbeta, cuestionó severamente la delegación de facultades a fiscales y policías.
3: Rosario. Un joven fue asesinado a balazos en zona sur y otro hombre resultó herido. El ataque ocurrió en Patricias, Argentina, al 4300, donde dos sujetos que circulaban en moto abrieron fuego contra la víctima y escaparon. Una segunda persona de 37 recibió un disparo en un brazo a los pocos metros.
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2: Con asistencia de Messi, a De Paul, el Inter Miami ganó 2-0 al New York City por la MLS. El equipo dirigido por el Kili González quedó como escolta en la conferencia este. El gol del jugador de la selección argentina está en rosario3.com.
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4: Caballero. ¿A usted le gusta Messi, Caballero?
2: Sí.
4: Perfecto,
2: no, perfecto. Obvio, de verdad.
4: 11.2 la temperatura, cielo nublado, humedad del 94%. Hora 8. ¿Vos podés venir a comer?
2: Sí.
4: Acá.
2: Ay, muchas gracias.
4: Hola, 8 y 16
2: ¿Qué
4: minutos.
2: ¿Qué tengo que hacer?
4: Te contamos todo lo que tenés que saber.
2: ¿Te paso mi tarjeta de crédito?
4: Pásenlo más. Ahora seguís con la música que más te gusta.
1: 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Peace Hood, Latin.

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0: 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Sí.
2: Vamos. Sí. Chicos, los escucho desde Luján. Pueden pasar Cómplices de Aire con Abel Pintos. Día nublado por acá en Luján. Me imagino que en todo el país está igual. Y sí, en algunos lugares nos decían que llovía un poco.
0: Villa Constitución, sí, creo que llovía.
2: Complicado.
0: Soy Gabriela, estamos en Rosario repartiendo sándwiches de miga, los mejores. Bien. Ah, no sabemos. Muy linda la radio acá. Presidente Perón 8101.
2: Perfecto, no va sola. No va sola, no va sola.
0: ¿Por qué?
2: Y va con una amiga. No, te presento una amiga.
0: ¡Ay, qué malo!
2: Acá Gabriela como tiene la mirada de los que aman. Son las cosas simples de la vida. El tema de Ulises, bueno, ¿no tenés, Gabriela?
0: No, vos sabés que Gabriela no me di cuenta de qué era.
2: La mirada de los que aman, solo las cosas.
0: No, pensé que era una canción de
2: un
0: Topa.
2: Temazo. No me sueltes porque vuelo.
0: Para,
2: no me
0: ¿cuál
2: quieras
0: es el tema?
2: Porque quiero, dame.
0: ¿De quién es?
2: De ay, se me iba a decir Uriel.
0: Miga, los mejores. Bien. Ah, no sabemos. Muy linda la radio. Acá, Presidente Perón 8101.
2: Perfecto. No va sola. No va sola, no va sola.
0: ¿Por qué?
2: Y va con una amiga. No, te presento una amiga.
0: ¡Ay, qué malo!
2: Gabriela tiene la mirada de los que aman. Son las cosas simples de la vida.

0: Aires, no lo escuché nunca.
1: Bueno.
0: Hola, acá como siempre, con ustedes.
1: Ahí está.
0: Pásenme algo de Ángela. ¿Este qué es? El de Ulises. Sí. Bueno.
1: No, para mí la tenés que conocer. Sobre todo el estribillo. Pam, pam, pam,
0: no, no.
1: Pam,
0: no sé. ¿Y qué, quién lo cantaba? ¿Uriel? No, digo.
1: Ulises.
0: Ulises.
1: Escuchá. Para vos, Gaby.
0: Sí, hace mucho no estaba Ulises. Bueno, en la radio no estaba.
2: Tiene la mirada de los que aman, solo las cosas simples de la vida.
0: Lo único que pienso es en la casa de Gabriela, la casa de Gaby.
1: ¿Y por qué es triste?
0: Dibujito animado.
1: Ella como tiene mucho, mucho dinero. Dice, qué buen tema. Dicen, viste, es una historia de amor.
0: Un hitazo.
1: Hitazo. Sí.
0: ¿Y por qué te pega tanto? Porque siempre alguna parte del tema te pega.
1: No, porque hay una parte que dice, no me sueltes porque vuelo.
2: Gabriela puede viajar al lugar que quiera.
1: Claro, ella tiene adinerada.
0: Ella tiene mucha plata.
1: Claro.
0: Bueno, a Ulises así la ex la robó todo.
1: No.
0: ¿Se acuerdan? La mía robó.
1: ¿Por qué sabes como... todo?
0: Porque en el country, en la casa de country, cuando se separa, ella se va con la caja fuerte completa y con toda la cosa de oro que tenía. Todo lo de oro que tenía. La robó todo posta.
1: Lucharon.
0: Lo que estaba ahí en la casa se lo llevó todo. La ex esposa, esposa, esposa. Le dijo, ¿sabes qué? Como dijo Ivana Trump, no se queden con bronca, chicas. Quédense con todo. Se quedó con todo.
1: ¡Oh! Dale, dale, loco.
0: Uno y uno, ¿no? Quiero...
1: Se pura no, todo, vale. Se pura todo.
0: Sal con isopropílico, Agustín. Salí. Ma. Es inflable, dijo.

0: ¡Ahí voy!
1: Me intoxiqué.
0: ¡Quiero que lo bailes lindo!
2: ¡Lean mi mensaje!
1: Chicos, es una canción de desamor. Gabriela se termina yendo y se va.
0: Bueno,
1: termina el amor.
0: Como la ex.
1: Bueno, desde La Pampa, escuchándolos, me pueden decir cómo se llama el nuevo tema de Cone. Dice ex gran hermano. Y si la pueden poner, gracias, dice Lucy.
0: Bueno, ahí está. Hola chicos, recibiendo mis 45 añitos, feliz cumple. Pasen mi feliz cumple para mí. Está esa contenta, Vero. Un beso bailar, para vos, Vero.
1: Y bailar. Y bailar, temporada de Libra. Este tema, dice, explotaba en el 2015. Me acuerdo de Bariloche y de ese tema, dice Joaco.
0: Ah, con razón, estaba pariendo en 2015, no sé.
1: Por eso te lo perdiste.
0: Me perdí todo, no me acuerdo de nada. La vida era complicada en el 2015.
1: Decile a Analia que lo escuche. Es muy linda la canción, es un tema.
0: No, me parece que me acordé cuando no le presté atención a la letra, pero me acordé.
1: Che, dicen, se muere Gabriela al final. No, así es el tema.
0: ¿La quedó Gabriela al final?
1: No me acuerdo de esa parte.
0: A ver, ahora buscar la letra de Gabriela. Sí. No me puedo ir a M sin saber qué le pasó a Gabriela.

Como siempre, una más para el cuaderno, dijo Karim León. ¿Con qué personajes? ¿Qué andás haciendo a esta hora? ¿Estás pensando en el desayuno? ¿Estás pensando en el almuerzo? ¿En la cena? ¿Te vas a comer unas pizzas?

0: 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Para vos, Gabriela.
1: Ah, qué lindo. ¿Para quién? Para Gabriela. ¿Qué pasó con Gabriela al final?
0: Y ahora, te leo la letra.
1: Si no, ves. No, contame qué pasa en la historia. ¿Cómo termina, Gabriela?
0: Y bueno.
1: Spoileame, quiero saber.
0: Como un mármol, dice. Fría como un mármol.
1: Ay, no, la lápiz.

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12: En esta super lista hay mucha música.
13: Sí.

0: Contame la historia.
1: Bueno.
0: ¿Qué le pasó a Gabriela?
1: Te lo voy a contar, pero después del próximo tema.
0: ¡No!
1: Y sí, no se puede.
0: ¿Qué le pasó a Gabriela?
1: Gabriela tiene la mirada de los que aman. Son las cosas simples de la vida.
0: No, ese es Uriel, cualquiera, no me mezcle. ¿Qué le pasó a Gabriela?
1: Te lo voy a contar después de esta canción.
0: A Gabriela la escribió el profe Bainotti, Temondis. ¿Qué sé yo quién es el profe Bainotti? ¿Qué le pasó a Gabriela? Llámame a Bainotti.

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3: Bueno, la cuestión es así.
2: Sí.
3: Gabriela tiene la mirada de los que aman sobre las cosas simples de la vida. A ella le gusta teñirse de lluvia cuando la lluvia la salpica en la galería. Él trabaja todas las horas de los días para ganar lo que no va a gastarse en siete vidas, y ella sueña con sus besos y él solo cuenta moneditas. Gabriela puede viajar al lugar que quiera, el presupuesto seguro le alcanzaría. Tiene guita, Gabriela, o sea,
2: tiene plata y él labura como...
3: Pero... ha elegido la ventana de su living para mirar cómo se le pasa lenta la vida.
2: Oh,
3: a ella le gustan, sí, le gustan los amaneceres.
2: Salí, Gabriela.
3: Pero le gustaban muchos más en su compañía. ¿Qué pasó con él?
2: Ah.
3: Cuando él no era tan rico, muchas veces los veían. Claro, él ahora no. Se la pasa laburando, no le da ni un poquito de bola.
2: Ah, y ahora tiene plata, pero no tiene tiempo para Gabriela.
3: Exactamente. A ella le pican los brazos cuando tanta soledad le brota. Está sola, ella está sola, llorando. No me sueltes porque vuelo, no me quieras porque quiero. ¡Dame!
2: No me lo cantes, decime, dale.
3: Si es contigo, que eso a mí se ha de pasarme. No me sueltes porque vuelo. Esa no la contamos, ya la vamos a contar. Bueno, dame la vida donde sea, si es contigo, no en un palacio frío. Porque claro, tiene una casa grande, tiene plata, tiene todo, pero
2: Gabriela, lo está esperando.
3: No lo tiene a él.
2: ¿Dónde está?
3: No lo tiene a él.
2: Vení, ¿qué tanto laburás?
3: Solo de extrañarte, no puedes comprar el tiempo.
2: No.
3: Cuando es tarde.
2: Cuando
3: no todo es guita.
2: Claro.
3: No todo es plata, Gabriela, ¿entendés?
2: No.
3: Así empezaron a pasar los años, lleno de amor, monotonía. Y se empezaron a tomar alcohol con algunas pastillas, o sea que la estaba pasando mal, feo.
2: No.
3: A navegar por eternos mares de una cama sin otro que le brinde compañía. Luz de abril. A resignarse los amaneceres, a no tenerse más de lluvia en la galería. Él la encontró una tarde de regreso. Claro, se había...
2: ¿Se la pegó?
3: Estaba fría como el mármol de la escalera. No, esta parte no me acordaba. Yo no alcanza la omnisciencia de este narrador para decir... dice eso la letra. No alcanza el omnisciencia de este narrador para decir de qué carajo se murió Gabriela. O sea, pasa de omnisciencia a carajo en un toque. Pero murió, él se volvió tan loco que nunca más quiso salir afuera, se condenó tan solo en el encierro donde vivió tan infeliz Gabriela.
2: Omnisciencia es que todo lo sabe.
3: Ahora repite cual loco lo que le decía Gabriela mientras quema con desprecio sus billetes en la hoguera. Y ahí canta otra vez el estribillo. No me sueltes porque vuelo, no me quieras porque quiero, dame.
2: Un final espantoso.
3: Y bueno,
2: Gabriela se la
3: para
2: se
3: que te
2: la
3: lo
2: repegó.
3: Replantes.
2: Mientras horrible.
3: Cántalo, Ana, dale.
2: No me sueltes
3: porque vuelo.
2: No quiero cantar esto ahora. No, ese es Uriel Lozano, ese es otro.
3: Ay.
2: Empieza con U, pero.
3: Y bueno.
2: Final feo, aparte fría
3: gente,
2: como
3: no
2: el
3: todo
2: mármol.
3: Es guita. No todo es guita.
2: ¿Cuánto estuvo afuera él para volver y encontrarla así a Gabriela?
3: Es así, bueno, y no sé.
2: ¿Cómo la llevó a rescatar a Gabriela?
3: La pasó laburando.
2: Tardísimo. Por eso.
3: Final triste.
2: No, final triste. Pobre Ulises, porque le pasan todas también. En su casa la ex se le llevó todo, la caja fuerte entera, con
3: hasta
2: todos
3: los tarugos
2: dólares.
3: Se llevó, dicen por ahí.
2: ¿Se acuerdan que? Sí.
3: ¿Cuándo es tarde?
2: El barral.
3: Todo.
2: El barral con la... Si te quedaste sin el barral de la ducha. Pero Gabriela, bueno, la ex de Ulises, no, yo me acuerdo de la mamá de Rodrigo, de Ulises, dando la nota que se había llevado todos los dólares, lo robó todo y las cadenas de oro.
3: No.
2: Betty Olave, claro, que decía así, la chiquita se fue y se robó todo. Esposa, estaba casado. En una casa de un country, o sea que no es que fue un robo.
3: ¿Lo desvalijó?
2: Lo desvalijó.
3: Pa. Bueno, dice, ¿qué va a ser, chicos? Feliz jueves para todos. Tenía todo, pero no tenía nada, Gabriela.
2: Claro,
3: buen
2: claro.
3: Día. Un saludo a la gente, gracias por todas las mañanas. Tengo a la mejor Gabriela en mi vida, mi amiga del alma, que le mando un abrazo de parte de Julia, de Álvarez.
2: Soy Gabriela, ¿viste cómo es cuando no nos tienen, no nos cuidan y después nos lloran? La venganza de las Gabrielas. Ay, vieron que hay una serie que se llama La venganza de Analía. Siempre estoy tentada a verla.
3: Mirala,
2: porque digo,
3: ¿qué es? ¿Española? ¿De dónde es?
2: No sé, no, me parece como
3: la
2: mexicana. La venganza de Analía. Yo no, me olvido, no me puedo
3: vengar
2: porque
3: sabía
2: me
3: eso.
2: Olvido.
4: ¿Cómo empezó todo esto?
2: ¿Qué haces saludándola si estabas peleando?
3: Chicos, no se rían, que es trágica la letra.
2: No, claro, no queremos reírlo. O sea, nos reímos de la sorpresa. Yo me río de la sorpresa de encontrar una canción que tenía una letra trágica, claro, que yo no sabía.
3: Está buenísimo.
4: ¿Cómo empezó todo esto?
3: ¿Qué sé yo? No sé, empezamos a hablar en un momento de Gabriela, de alguna Gabriela y quedó.
2: Quedó.
3: Quedó así.
2: No sé, porque vos dijiste alguna Gabriela y empezaste a cantar la canción. Vos, te tenés culpa vos.
3: No, yo no hice nada. Esta vez no hice nada.
4: ¿Cómo empezó?
3: Mirá, ahí tenés en pantalla la venganza de Analía. El flyer.
2: Yo siempre digo, ¿cómo será la venganza, Analía? Yo me podría vengar. Primero porque no me acuerdo bien qué me hizo la persona.
3: Te olvidás. Como buenos arianos nos olvidamos.
2: Vos estabas enojada.
3: ¿Qué me dijo? Ya me olvidé. Ya pasó.
2: La madre, yo dije que me iba a vengar, pero. Y ya no tengo ganas de vengarme, porque no te acordás. No.
3: Es colombiana, dice Gustavo. La venganza de Analía es colombiana, parce.
2: Ay, dice Ana, mirá la serie La venganza de Analía. Yo la vi y es genial. ¿Se venga Analía?
3: Está muy buena, dice La venganza de Analía.
2: Se quiere vengar de la muerte de la madre.
3: ¿De quién se venga? ¿De quién te vengaría, Analía? ¿Quién te hizo tanto daño? Che, buenísima la serie de La venganza de Analía. Están poniendo varios.
2: Súper atrapante la serie.
3: Che, bien.
2: Quiero Analía verla ahora. Erika lo manda, que es súper atrapante.
3: Muy bien. Bueno. Yo tengo a alguien de quien vengarme. Yo le voy a dar. Sí, tengo a alguien.
2: Yo no tengo nada.
3: Sí, tengo. El seguridad de Messi acá en el gozo.
2: ¡Ay,
3: ¿cómo se llama? ¿Cómo se llamaba?
2: Luciano.
3: ¿Nombre? Luciano, te voy a enganchar.

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2: Juicio por la muerte de Maradona. Burlando pidió hasta 15 años de prisión para los acusados. Estaban pidiendo también por los abogados. Esto se define la próxima semana.
0: River no pudo. El millonario arrancó perdiendo por el gol de Contreras y le anularon un tanto por una polémica a mano de Vera, pero Montiel consiguió el empate tras un buen pase de Almada. Por ahora, los de Poncio están en zona de Sudamericana en la tabla anual. El verde de Junín, por su parte, está cuarto y a 2 puntos de la cima.
2: La salud del Papa León XIV. El Papa avanza en su recuperación, pero sigue la incertidumbre sobre su visita a Sudamérica. Los médicos confirmaron que evoluciona favorablemente, que camina por la habitación. Se le extrajo un tumor maligno. Sin embargo, recién en 10 o 15 días se van a conocer los resultados de la patología y así se va a determinar si requerirá o no de tratamiento preventivo.
0: El niño comienza a golpear en el litoral. Alarma entre los productores por la crecida de los ríos Uruguay y Paraná. Las provincias más afectadas son Corrientes y Entre Ríos. Los productores comienzan a sacar la hacienda de las zonas de islas y campos bajos aledaños a los cuerpos de agua. Ahí está.
2: Red Hot Chili Peppers en Rosario. ¿Quién está detrás de la productora que desató el escándalo? Tras la desmentida de la banda estadounidense, la productora Underdog Entertainment borró las publicaciones de las redes. Desapareció de las redes directamente. Hay responsables, hay nombres. ¿Qué antecedentes tienen? La nota completa en Rosario 3.
0: Martín Fierro de la Música 2026, Abel Pintos, María Becerra, Lali Elegante, Guandanara y todos los premiados. También se reconoció la trayectoria de Charlie García, Luis Alberto Spinetta, Palito Ortega, La Mona Jiménez, Raúl Lavie, Pimpinela, Patricia Sosa, Juanse, Los Palmeras y el chaqueño palavecino Pintos. Ganó el Martín Fierro de Oro y Becerra se llevó 3 estatuillas y un reconocimiento.
1: El tiempo.
2: La máxima para hoy, 20 grados. En algunos lugares como Villa Constitución, llovía hoy temprano a la mañana. El pronóstico, bueno, la máxima 20, el pronóstico de tormentas.
0: Mañana viernes, algunas lloviznas, lluvias aisladas, mínima de 13, máxima de 19.
2: Vamos con el sábado. Dale. Cielo nublado para todo el día, 0 lluvias, pero nublado. 10 la mínima, 16. Frío, 16 la máxima.
0: Lindo va a estar para el Día de la Madre, el domingo, mínima de 9, máxima de 18. Te amo, mamá, cielo parcialmente.
2: Vas de la Grace.
0: Obviamente, por supuesto. Ay. Tengo el cumple de mi suegro al mediodía, pero bueno, no puedo ir, voy al cumple el Día de la Madre.
2: ¿Se dividen? ¿Se separan? ¿Qué hace?
1: Tiempo.
2: ¿Quién? Claro.
0: ¿Qué hace Vicky? No, y ella irá al cumple del padre mediodía y después irá a celebrar con la mamá.
2: Tiene que le lleve. Claro, está la madre. Yo la tengo a mamá en el cielo.
0: Ahí está.
1: Tiempo.
2: Bueno, pero el Sebas viene, tu mamá. Viene, está acá. Ya está acá. Ah, es cierto que está acá. ¿Cómo va a venir tu mamá si vive acá? Claro. Tantos años viniendo de Santa Fe. Nosotros no sé qué vamos a comer el domingo.
0: No sé qué puede ser.
3: Gaseosa
2: de mi suegra sería bien.
0: Arroz con pollo puede ser.
2: Arroz con pollo está
1: bueno.
2: Compacto
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0: pedazo de...
1: ¿Qué el pasó? Tema de aire con Abel Pinto. Ay, qué lindo, bueno. Para mañana.
0: Me asusté. Bueno. Me estaba diciendo a mí.
1: ¿Qué cosa?
0: Bueno, ¿mañana venís?
1: ¿Por qué no voy a venir mañana?
0: Yo pregunto.
1: Mañana estoy buscando el outfit para mañana. ¿Cómo?
0: Capaz que te vas a las cataratas con Mica. ¿Qué sé yo?
1: No, las cataratas no, porque la cierran. Sí. Voy yo y te cierran. Yo fui y se llevó las cataratas, llevó el puente de las cataratas.
0: No.
1: Claro, claro. Entonces no voy por las dudas, por la gente, para la preservación de la gente de las cataratas. Y fui con los nenes. Y un consejo a las cataratas: no más de un día y medio con los nenes. Día y medio.
0: Ya está.
1: Dos.
0: Con visitar uno o dos días del parque, estaba perfecto.
1: Porque el niño no te camina. No camina el niño. No cago. A mí me tocaron niños del modelo que no caminan.
0: Aparte, si agarras una jornada de calor.
1: No. Te lo juro, en un momento digo: agarro el cuatí y se porta mejor que el niño. No, lo cambio. Lo dejo al pibe ahí, agarro el cuatí y salgo. Digo, ay, me lo confundí, no importa. Bueno, sí.
0: Cuatíes, hablamos de un montón de cosas, sí, hoy.
1: Gracias, Agustín Mauricio Abel. Ya viene Majito Giordano, que está acá. Gracias,
2: chao, chicos, gracias.
1: Seba Soneto. Y escuchen, mañana bodegón, wow, para bailar. Mañana, sí, que
0: mañana me traigo pichas. Los cortos.
1: ¿Cómo los cortos?
0: Para estar más cómodo.
1: ¿Cómo te va a traer los cortos? ¿Cómo te va a venir en pantalón el corto? ¿Cómo te va a venir en pantalón corto?
0: Para estar más cómodo para bailar.
1: No. Mañana pantalón pinzado, saquito apretado. Tengo un saquito para vos para mañana.
0: Semana. Bueno.
1: Tengo un saquito para vos. Hasta mañana, cuídense el alma.
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2: Chao, chicos, gracias.
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1: Todavía sobrevive. Todavía viene. Le está clavando 9 horas por día, señoras y señores. Ella es... ¡Majo Giordano!
2: ¡Ay, buen Hola, día! Majo. ¿Cómo andan? Se va solito en los controles. ¿Cómo anda Sevita Agus? Estamos bien, estamos de pie, estamos activos.
1: ¿Dormiste bien? ¿Descansaste más o menos?
2: No sé si dormí también. Me levanté y me tuve que bañar directamente. Bueno. O sea, imagínate cuando te levantás y decís, no, si no me pego un baño no arranco más.
1: ¿Te con el pelo mojado en la moto?
2: No, no, me lo sequé, me lo planché todo, bueno. Fíjate. Pero dije, no, si no me baño, no activo más la mañana.
1: Ella tiene look. Tenía como un pelo atado y ahora dijo, no, por la humedad lo voy a dejar ser.
2: Mira, te lo voy a chequear en este momento. Ay, no sé, bueno, hay mucha humedad, estamos en una época bastante rara, pero sí, no, olvídate. La gente que tiene frizz como yo me va a entender, es complicadísimo.
3: ¡Hola,
2: Majo, chico! Es complicado mantener el pelo. Bueno, ¿cómo andan? ¿Todo bien?
1: Bien, todo bien. Decime, por favor, ¿te gustan las pelis de terror o más o menos?
2: Ay, más o menos, a ver.
1: Decime, por favor, y le pregunto a los oyentes también, ¿cómo tardé tanto en verla? Que vieron la película Obsesión.
2: Ah, no.
1: No. Véanla. Obsesión. Una película independiente, fue de las más taquilleras del año. Me parece que se estrenó también y se creó en el año 2025. Pero, qué buena peli. Muy buena.
2: ¿Qué es una pareja?
1: Es un grupo de amigos, en realidad de 4 amigos, y él, bueno, está enamorado de ella, nos anima a decir, nos anima, hasta que en un momento, por diferentes circunstancias que lo llevan a esa situación, ella se baja del auto, él le quiere dar algo, qué sé yo, no se lo da, es como para pedir un objeto, para pedir un deseo, obviamente tiene un poco de fantasía, y él dice, que me ame más que a nada del mundo, truco, y lo corta.
2: Ok, pero no, inocente.
1: Sí, y después ya se pica.
2: Ah.
1: No, gente, mírenla. Yo la vi a través de Flow, no sé dónde está. Estaban en los cines hasta hace poco, pero muy buena peli.
2: Del año pasado. Del 2025.
1: Sí, me parece que sí. Mirá, acá estuvo en los cines este año.
2: Un empleado de una tienda de música que compra un juguete sobrenatural, claro, que le concede el deseo que su amiga de la infancia, Nikki, se enamore de él. ¡Apa!
1: A ver, es de terror. Tiene algunas partes media de comedia, pero es de terror. O sea, no es para chicos. Para adolescentes, adultos, y te tiene que gustar.
2: Vos sabés que es el verdadero ten cuidado con lo que deseas.
1: Exactamente.
2: ¿Viste cuando
1: Exactamente.
2: Te dicen, ojo con lo que le pedís al universo?
1: ¿Por qué? Bueno, ella se obsesiona a niveles lo más terrible que te puedas imaginar y está muy buena. Posta que la recomiendo.
2: Me la voy a anotar y la voy a ver esta
1: Obsession.
2: Noche. Obsession.
1: Bueno, estamos. Es simplemente una recomendación. Si tiene alguna recomendación de peli o que sea, nos cuenta.
3: Podés empezar el
1: programa. Bueno, arrancamos, señora. Le metemos Sebas, Majo, Agus, hasta el mediodía.
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0: Gastamos la chambita.
1: Bueno, chambeando, está bien. Como no puede ser de otra manera en la mañana de jueves. ¿Qué vas a estar haciendo? ¿Descansando a esta hora?
2: Sí.
3: Vos sabés que ayer estábamos hablando un poco también de las pelis de terror. Y yo le contaba al Santi que estaba Actividad Paranormal Cero. No sé si la viste, si la vieron por
1: como el inicio, digamos.
3: Claro, pero no se estrenó. Primero fue una, incluso casi de las últimas, que es de una mujer paralítica. Está en silla de ruedas. Ay, no, cada vez que me acuerdo... ¿Sabes que me acuerdo de esa película? Yo casi lloro, realmente es muy fuerte. No.
1: Pero
3: soy...
1: pará, no se estrenó, no entendí eso, ¿no se estrenó todavía?
3: No fue la primera, o sea, no es que la cero fue la primera que se estrenó.
1: Ah,
3: sino
1: es una
3: como...
1: de las últimas.
3: Claro, ponele, se estrenó la sexta y ahí se estrenó la cero, una
1: la
3: cosa
1: cero.
3: Así.
1: Bien.
3: Está buenísima, yo la recomiendo, si les gusta, pero terror posta, terror puro, es muy fuerte. Muy
1: incursionó,
3: fuerte.
1: Me acuerdo, en la 1, en las cámaras de seguridad, que hasta el momento nadie la había utilizado así tanto, ¿viste? Claro. Que surgía todo a través de las cámaras de seguridad y te quedabas ahí mirando a ver qué pasaba.
3: Bueno, y después también se incursionó un poco en las cámaras de la computadora, ¿viste?
1: Hay una que es todo a través de una PC, web, no me acuerdo.
3: De una webcam, claro. Entonces, un chat con unos amigos, Zoom, qué sé yo, lo que sea, Skype, también ahí pasaban cosas paranormales.
1: Y no sé si fue la que arrancó, pero la que utilizó así tecnología, el proyecto de Blair Witch.
3: De
1: Blair.
3: No la vi a esa.
1: No,
3: creo.
1: ¿En serio?
3: No sé.
1: Es como los chicos hacen como una especie de documental, proyecto de Blair, la bruja de Blair.
3: Tendría que ver. A mí me gusta este estilo de
1: pasa que vos sos más joven, por eso.
3: Bueno, pero que cuando meten a la tecnología en las películas, me gusta. Me gusta porque es actual, aparte.
1: No, esa risa.
3: Ay,
1: no.
3: Esa
1: risa, sacá. ¡Basta!
3: Es horrible.
1: Che, la consigna puede ser, ¿qué le pedirías al universo que te conceda? Dice.
3: Ok, pero, por ejemplo, no sé, le pedís que te dé plata. Ahora, te va a dar plata y te va a dar más trabajo también.
1: Ah, no, bueno, no.
3: Bueno, pero...
1: Te pedí plata solamente, no trabajo.
3: Bueno, pero la plata como que no es que te llega de la nada. Ten cuidado con lo que deseas. Más o menos ahí va a haber la consigna. Claro.

0: si la vida está en todos lados, esta canción también. También. Este es un recomendado.
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2: Para

0: Olivia Wall y Coti. 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
1: 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Rosario.
2: Rosario se suma a la Marcha Federal Universitaria. Este jueves tiene lugar la quinta Marcha Federal Universitaria en las principales ciudades del país y Rosario adhiere. La concentración es a las 15:30 en la Plaza San Martín y el recorrido termina en el Monumento a la Bandera. Crónica del conflicto con el gobierno nacional por el financiamiento universitario. Toda la nota completa con la información a través de Rosario 3.
1: Política.
3: El gobierno dio marcha atrás con la venta de tierras a extranjeros y busca evitar que la oposición derogue el DNU 70/23. La Libertad Avanza acordó con el PRO y la UCR restablecer los límites a la propiedad rural establecidos en una ley del año 2011. La iniciativa obtuvo dictamen en diputados y será tratada el 21 de octubre en medio de la disputa parlamentaria por el decreto de desregulación de Javier Milei.
1: Deportes.
2: El Autódromo Gálvez superó el 60% de las obras y avanza hacia el regreso del MotoGP. Uno de los principales avances se concentra en las pruebas de pavimentación de la pista, una etapa clave para garantizar que el trazado cumpla con los estándares técnicos de las grandes categorías del automovilismo y el motociclismo mundial.
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3: 14 grados 3 décimas la temperatura a esta hora en la ciudad de Rosario. Está alta la humedad, 94%. Cielo cubierto con niebla en la hora anterior. Atención porque la visibilidad está baja en este momento. Circular con precaución. Neblina por el resto de la mañana. Tormentas aisladas por la tarde y chaparrones ya hacia la noche de este jueves. 9 de la mañana, 19 minutos. Ya te informamos. Ahora se dice en compañía de las canciones que más te gustan.
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0: María Becerra en modo colapinto, haciendo automático. Voy a decir la hora porque son las 9 de la mañana, 21 minutos.
1: Pobre, bajo la trauma.
0: Es importantísimo, pobre, que la gente sepa qué hora es. Pero también es importante saber cuánto conocen de Rosario. Yo no les voy a preguntar nada todavía, pero les recomiendo que empiecen a prestar atención a sus lugares, a su historia, a sus personajes y esas cosas que uno cree que sabe. Porque a partir del 20 de octubre, en 5 días, comienza el juego y saber la respuesta correcta puede ser muy valioso.
1: ¿Pero qué es esto? Que lo viene comentando, que el juego, que tenés que saber.
0: No te puedo decir nada.
1: ¿Qué pasó?
0: No puedo decir nada.
1: ¿Viene Messi? ¿Por qué viene tanta incógnita?
0: Vienen los Red Hot
1: Kids. Jorge el Curioso.
0: Pará, hay una recomendación. Sí. Que dicen que si quiero ver la peli, la que vos acabas de recomendar,
1: Obsession
0: o la del proyecto, no me acuerdo. Que no la vea de noche y menos sola, porque no voy a querer ni ir al baño después.
1: Y el proyecto de Blair está. Y en su momento fue fuerte, no sé si la miro ahora, pero el proyecto de Blair Witch sí. Sí, sobre todo el final, está buena. Obsession.
0: Epa.
1: Hago un majito por culpa de actividad paranormal, duermo con la luz prendida. Dice, bueno, gente que se han traumado.
0: Bueno, El Conjuro también, amo las películas de terror, pero me venían aburriendo. Cuando salió El Conjuro dije, al fin me asustan. Claro, porque la gente, es que tiene sentido, es como vos ves una película de comedia y te querés reír. Ahora ves una película de terror
1: y querés asustar.
0: Tener
1: miedo.
0: Yo la veo así, yo me tapo todo, no hay manera.
1: Y bueno, Cuando se echa la maldad, que es argentina, también está muy buena. El Conjuro, las primeras están buenas, después se pone un poco flashera, pero están lindas.
0: Cuando se echa la maldad es un espanto, sí. Porque es asquerosa, viste, sí. Que entiendo esa cuestión.
1: Media así gore.
0: Es escatológico, claro, es rara, qué sé yo.
1: Bueno. Buen día, chicos, la peli que dice Agus, la vi, está mortal, espectacular, y las de actividad paranormal también, amo las películas de terror, saludos, soy Dai.
0: Bueno, mira, Vane le pidió el primer deseo al universo.
1: ¿Cuál es?
0: Ganar la quiniela, se va de viaje y en este momento está seca, así que quiere ganarse al menos una vez la quiniela en su vida.
1: Quiere pasar por eso, porque podrías pedir tranquilamente viaje y plata, pero no, ella quiere primero ganar la quiniela. Acá, claro, hay otro que dice quiero ganar.
2: Ahora, no labura nadie, loco.
1: ¿Qué va a hacer?
0: Pero sabés que está bueno porque es más específico. Yo quiero ganar la quiniela, ¿entendés? Una vez. Entonces con eso hago todo lo que tengo que hacer y ya está. Mira, bueno, el divorcio también están pidiendo por acá, pero eso es más sencillo.
1: Claro, bueno, no sé si tienen que...
0: Quiero divorciar.
1: Hay que solucionar algunas otras cosas, a lo mejor en el medio. La mejor película de terror suspenso, dice, es Corre, está en Netflix, es buenísima.
0: Sí.
1: Saludos desde Villa Gobernador Gálvez, soy Mili, Corre.
0: Hay una que es medio terror psicológico, que es de una chica que es sordomuda, no me acuerdo, una cosa así. Le entra una persona en la casa. Creo que es Huye, no me acuerdo.
1: Sí, la vi.
0: Esa está buena, pero te juega un poco con la mente ya directamente.
1: Después hay otra que entra en la casa de un hombre que era un ex militar, un veterano que no ve.
0: Ah, también.
1: Esa está buena, hay varias.
3: Me encanta él.

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1: ¿Viste el meme? ¿Viste cuando dije me muero? Me hizo acordar al meme de la China Suárez con Wanda Nara. ¿Lo tenés?
0: Ay, no, ¿cuál es?
1: La China Suárez estaba en un vivo, qué sé yo. Aparece Wanda y le dice, hola Wanda, me muero.
0: Ah, sí.
1: Pero ya le estaba robando al marido.
0: Wanda, me muero.

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0: estoy. Ahora no estoy.
1: ¿Qué pasó?
0: Ahora estoy.
1: ¿Qué
0: ahora
1: pasó?
0: No estoy.
1: El sol.
0: Muy bien. Ahora mira. Estoy. Ahí me fui.
1: Esto
0: ahora desaparezco.
1: Sigue siendo radio. Pero en streaming, que nosotros estamos saliendo, atrás mío aparecía todo como un rayito de sol. Bueno, se fue.
0: Se fue. ¿Por qué?
1: Nos abandonó.
0: Se fue el protector solar.
2: ¡Dios mío!
0: ¿Viste? En rayito de sol. O es nombre de jardín de infantes también.
1: No,
0: rayito
1: no.
0: De sol.
1: Rayito de sol.
0: Bienvenidos
1: razón.
0: A Rayito de Sol.
1: Ay, mi alma.
0: Hola, hermosos.
1: Hola.
0: Buen día. No soy Team Terror. Sí. Vi Obsesión, un asquete. Mala,
3: hola.
0: Mala, dice Clevia.
3: Hola.
0: Mala. Bueno, pero si no te gusta de... Para mí está bien hecha. Si no te gusta de terror, no te va a gustar la película.
1: Eso también. Para poder opinar de un cierto tipo de película, te tiene que gustar. Qué linda que es esta canción.
0: Ay... ¿Cómo se llama?
1: Esta me encanta, es La Noche Sin Ti, pero no es la versión que nosotros esperamos, es de Axel. Mira, escúchala, dale una oportunidad.
0: A ver.

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1: Las calles.
2: Hola chicos.
1: Hola, ¿qué tal?
2: Yo quisiera un trabajo que me paguen bien. Estoy harta de
1: esta miseria.
2: Soy empleada de comercio y encima cobro por semana. Claro, está bien, ahí tiene una cuestión. Cuando vos cobras por semana, que me a todos nos ha pasado, imagino, en algún momento de nuestra vida, es más complicado organizarse.
1: Sí.
2: Muchísimo más complicado.
1: Y te parece un número más chico. De última al mes lo estirás. Decís, bueno, fin de mes, más o menos, me ajusto.
2: Claro, tengo esto, gasto esto. Bueno, entonces.
3: Horrible.
2: El deseo sería básicamente un buen laburo. No mucho más, un buen laburo donde cobre en tiempo y forma y.
1: Está bien.
4: Es verdad.
1: ¿Cuánto cobra? ¿250 lucas en la semana? ¿300?
2: Y,
1: ¿400?
2: Claro.
1: ¿500? Ganando dos palos. Si quiere ganar
5: ¿qué
1: bien.
5: Pasó?
2: Claro.
5: ¿Qué pasó?
1: Depende.
2: Siendo empleado de comercio, capaz que 300. Puede estar,
1: 300, decís,
2: capaz.
1: Más o menos.
3: Ah, bueno,
1: Chicos, comenzando el día, les pido por favor la canción Me Mata de Morat. Les dejo mi voto.
5: No.
1: Saludos
2: bueno.
1: A todos.
5: No.
2: Desde que veo películas de desde que vi cómo hacen las películas de terror, ya no le tengo miedo. Saludos desde Victoria, Entre Ríos. Eso capaz que sería bueno. Ir
1: el
2: a ver
1: detrás
2: cómo
1: de escena.
2: El set, claro.
1: Ah, el set de grabación. Chicos.
2: Sí, no te da miedo nada.
1: En la obra, escuchando la mejor radio. Saludos para mis compañeros Batata y Alfredo.
2: Batata.
1: Batata. De membrillo de Batata, dijeron.
2: Batata.
1: No, de Batata.
2: Qué buen apodo.
1: Steffi mandó un mensaje. Sí. Ay, la mandé al frente con el nombre. Bueno, ya fue. Dice... Manifiesto que mi compañero de trabajo me dé bolilla.
2: No.
1: O sea, parece que le gusta el compañero. No sé si se lo ha comunicado, transmitido a su compañero, pero bueno, eso es lo que dice.
2: No, igual no. Yo te diría que no.
1: ¿Por qué? ¿Qué?
2: No.
1: ¿Bancan las relaciones en el ambiente laboral? Sí, sí o no.
2: Güey, pero que te gusta otra persona.
1: Y bueno, pero uno no elige de quién enamorarse.
2: Empezá
1: mejor.
2: Empezá volei, no sé, y que te gusta alguien de volei.
1: Y bueno, pero después si se pelean, tiene que dejar el deporte. Acá en el laburo es más o menos lo mismo.
2: No sé, bueno, sí, tienen razón. Ahí le doy un punto, le gusta, ¿qué le va a hacer? Pero
1: en el laburo, sí. En el laburo, no. Hay gente que esté escuchando la radio en este momento que salga con una persona que forme parte de la empresa. No sé, nos cuentan.
2: O sea, te lo banco para porque
1: acá
2: yo
1: no tenemos
2: hater capaz, pero no, acá no. Pero es como, qué sé yo, pero tienen razón el que si no lo podés no lo podés evitar y te sale. Pero qué sé yo, si pueden tratar de que no.
1: Mira, por ejemplo, en la empresa, acá en la empresa en general, no en la radio porque en la radio no hay parejas. Pero en la empresa, por ejemplo, Nicky Murelli con Juan Guido Giacaglia. Nicky que hace deportes, Juan Guido que es el notero del primer programa de la TV, de ADS, por ejemplo.
2: Sí.
1: O Juli Razzani con Mauro Cordo, también son de la empresa.
2: Sí.
1: Y después hay parejas más grandes, Seba sabe los nombres.
2: Yo no conozco mucha gente, la verdad, de la empresa. O sea, no tengo, y menos tengo las parejas, pero sí, deben haber, qué sé yo. Pero bueno, no sé, o sea, sí. No sé ni qué decir.
1: Salí de ahí maravilla, dicen acá, salí de ahí. Bueno,
2: claro, ¿dónde se come? No sé.
1: Bueno, sabemos cómo termina.
2: Es que es cierto. Pero bueno.
1: Trabajo no.
2: Puede salir muy bien y puede ser una cosa que dure para siempre y bueno, ya está, lo ves todos los días en el laburo.
1: Acá hay una frase que dice, el trabajo no es para toda la vida. Quizás uno renuncia, así que no se pierda de vivir eso, la relación y el amor.
2: Es verdad. Ahí me

0: Aguirre.
1: Hoy tenía ganas de escuchar este tema. Dale, dale, dale, dale.
2: Es perdido. Chivazo, Nicolás, lo que está sonando por acá con Yegua. No, chicos, 24 horas juntos, en la casa, en el laburo, los fines de semana. Sí, es una banda.
1: Después no tenés tema de conversación, porque uno normalmente, ¿de qué habla cuando llega a casa? ¿De laburo? ¿De qué pasó? ¿De que uno lo echaron? ¿De qué pasó tal cosa? ¿Que uno se robó el café? ¿Que otro dejó uñas arriba de la mesa? ¿Otro que calentó la salchicha en la pava eléctrica?
2: ¿Otro que te chorea el arroz con pollo?
1: Claro, exactamente. Y no tenés se te quita un tema muy importante de conversación.
2: Bueno, entonces sí o no.
1: Y acá tengo algo que dice que no. Ahora te cuento.
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2: ANSES anunció cambios para el pago de la asignación por embarazo. El organismo implementará un sistema de acreditación automática y mensual mediante el intercambio de información con el Ministerio de Salud. Si los datos no están disponibles o el titular presenta un reclamo, podrá presentar documentación respaldatoria.
3: Política.
1: Fuerte debate en Santa Fe por la reforma de seguridad y los límites del accionar policial. El proyecto enviado por el gobierno provincial para fortalecer la seguridad pública y combatir el crimen organizado comenzó a debatirse en la Cámara Baja. Durante un plenario de comisiones, la diputada Lionela Catalini destacó el diálogo institucional, pero el ministro de la Corte Suprema, Daniel Herbeta, cuestionó severamente la delegación de facultades a fiscales y policías.
3: Espectáculos.
2: Bad Bitch es un himno. La emoción de Wanda Nara al ser premiada en los Martín Fierros de la Música. La mediática, subió al escenario para recibir el reconocimiento a canción viral por su hit debut en el estreno este miércoles por la noche de los premios.
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2: Un temazo. Porque soy una bad bitch.
1: El cura lo pone los domingos.
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1: 14.3 la temperatura, cielo cubierto con niebla en la hora anterior, humedad del 94%, máxima de 20 grados para esta tarde con algunas tormentas aisladas. 9:54, te contamos todo lo que tenés que saber. Ahora seguís con la música. ¿Qué más te gusta?
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4: Para todos esos amores que dicen ser prohibidos. Y para todos esos que no pudieron ser. Esto dice así.

0: Dale, dale, dale, dale, mándale zapateo y cha. Esto tiene ritmo folclórico y me encanta. No sé por qué no lo vota la gente.
1: Bueno, es un hit futuro, hay que votarlo nomás.
0: Es así, no hay mucha vuelta. Majo querida, son las 10 en punto de la mañana. 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

0: Ya está, dijo Luke Ra. Ya sufrí por amor. Ahora, a lo que venga.
1: Escúchame, ¿te acuerdas la señorita que dijo manifiesto que mi compañero de trabajo, eh? Bueno, yo la fijé porque nos sigue contando cosas. Dice, mi mente dice que no, pero bueno, estoy 9 horas acá trabajando. Es lo único lindo que tiene mi trabajo. Aparte del sueldo.
0: Se enamoró del compañero de trabajo, gente. Básicamente, no se lo dijo. Me parece que no se lo comunicó todavía. Mándanos una foto de él. Así miramos. No, no, porque tenemos la foto de ella a través de WhatsApp. Queremos ponerle rostro a él.
1: ¿Vos sabés qué me pasa eso con mis amigas? De decirle...
0: Dice que cuando te cuente mis tres, necesito ponerle rostro. Quiero saber cómo es. ¿Cómo es él? ¿Y cómo es él?
1: A ver.
0: ¿En qué lugar se enamoró de ti?
1: Escúchame. Sí. Yo banco el decir hay una motivación para ir a trabajar.
0: Hasta que esa motivación se convierte en un problema.
1: Claro, se convierte
0: y tenés en... Tienes que renunciar. Tienes que irte.
1: En un obstáculo. Sí, al final no quiero ir a trabajar.
0: Es él o vos. En un momento. Bueno, ¿quién renuncia? Porque no, lo nuestro no funcionó. Bueno.
1: Es como el gimnasio. ¿Viste? Cuando decís salimos con alguien de gimnasio. Cuando nos separamos, ¿quién deja el gimnasio?
0: Y o te pones los auris y no. Claro. Miras para otro lado. Se fue.

0: 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Argentina. ANSES anunció cambios para el pago de la asignación por embarazo. El organismo implementará un sistema de acreditación automática y mensual mediante el intercambio de información con el Ministerio de Salud. Si los datos no están disponibles o la titular presenta un reclamo, podrá presentar documentación respaldatoria.
1: Región.
2: Dos detenidos en Villa Gobernador Gálvez por amenazas a un adolescente. Secuestraron dos pistolas con numeración suprimida. La víctima, de 16 años, denunció que le robaron la bicicleta a punta de pistola y que después recibió amenazas por distintas vías. En la misma causa se investigan dos ataques armados contra viviendas. Una de las pistolas secuestradas tenía la inscripción de la Policía de Buenos Aires.
1: Deportes.
0: Clásico por la Copa Santa Fe. Central y Newell's jugarán este sábado a puertas cerradas. El choque de semis será a las 16 horas, 4 de la tarde, en la cancha de Argentino de Rosario. Por disposición de seguridad no habrá hinchas en las tribunas ni en las inmediaciones. Solo ingresará una delegación reducida por club.
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2: 17 grados 2 décimas la temperatura en este momento. En la ciudad de Rosario la humedad está en un 82%. Cielo mayormente nublado a esta hora. Por el resto de la mañana se esperan neblinas, así que a tener precaución con este dato. Tormentas aisladas por el resto de la tarde y chaparrones ya hacia la noche de este jueves. Sí, 10 de la mañana, 16 minutos. Ya te informamos. Ahora se dice en compañía de las canciones que más te gustan.
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0: Están listos para ver el perreo de Lau y de Seba Boneto. No lo podemos enfocar porque está con la cámara. Mira, ahí no le
1: bueno, ¿cómo que no? Venite, Seba. Venite a dar una masterclass.
0: Dale, mira. Vea. Me gustó. No, lo está dando todo.
1: No, es tremendo.
0: Lo dio todo.
1: ¿Por qué le sacaron la cámara al operador? No sabemos. Para mí, por estas cuestiones.
0: Claro.
1: Está complicado. Bueno, amor en el laburo, sí o no, se recomienda o no se recomienda. Hay experiencias del otro lado. Seba y Sin, que están del otro lado, que son de Home Catering, dijeron que laburaron durante la pandemia juntos.
0: Oh.
1: Dice, la verdad que cuando hay amor, dijo Seba, yo la amo.
0: Oh.
1: Hace 22 años que están juntos.
0: ¡Ay, cuánto!
1: Y se aman como el primer día. ¿No sabes lo enamorado que está? Los ojitos le brillan cuando habla de ella.
0: ¿En serio?
1: Se besaron en las escalinatas del Parque España y desde ahí no se separaron nunca más.
0: ¡Apa!
1: Tienen dos bendiciones. Y saludos para los dos. Muy buena gente.
0: Ay. Vos sabés que las escalinatas del Parque España para mí tienen muchas historias y muchas anécdotas. Me puse contenta, me encantó. Bueno, ¿cómo se llaman? Sebas y...
1: Cintia.
0: Ay, me encantó.
1: Acá la IA responde y dice: no se recomienda de manera general, obviamente hay casos más particulares, salir con alguien en el trabajo, ya que implica riesgos profesionales y emocionales significativos.
0: Claro.
1: Aunque es un fenómeno muy común. Pero bueno, mucha gente de recursos humanos, muchas personas o jefes te dicen: no se pueden enamorar. Y peor todavía, porque si está prohibido, peor.
0: Pará, ¿no te hacen firmar un algo cuando
1: no sé si es legal. ¿Es legal eso? ¿Se podrá?
0: Porque, pues, sí, claro, no sé. Por cuestiones legales. Escúchame. Le tengo que hablar a Gaby.
1: ¿Qué Gaby?
0: Porque Gaby dice: chicos, ¿cómo andan? Tienen mal la hora. Mirá,
1: ¿por
0: que
1: qué?
0: Nos podemos equivocar en muchas cosas, pero en la hora es imposible que nos estemos equivocando. Capaz que Gaby la tiene atrasado en YouTube.
1: Puede ser.
0: Le voy a escribir, porque debe estar escuchando a Alexis. Digo, son las 5 de la mañana, claro.
1: No está. ¿Cómo no te va a gustar la hora? 10 y 21. Bueno, la realidad estadística en Argentina, un estudio de Boomerang, indica que más del 50% de los trabajadores se ha enamorado o ha tenido un romance en el ámbito laboral, es decir, la mitad.
0: Ok.
1: Ventajas potenciales: mayor motivación y energía para ir a trabajar.
0: Claro.
1: Apoyo emocional frente a momentos de alta presión o estrés. Riesgos o desventajas.
0: Sí.
1: Dificultad para separar lo personal de lo profesional. Conflictos de interés y favoritismo. Claro.
0: Claro.
1: Y a vos te va mejor.
0: Claro.
1: Y a vos te ascendieron. A mí no. Ah, anda. Bueno, complicaciones tras una ruptura. Ahí sí, bueno, ¿qué hacemos? ¿Seguimos en el mismo lugar? ¿Nos bancamos? ¿O alguno renuncia? Y políticas de la empresa, que hay empresas, como te decía, que...
0: Vivir, porque debe estar escuchando a Alexis. Digo, son las 5 de la mañana, claro. No,
1: ¿cómo no te va a gustar la hora? 10 y 21. Bueno, la realidad estadística en Argentina, un estudio de Boomerang, indica que más del 50% de los trabajadores se ha enamorado o ha tenido un romance en el ámbito laboral, es decir, la mitad.
0: Ok.
1: Ventajas potenciales: mayor motivación y energía para ir a trabajar.
0: Claro.
1: Apoyo emocional frente a momentos de alta presión o estrés. Riesgos

0: No, y para, ¿y tema vacaciones? También.
1: Yo no necesito vacaciones.
0: Porque te tenés que ir de vacaciones en la misma, menos que te vos te quedes con tu familia, con todo, qué sé yo. Pero si se quieren ir juntos, ahí también es un problema. ¿Cómo haces?
1: Vamos a suponer, en un hipotético caso, en un universo que no existe, en un lugar, en un multiverso, que Majo sale con Santi y Jacob. Vamos a suponerlo. Solamente suponerlo. Son amigos. Majo y Santi. No se pueden ir los dos juntos porque claro, dejan porque la tarde libre de locutores.
0: Porque compartimos turnos, claro. Es cierto. Bueno, al menos en nuestro trabajo. Pero capaz que en otro trabajo podés superponerlo.
1: Me manda Santi y me dice, amigo, ¿vos me podés cubrir la tarde, amigo? Me quiero con Majito. Amigo.
0: Escúchame, chicos, esos compañeros de trabajo, yo les digo incentivo laboral. Aunque se va contenta de trabajar, seguro que después se arregla. Bueno.
1: Ay, amor en el trabajo. Sí, hace 4 años que estamos juntos. Nos casamos, dice. Bueno, es poquito, ya se van a separar.
0: Ah, bueno, pará, no.
1: Se le tiraba la pálida.
0: A ver, chicos, porfi, me leen, sí. A ver, es del tema y quiero saludar. Buen día, es para desearle un feliz cumple a Gaby Tisera, que parte, que trabaja en Inel Romira, que nosotros tenemos acá. De parte de Fede, antiguo compañero de trabajo que me dejó enamorado.
1: ¿Cómo? ¿Desde cuándo Majo y amigo están de novio?
0: No, de novio.
1: Fue un hipotético caso en un lugar donde no existe.
0: Decilo de esta forma, de última. Compañero A y compañero B se ponen en pareja.
1: No, pero me gustaba ponerlas a ustedes de ejemplo.
0: Y no. Claro. Bueno, experiencias de amores en el trabajo, ¿sí o no? ¿Qué opinan ustedes en el WhatsApp?

0: Ay, queridos amigos, acá estamos. Hay un mensaje para vos y para Santi, pero te lo voy a tener que leer en un ratito.
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0: Chicos, no me jodan, a la mayoría de los oyentes nos gusta la pareja que hacen, Santi y Majo.
1: Yo lamento decirles que no, yo tengo mi política. En el trabajo, no. Amores, afuera.
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0: escúcheme, Agus, yo te dejé fijada el mensaje de la señorita que está enamorada de su compañero de trabajo y qué sé yo. Nos mandó la foto del muchacho.
1: Muy bien.
0: Ella dice, no, este morocho es hermoso, no lo muestren.
1: Deja mostrar.
0: No. Dicen, tengo miedo de que no me dé bola, él no lo sabe. Para mí sí te va a dar bola. Es muy bonita.
1: Dale.
0: Es muy bonita.
1: ¿Mostramos la foto de ella y la foto de él?
2: Le da miedo.
0: No.
1: ¿Sin su permiso?
0: No.
1: Bueno, está bien.
2: Le da miedo.
1: Voy a hacer caso. Que nos deje mostrar. Chicos, no era por no amar a nuestras parejas, era porque pintaba, dice...
0: Ah,
1: un muchacho, sí. Muchacho en una estación de servicio.
0: Escúchame, infiel.
1: Sí, ¿por qué no viene? ¿Por qué no viene el playero de a los besos ahí? Nada, son unos cochinos.
0: Buenos días, yo soy de respetar el trabajo, pero sé de gente que perdió su trabajo por amoríos con compañeros.
2: Oh, yeah.
0: Mi ex marido me re... con la compañera del trabajo de ese momento.
3: ¡Es buenísima!
0: No. O sea, ni siquiera eran amoríos, eran como infidelidades adentro del trabajo, que es peor aún.

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2: Decime, decime. Caballedo.
3: Me.
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3: Para. Vos me estás diciendo que yo me compro un colchón y me regalan el somier directamente.
2: Exactamente, Caballero, así como está escuchando.
3: Tienes que cerrar todo.
2: Tienes que cerrar el estadio.
3: Trabajo en una distribuidora y me enamoré de una clienta. ¿Eso vale como ámbito laboral? Aclaro que ya somos novios, pero mi mujer y su marido no saben nada.
2: Oh. Cuenten historias lindas. Que estuve con el otro, que la agarré, que la cuñada me habló, me gusta mi cuñada. Cuenten cosas lindas, sí.
3: Pero pará, a ver, y vamos a resolver la primera consigna, el primer tema. No cuenta como ámbito laboral, porque es una clienta. O sea, no es alguien que vas a ver todos los días.
2: Claro, exactamente.
3: Es como un proveedor o un visitante, un viajante, no es
2: el
3: como
2: sodero. Que lo ves
3: Hay un trabajador de acá que una vez empezamos a hablar de los soderos y demás, se apersonó en la radio y dijo: ¿qué hablan de los soderos? Nos pegó una apurada.
2: Dijo: ¿son picantes? A ver qué tan picantes sos. Y Santi dijo: amigo, perdón, amigo, no te quería molestar, amigo.
3: Ah, lo quiere igual.
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2: Agus, Majo, trabajo en una empresa donde somos 1.400 empleados. Mirá si no hubo romance ahí.
3: No, claro.
2: Algunos que terminaron en casamiento y otros en divorcio.
3: Claro, es verdad. Bueno, ahí ya es un montón.
2: ¿Vos, Vladi?
3: Ay, chicos, en el trabajo yo era repartidor. Llevaba mercadería a un local y estaba una chica.
5: ¿Nombre?
3: Había una chica que me gustaba, que me sonreía, me guiñaba el ojo, atendiendo. Uh-huh. Y bueno, pasaron cosas. ¿Sabés dónde nos íbamos? Al depósito.
5: ¡Sí!
2: Toma para vos.
3: ¡Qué buen ya!
2: Chicos,
3: ¿qué haces?
2: El lema es, bueno, donde se come. Titi, ya lo habíamos pasado hoy temprano. Entre colectiveros.
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2: Y colectiveras hay historias también de amor.
3: Ah, claro.
2: En Punta de Línea, supongo, se juntan a charlar.
3: A charlar.
2: Ay.
3: ¿A charlar de qué? Nosotros trabajamos en el mismo lugar hace más de 15 años y hace 7 años que estamos juntos. Ahora él está de parte enfermo y yo de parte cuidándolo. Claro, eso es verdad. Porque viste que vos cuando se te enferma tu marido o lo que sea, vos te tenés que quedar a cuidarlo.
2: Exacto. Acá dicen, chicos, él o los lugares número uno, dice en Ross, en noviazgos y romances, son... Puesto número uno, hospitales y sanatorios. Ajá. Soy médico y nunca viví tanto entrever entre compañeros de trabajo, médicos, enfermeros, mucamas, camilleros. Dice, un bolonqui bárbaro. Bueno, muchas horas también en el lugar de trabajo.
3: Claro, es verdad. ¿Qué dijiste? ¿Médicos y bomberos?
2: No. Médicos, camilleros.
3: Ah, pero bomberos también.
2: ¿Por qué?
3: Porque...
2: caen los bomberos.
3: Hay un caño donde uno como que se pone creativo, tal vez.
2: No, el cuartel de bomberos, decís vos.
3: Chicos, yo cada día que llego y entro a casa... ¡Claro! Y te pones creativo y empezás a bailar, qué sé yo. Chicos, yo cada vez que llego y entro a mi casa me enamoro más de mi mujer. ¿Qué eso? ¿Qué es? ¿Amor o miedo? No, amor, por supuesto. No. Ay, Seba.
2: Cambiemos de tema, chicos. Contamos cosas lindas también, recuperándose de su cirugía. ¿Cómo se llama la mascota? Te muestro la imagen en streaming en 3, 2, 1.
3: Dale.
2: Ahí va, mirá. Ay.
3: Ay, mi alma.
2: Le pusieron como un guantecito en la pata.
3: Ay, porque debe tener ahí alguna herida o algo.
2: Para que no se lama.
3: Cosita, ¿cómo se llama?
2: No, ahora te digo. Ella se llama Mari. Ahora el perrito, ahora te digo. O el perrito o la perrita.
3: Ah, mira la carita que tiene, mi alma. Se porta bien, se saca lindas fotos, mi vida. Chicos, no digan mi nombre.
2: Pero.
3: Yo sí. Bueno. Trabajo en una empresa de transporte y entre día y día de trabajo pasan cosas. No. En el escritorio o en el baño. Política de la empresa, no se pueden relacionar entre empleados. Claro. Es que pasa eso, es como la adolescencia, ¿viste? Cuando más te prohíben algo, ¿Cómo que uno?
2: Capaz que no te gusta, pero bueno, viste, entre ellos dicen, bueno, ya que está prohibido. Se ríe, Majo. Akira se llama la perrita.
3: Ah, oh, mi vida.
2: Saludos, gracias por la música. Trabajamos en el casino de Rosario. Las vacaciones nos arreglaban para que salgamos juntos. Ah, bueno, muy bien. Se enamoraron en el casino.
3: Ay, les arreglaban. Ah, bueno, excelente.
2: Y bueno, se jugaron el fichín. Si sale, sale, dijo.

0: Pero escúchame, el imborrable en este momento. Seba Soneto en los controles. Escucha, mira. ¡Wow! ¡Cantó!
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0: En las fuerzas de la ley y sanidad pasa de todo.
1: Bueno.
0: Atragante. ¿Quién va a decir algo?
1: Chicos, es como comerte al del gimnasio que te gusta, arruinarte el entrenamiento. En el laburo pasa lo mismo. Dicen acá, por experiencia propia, lo cuenta Mimi.
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0: El Vaticano informó que el pulmón operado del Papa León XIV muestra una buena recuperación. El sumo pontífice fue operado el pasado martes de una adenocarcinoma pulmonar. Muy difícil la palabra. Un tipo de cáncer. En la intervención le extirparon el lóbulo inferior del pulmón derecho.
2: Argentina.
1: En medio de la discusión por la emergencia, el gobierno actualizó los aranceles de discapacidad. La medida rige para octubre y alcanza a todas las modalidades del nomenclador de prestaciones básicas. La actualización se conoce mientras el Congreso busca debatir la continuidad de la emergencia en discapacidad y el financiamiento del sistema.
2: Rosario.
0: Un matrimonio sufrió una violenta entradera en la zona de noroeste de la ciudad. Ocurrió en la mañana de este jueves en Colombia y la República, cuando el dueño de casa estaba por sacar su auto de la cochera. Los delincuentes, que serían al menos tres, se llevaron dinero en efectivo.
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1: Bien la temperatura, 17.2, cielo mayormente nublado. El tema es que se viene la lluvia, humedad del 82%, 10:54, te contamos todo lo que tenés que saber. Ahora seguís con la música que más te gusta.
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0: Quevedo con El Golpito está sonando, abriendo una nueva hora. 11 de la mañana, 7 minutos. Seba Soneto, Agus González y Majo Giordano. Esta es la última hora que nos vamos a acompañar, al menos los tres, de mi parte. De mi parte hasta las 6 de la tarde. Chicos, como dice el dicho, ¿dónde se come? No sé. Ah, será para discutir la mayoría de las veces.
1: Está saliendo todos los trapitos del sol.
0: No, acá no, tiene razón, mira. Y más si estás en el área de venta, porque uno tiene que ser atento con el cliente.
2: Me
0: si
2: gusta,
0: tu pareja
2: me gusta.
0: Es un poco tóxica, es como que no lo va a terminar entendiendo realmente, sea hombre o mujer.
1: Gracias, Agustín.
2: Claro, tiró una, hey, le tiraste una sonrisita. ¿Y qué onda? ¿Qué pasó ahí? Bueno, cositas que pasan, chicos. Los amo. Bueno. Amo FM Vida, me encanta.
3: ¿Quién maneja eso?
2: Y ahora está haciendo los controles, pero después cambia.
0: Ahí va.

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1: Un matrimonio sufrió una violenta entradera en la zona noroeste. Ocurrió en la mañana de este jueves en Colombia y la República, cuando el dueño de casa estaba por sacar su auto de la cochera. Los delincuentes, que serían al menos tres, se llevaron dinero en efectivo.
0: Pantalla chica.
2: Con Mario Pergolini, la rosarina Luciana Aymar reveló detalles de su vida familiar y afirmó que dejar el hockey fue como un divorcio. La exjugadora, que fue elegida 8 veces como la mejor del mundo, estuvo el último miércoles en Otro Día Perdido. En la charla contó cómo es su vida en Chile, la relación que tiene con su marido, el extenista Fernando González, y lo difícil que fue su retiro.
0: Tecnología.
1: Brasil impulsa la producción nacional de videojuegos con financiamiento estatal y un nuevo marco legal. Un decreto de Lula da Silva reconoce los títulos de consola como obras audiovisuales, abre líneas de crédito y busca posicionar al país en un mercado local de 115 millones de usuarios.
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2: 18 grados la temperatura en este momento en la ciudad de Rosario. Mira, por el streaming entra un rayito de sol, es muy chiquitito. Cielo mayormente nublado, no rompas nada. Humedad del 72%. El resto de la mañana va a estar con neblina, así que a tener precaución con este detalle. Tormentas aisladas por la tarde y chaparrones por la noche. A las 11 de la mañana con 16 minutos. ¿Cómo está por allá afuera? ¿Está lindo? Y poquito sol. Ya te contamos todo lo que tenés que saber. Seguís en compañía de las canciones que más te gustan.
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0: Epa. 11 de la mañana, 18 minutos y vos perreando donde sea que Epa. Estés. Y atención, quiero ver cuánto, lo voy a poner a prueba.
1: Otra vez el misterio.
0: ¿Cuánto conocen de Rosario, nuestra hermosa ciudad? No les voy a preguntar nada todavía, pero les recomiendo que empiecen a prestar atención. ¿A qué? A los lugares, a la historia, a los personajes, a las cosas que uno cree que sabe. Porque a partir del 20 de octubre, en tan solo 5 días, comienza el juego. Sí, sí.
1: 5 días.
0: Y saber la respuesta correcta puede ser muy valioso.
1: El 20, así que sería el martes que viene.
0: ¿Te lo anotás?
1: Qué raro, todo esto está raro.
0: Está muy raro.
1: Más vale que haya dinero en juego, porque si no, ¿para qué me van a hacer estudiar?
0: Mira, bueno, te voy a pegar un volantazo a lo colapso.
1: Sí, me gusta. Un trompón. Mira, veamos trompón.
0: Seguimos un poco en el área de las parejas, pero vamos por otro lado. Vamos por las redes sociales, que es una cosa que es terrible. Sí. Hace seis meses, me puse de novia. Sí. Pero el chico con el que estoy no me presume, no me sube estados, no quiere que yo tenga contacto con su familia.
1: Tiene otra. Bueno. Ya está.
0: Terminé el mensaje. Escúchame. Bueno, me tiene escondida. Él trata, dice que yo exagero. Entonces, la verdad que toda la situación me cansa un poco porque parece que la pareja es de a dos y realmente. No, no es un pirata. No. Bueno, pero ¿qué pasa con esto? En las redes sociales termina pasando que si uno no expone a su pareja, no la presume, claro, medio como que vos decís, che, ¿qué onda? ¿Por qué me tenés ocultada? ¿Por qué me tenés oculta?
1: ¿Cuál es el problema? ¿Qué hice?
0: Quiero saber si estoy errada o no para reclamarle el lugar que me corresponde y por plantearle que me hace sentir mal cuando no comparte nada conmigo, no sube nada y con sus amigos sí, cada vez que sale, cada vez que come algo, qué sé yo, me tiene escondida. No.
1: Porque no es una persona que no utiliza las redes, las utiliza para lo que a él le gusta y le interesa, digamos.
0: Claro, claro. El tema sería eso, si voy a decir, bueno, una persona perfil bajo no sube absolutamente nada, bueno, listo, te la bancás, claro. Ahora, si cada vez que sale sube una foto, yo te tengo que decir, reina, que para mí tenés razón.
1: ¿Se desconfía de la persona que no tiene ningún tipo de red social o no se desconfía? Decís, bueno, no tiene red social. ¿Conocés a alguien? Decís, ¿te busco en Instagram? No, no tengo. Facebook, lo borré. ¿Se desconfía, desconfías de esa persona o está bien?
0: El tema es que sabés muy poquito, ¿entendés? Porque, o claro, sea, podés hablar por WhatsApp todo el tiempo, pero después, ¿dónde ves el resto de las cosas? ¿Con quién se junta? ¿Qué hace?
1: ¿Qué hace? No, no, no. ¿Dónde está? ¿A dónde va?
0: Claro. No. ¿Qué estilo de foto sube? No sé, todo. Es muy difícil.
1: Che, si a los 6 meses empieza así, que salí de ahí maravilla, dice Sol Vallejos.
0: Claro.
2: Okay.
0: Che, tiene otra, no tiene otra.
1: Mira, todo en la vida es un equilibrio. Todo, como dijo Thanos, todo en la vida está perfectamente equilibrado. Tenía un amigo que, por ejemplo, subía mucho, pero mucho con la pareja. Y bueno, y entre ellos no se llevaban bien, no era una buena pareja, no era una pareja sana. Lo subían como para reforzar esa toxicidad. Entonces, a lo mejor en el mismo día, vos veías 3 o 4 historias de ellos. Y decías, son re felices. No, todo lo contrario. Por eso, para mí, hay un equilibrio.
0: Ok. O sea que el consejo sería como que no te preocupes si no sube cosas. Pedíselo.
1: Y
0: también está en eso. Sí, a ver.
1: Tampoco al nada también no está bueno. ¿Qué sé yo? No sé, para el día de su cumple.
0: ¿Vos decís, Eva?
1: Pero tiene que surgir.
0: A ver, pará, yo les voy a traducir. El Seba dice que tienen que salir natural. Para.
1: Sí, porque no sube nada el cochinote, por eso. Es natural, dice.
0: Cochinote, te dijo. Seba, te dijo cochinote. A vos te parece una falta de respeto. Para mí. Escuchame una cosa. Para mí sí hay que pedir algunas cosas, porque el resto no tiene por qué saber, ¿o no? No le gusta al Seba.
1: Estoy de acuerdo en eso, que tiene que fluir, no tenés que forzarlo. Decir, che, vamos a subir mañana porque es el día de los enamorados. Nada.
0: No.
1: Justo te sacaste una foto, algo que te gustó, un video, querés felicitar a una persona por algo o lo que sea, está bien.
0: Pero si vos ponele, tu pareja no le nace, vos le decís, che.
1: Sí.
0: Le pone aplauso a él porque está de acuerdo con él. Pero si la pareja. ¡Ah! ¡Callate! Me dice. ¡No me callé!
1: ¡Ah! ¡Chinate! Por eso. Es natural, dice.
0: Cochinote, te dijo. Seba, te dijo cochinote. Vos te parece una falta de respeto. Para mí. Escuchame una cosa. Para mí sí hay que pedir algunas cosas, porque el resto no tiene por qué saber, ¿o no? No le gusta al Seba.
1: Estoy de acuerdo en eso, que tiene que fluir, no tenés que forzarlo. Decir, che, vamos a subir mañana porque es el día de los enamorados. Nada.
0: No.
1: Justo te sacaste una foto, algo que te gustó, un video, querés felicitar a la persona.

0: Escucha, escucha.
1: A ver, vino abajo, hizo un bolón en una semana. A ver.
2: El código salió del grupo.
1: ¿Cómo es?
0: Yo quiero decir lo siguiente y quiero que se me escuche, país.
1: Sí.
0: Por favor.
1: A ver.
0: Escúchame. Si a tu pareja no le sale de subirte fotos y lo que sea, no me deja ni cortina. Es terrible el destrato. Decíselo vos. No.
1: Te cortó.
0: Le decís vos, escúchame.
1: Libertad de expresión.
0: Quiero que suba fotos conmigo cada tanto porque para mí es importante. O no, o me equivoco.

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1: Chicos, mi novio me subió a sus redes sociales después de 5 meses en pareja. ¿Y sabés lo que le dijo al chingongüencha?
0: ¿Qué?
1: Que se tenía que asegurar. Hace 2 años que están juntos. Claro, como el periodo de prueba, después de 5 meses.
3: Bien.
1: Ah, ¿qué?
0: Aprobado.
1: No.

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0: Hola, vida mágica. Te adoro y estoy de acuerdo con vos. Ya está, con esto ya es suficiente. Perfecto. Hace 23 años que estoy casada y mi marido no sube nada a ningún lado. Agus, deja de reírte de Majo. Sebas, deja que Majo se exprese.
1: No, pero ¿cómo nos reímos? Pará.
0: Yo a veces quiero que lo haga. En vez, yo sí le subo público y él me dice. Y él solamente sube solo. No sube nada
1: que ¿qué sé yo? ¿Viste? Son acuerdos también entre las parejas. ¿Qué decirte? A algunos les gusta subir, otros no, otro punto medio. ¿O no?
0: Y yo opino que hay que pedirlo también, ¿verdad?

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3: Muy bien. Bueno, presumir o mostrar a tu pareja en las redes sociales es un tema con opiniones divididas y depende por completo de los acuerdos de cada relación. Las dos caras de la moneda. El lado de quienes lo ven bien, orgullo y visibilidad. Muchos consideran que compartir fotos o momentos con la pareja es una forma natural de expresar orgullo. Para algunos, no aparecer jamás con J en el perfil del otro puede generar inseguridad o dar la sensación de que se oculta la relación.
2: Claro. Es que las redes sociales es una forma de vivir de la gente. Es horrible lo que estamos diciendo, pero realmente es así.
3: Para cerrar, para ponerle la frutillita así arriba de la crema, del postre, lo fundamental no es cuánto se publica en internet, sino cómo se cuida la relación en persona, en privado.
2: Me gusta.
3: El respeto, la comunicación y el lugar que ocupa cada uno en la vida del otro cuando las pantallas están apagadas.
4: A ver, fuerte.
3: Si te genera algún tipo de inseguridad, si ves que la otra persona no se sube del partido de fútbol, no te sube nada, háblalo, comunícalo, decíselo, no te lo calles. Decirle la verdad, che, mirá, me está pasando esto, ¿qué onda?
2: Ahí va, eso era lo que yo iba. Porque, por ejemplo, hay un mensaje que
4: dice... Agustín.
3: No, de nada, por favor, un gusto, un placer.
2: Estoy totalmente en contra de Majo. ¿Por qué tenés que forzar a tu pareja, marido, que suba fotos con vos? Yo no dije que...
3: No, lo... es forzar. Hablar, hay cosas que te dan, no sé, no está mal tener miedo.
2: No.
3: O sea, el tema es que lo puedas resolver de mejor manera.
4: Es verdad lo que dice Agustín.
3: Gracias, doña, es un placer.
2: Hay un efecto más para el agua. Escúchame, cuando vos te pones en pareja con alguien, no tenés por qué saber todo del otro. Entonces está bueno ir diciendo qué te gusta, qué no te... ¡Ay, no!
3: Y sobre todo cuando entras en confianza. Porque al principio, bueno, te vas midiendo, vas conociendo.
4: Es verdad lo que dice Agustín.
2: Ah, es un desastre. Me está arruinando, me está boicoteando.
3: Majo dice, lo de la mañana tiene coronita. Ay, qué hermoso que son. Bueno, Seba del Trébol Santa Fe dice, vida, ¿cómo va? Por favor, pase mi mensaje, un saludo.
2: Dale.
3: Para todos los hinchas de Boca. Dale, Boca, que el martes tenemos que ganar en Brasil.
2: Epa.
3: Sí o sí.
2: Chicos. Cuando están con vos y ponen el celu boca abajo, listo, ahí las guampas.
4: Ah, bueno. Está faltando la verdad.
2: No sé, creo.
3: Yo como que no tengo problema. Por ahí me gusta ponerlo más así, porque tiene una fundita y me gusta que sea la fundita. Pero no
4: ¿cómo empezó todo?
3: ¿Qué sé yo? No sé, empezamos a hablar de las redes, lo trajo más.
2: Uno lo pone boca abajo porque viste que te empiezan a aparecer las notificaciones. Y entonces yo estoy charlando con vos, estoy tomando un vino, hablando, y empiezo a ojear, es horrible. Por eso lo doy vuelta. No
3: moleste.
4: Esto es así, lamentable, pero es así.
3: Sí, sí. Mi señora me dice que la tengo como moto robada porque no subo ninguna foto.
2: Ah.
3: Bueno, anda la foto.
4: Ya se le va a pasar.
3: De papeles.
2: El mío dice
4: le va a pasar.
2: Y no sube tantas fotos conmigo porque en el trabajo los compañeros no lo dejan tranquilo y odia que lo carguen. Bueno
3: qué mentira eso. Bancatela, hermano.
2: Ah, está, es verdad. Claro.
3: ¿Qué va a hacer? Claro. Acá a mí en la red me dice pollera. Pero bueno, claro. La tengo que bancar.
2: Tenés una esposa o novia linda y tus compañeros te cargan. Claro. Y tus compañeros te cargan, bancatela, vos la dijiste,
3: porque tu señora. Bueno, está bien, cacho, tranquilo. Chicos, el hombre que está realmente enamorado tiene detalles o gestos sin que se los pidas. Estuve con un hombre que ni siquiera salía conmigo a hacer compras. Este año conocí el amor de mi vida, que en pocos meses se mostró conmigo en todos lados, con amigos, con familia, no tiene problema, con todo su círculo. Cuando nace, nace. Cuando es, cuando fluye, va.
2: Ahí está, me gusta eso también. Aparte, podés tener, no sé, 10 años en pareja que aparece uno que en un ratito te da vuelta todo. Chicos, yo creo que eso no es necesario. Bueno, idealizaron mucho mostrar todo. Antes, en las redes sociales, no era así. Bueno, y acá tiene razón. Las redes sociales arruinan, y o sea, tienen un beneficio, pero también arruinan muchas cosas.
3: Justo estamos en temporada de Libra, y sí, todo es una balanza, un equilibrio. Subís un montón de cosas, pero la relación es una porquería, malísimo, no subís nada. Y sí, la relación está bien, pero a tu pareja la semana que no suba nada. Y bueno, charlenlo, gente.
2: Está bueno el dato ese que estamos en temporada de Libra, porque es cierto.
3: Majo dice, me encantó, estoy hablando con vos, tomando un vino. Majo es lo más, dice acá José.
2: Ay,
3: a
2: bueno.
3: José le gusta el chupi.
2: Pero escúchame, José, ¿vos qué te parece? Estamos tomando un vino, yo dejo el celular dado vuelta. No es que te estoy siendo infiel, José. Es porque me molestan los mensajes que
3: te
2: me
3: quiero
2: llegan.
3: Mirar a los ojos, José, mirame, José.
4: Sí, cuando mirame. tenés razón, José,
2: mirame. Ay, ahí está, me tiró una al Seba.
3: Mi ex nunca subía fotos de nosotros. nosotros, subía fotos juntos y él solo compartía. Lo hice hasta que me cansé. En algún momento dijo, che, no subiste más nada. Y bueno, no, si vos no, tampoco subís nada.
2: Che, yo opino que no se puede en el trabajo. Pero ese ya quedó atrás.
3: Claro, eso lo hablamos como a las 8 de la mañana.
2: Dijimos que no se puede.
3: Lo justo y lo necesario. El que más muestra en redes es el que más sucio está. Bueno, ajá, tampoco tanto, Mica.
2: Mi marido solamente tiene Facebook, solamente ve Marketplace. Yo le digo que como tengo acceso a todo, voy a publicar.
3: ¿Cómo? ¿Qué?
2: Raro.
3: ¿Qué pasó?
2: Raro el mensaje, no sé. ¿Qué? Escúchame, hay una pregunta que te quieren hacer acá.
3: Sí, pregúntame.
2: Ayer el Santi empezó a contar momentos paranormales que ha tenido en su casa. ¿Te pasó algún suceso paranormal en tu casa? Y acá retomamos la primera charla que hablamos de la película de terror, ¿te parece?
3: Para que pasen un montón de...
2: Enganchamos esa.
3: Vi una sombra de un hombre andando en bicicleta posta, lo vi yo y lo vi a mi hermana al mismo tiempo, o sea que corroboré que era real. Ahora... Sí, de verdad, sí, sí. Posta.
2: Yo pienso, ayer al Santi le decía lo mismo.
3: No, de verdad.
2: Estaban pedaleando en el aire.
3: Preguntaron en serio, yo les respondí en serio. Están tomando el pelo.
2: Vale,
3: en el pueblo dobla un camión, en Villada dobla un camión, levanta tierra, que es una calle no pavimentada, y veo a un hombre andando en bicicleta. Cuando se disipa la tierra no queda nada. Entonces yo dije, qué raro. Esto está extraño, dije yo, esto está extraño. Yo tenía, no sé, qué sé yo, 14 años. Y tenía a mi hermana Bárbara al lado mío. Dice, ¿vos también lo viste? Y ahí empezamos a charlar y habíamos visto exactamente lo mismo. Eso fue lo más raro. Pero posta que no había nada. O sea, en el pueblo no tenés dónde esconderte. Acá decís, dobló, se metió en un edificio. No. No había nada. Había un corralón de materiales y desapareció. Un señor grande andando en esas bicicletas, ¿viste? Que tienen como el caño derecho.
2: Sí,
3: que
2: sí.
3: Tienen las ruedas grandes y el caño derecho. Una bici más bien clásica.
2: Sí.
3: Y desapareció. Y nunca supimos qué. Y quedó ahí entre los dos. Y bueno.
2: Ay, che, qué miedo. ¿Sabés cómo es? Como cuando se mueven las hamacas de la plaza, ¿viste?
3: Claro, como en Firmat.
2: ¿En Firmat pasa?
3: Sí, la hamaca de Firmat. Baby.

0: el respeto que se merece.
1: Bailecito sensual.
0: Bailecito sensual, qué lindo.
1: Cántalo, cántalo más,
2: dale. Eso es muy época Bariloche para mí. Época Bariloche cuando sonaba Panamá.
1: Todo para decir que fuiste a Bariloche, para que yo no fui.
2: ¿No fuiste a Bariloche?
1: No.
2: Y vamos, ¿no? Ah, fueron, claro, fueron los tres a Bariloche. Estar...
0: Te pones loquita de noche.
1: ¿Sabes dónde me pongo loquito?
2: ¿A dónde? Ojo.
1: En la Ronda Vida me pongo loquito.
2: Okay.
1: ¿Cuándo vamos a dar una vuelta por el sur? En Río Grande, FM Glaciar 100.7. Estamos sonando allá en Tierra del Fuego, en San Juan, Caucete, Vallecito, FM Éter 102.7.
2: Ponete loquito en provincia de Entre Ríos. ¿Por qué sonamos en Paraná 95.7, Chajarí 103.9?
1: En Rawson, FM Latin Pop 89.5. San Juan, San Luis, también estamos en La Toma, Ondas Vida 100.5.
2: Me quedo en San Luis porque hace muy poquito sonamos en Santa Rosa del Conlar. Esto es muy cerquita de Merlo 97.3 y nos despedimos en Buenos Aires 9 de julio 103.7.
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0: Voy a decir la hora por última vez, al menos se va a Soneto y a Gonzalo. Sí. Muy poquito para
1: ¿qué
0: las 12.
1: Muy poquito,
0: 2 minutos para las 12 del mediodía.
1: Bien.
0: La tengo a Karina, que nos
1: Karina?
0: Hizo un mensaje muy lindo desde La Criolla de Santa Fe. Son muy entretenidos los programas, muy buena música, son una linda compañía, así que los quería despedir con ese lindo mensaje.
1: Vamos, Karina, se ve que se equivocó de radio.
0: No,
1: te queremos, Karina, un beso para la gente
0: de
1: La Criolla.
0: Nosotros.
1: Bueno, ¿cómo viene esa semana? ¿Cómo la venís llevando?
0: Bien, nos queda mañana, un día más todavía. Sí.
1: Te queda,
0: sí.
1: Mañana tenemos con muchas sorpresas un viernes cargadísimo. Sebas Soneto, Agus González, nos retiramos, pero se quedan con toda la banda. ¿Eh?
0: Gracias, Sebas. Gracias, Agus. Ya llega Santi, Jacob, Nico y Rala en los controles y nos quedamos juntos hasta las 6 de la tarde.
1: Vamos, bajito. Chau, hasta mañana.

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4: Del mediodía, 5 minutos, llegamos oficialmente al mediodía de este jueves. Majo Giordano, quien te habla. Nico Irala en controles. Bienvenido, Nikito querido, ¿cómo estamos? Yo con este tridente me siento cómoda, me siento bien. Con el Agus y con... Seba también. Pero me estuvieron atacando toda la semana, fue terrible. Santi Jacob en la voz, bienvenido, amigo querido. ¿Cómo andás?
5: Hola, pedazo de loco. ¿Cómo andan? ¿Bien? ¿Qué pasó? ¿Qué sí, pasó con... No me digas porque a Gonsalve le cruzo el auto a la salida.
4: Sí, bullying. Toda la mañana.
5: No, quiero saber. Yo quiero saber, ¿no? Recién escuché a lo último que te estaban agarrando para la chacota con el tema de la hora, que ayer te defendimos. ¿Cómo no vas a decir la hora en la radio? Te pusiste las milanesas y necesitas saber si se te están por quemar o no.
4: Vamos a hacer un poco de historia, pero en Cuba hay una radio que se llama Radio Reloj. Que me contraten. Mirá. De Cuba. Entonces, para que los cubanos que no tienen reloj o lo que sea, pueden ir sabiendo cuándo, a qué momento es la hora, todo el tiempo.
5: ¿Cómo tenés esa información vos? Radio Reloj.
4: Estudiamos locución en el mismo instituto nosotros.
5: Ah, no. Habré faltado esa clase. Radio Reloj.
4: Eso no fui.
5: Bueno, pero ¿qué me querés contar de Radio Reloj?
4: Si alguien me está escuchando de Cuba, que me quiero ir a trabajar a Radio Reloj de
5: pero
4: Cuba.
5: Pero recontra, sí. Bronceada vas a volver, lo más probable. Y con mucho Cuba Libre encima.
4: Bueno, ¿todo bien?
5: Todo tranquilo.
4: Bueno, ¿estamos listos para empezar?
5: No, pero vamos igual.
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0: ya está el equipo acá. Está Nico Irán en controles, Santi Jacob y Majo Giordano. Y está Alejandro también.
1: ¿Quién es Alejandro?
0: Alejandro trabaja de corrido hasta las 6 de la tarde y nos encontró sin querer. Así es, casualidad.
1: No, ¿cómo sin querer?
0: Sin querer queriendo. Ser una excelente compañía. Abrazo gigante. Alejandro, no te vayas nunca más de la vida, por favor.
1: Bueno, pero ¿qué? ¿Pero es amor a primera escucha? Sí, o sea, directamente nos bloqueó. ¿Qué? Yo quiero saber, o Alejandro solamente es un vecino, es el que te cruza, te levanta la mano y sigue de largo.
0: No, me parece que
1: se queda.
0: Fue amor a primera escucha. Así que gracias, Alejandro. Trabajamos para vos.
1: Bueno, lo único importante, yo no sé si voy a seguir laburando si no hay mata acá, viejo. A ver, es jueves, está medianamente lindo afuera. Ahora se levantó un poco de viento, pero estaba bastante caluroso. Yo quiero saber si hay hierba acá. ¿Hay hierba o no hay hierba?
0: Ay, puedes hablar en español.
1: Caballedo.
0: Hay mate. No, o Caballedo, o yo quiero saber,
1: Yo quiero saber, Caballedo. No. Caballedo, ¿a usted vos se le gusta hamburguesa?
0: Escúchame, hay hierba. No, ¿trajiste hierba?
1: No, no me avisaste.

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1: En la previa a la marcha federal, el gobierno definió nuevos lineamientos para auditar las cuentas de las universidades nacionales. La Sindicatura General de la Nación aprobó pautas para las auditorías internas del ejercicio 2027. Los controles abarcarán presupuestos, contrataciones, salarios, transferencias y rendiciones de fondos, entre otras áreas, en medio del conflicto por el financiamiento universitario.
0: Tecnología. Brasil impulsa la producción nacional de videojuegos con financiamiento estatal y nuevo marco legal. Un decreto de Lula da Silva reconoce los títulos de consola como obras audiovisuales, abre líneas de crédito y busca posicionar al país en un mercado local de 115 millones de usuarios.
2: Espectáculos.
1: La reacción de Valentín Yankelevich tras el descargo de su papá. Gustavo Yankelevich contó los detalles de una conversación privada con su nieto luego de que se conociera la declaración de Darío Giordano. Toda la información y la nota completa está en rosario3.com.
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0: Actualizamos el clima en la ciudad de Rosario y la región. 19 grados, 2 décimas es lo que define y detalla el Servicio Meteorológico Nacional, acompañado con una humedad del 66%. Cielo parcialmente nublado es lo que indica en este momento. Llegamos al mediodía, 12 horas, 16 minutos. 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
2: Atención que voy a decir la hora. 12 del mediodía, 19 minutos. Y también tengo una recomendación porque falta muy poquito en este fin de semana. 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
3: Qué bien, Shopping del Siglo. Bueno, cuenta regresiva, últimos cuánto, 3 días, el 18 sí. Es el Día de la Madre. En realidad era el 11, después el 18. Bueno, fue un montón de vueltereta, pero vos festejá el que vos quieras, ¿sí? Lo único, ¿sabés qué tengo acá?
2: ¿Qué tenés?
3: Tengo un audio. Te querían preguntar algo, Majito. Hola, ¿qué tal, señor? ¿Cómo le va usted? Lo quiero saber. ¿Qué vos se quiere preguntar hoy en este Jocop de Juego Bonito?
2: Basta.
4: Buen día equipo, ¿cómo andan?
2: Bien,
4: espero que tengan un excelente jueves. Soy Guille.
3: ¿Qué hace,
4: Majo, tengo una pregunta para vos. Después de 3 horas con Abus y 6 horas con Santi.
3: Sí, para, yo te respondo de antemano. La paz impecable, no tiene de qué quejarse. ¿De qué se va a quejar?
4: ¿Cómo te queda el cerebro?
2: Atrofiado.
4: Me imagino llegando
2: atrofiado
4: a la estación de servicio y que te baje y le diga: caballero, ¿me carga nada, por favor? Y te digan, tanque lleno. Perfecto, caballero, perfecto.
3: ¿Cómo te sentís, Majito? Por ejemplo, este es tu cuarto día al hilo, ¿no? Con 3 horas con el Agus, son 6 horas mías. Mirá, ves que tenemos referencia tuya. Ya, yo acá estoy frenando la bocha y te estoy preguntando cómo te sentís vos. ¿Cómo estás vos, Majo?
2: Estoy cansado.
3: Nah, pero pará, ¿la estás pasando mal?
2: No, pero estoy
3: cansado. Bien, está tranquila.
2: Sí.
3: Después, te tenemos agotada.
2: No. Vamos a ver, ¿querés que diga la verdad?
3: Y decí la verdad.
2: ¿Querés que diga la verdad?
3: Decí la verdad.
2: ¿Querés que diga la verdad?
3: Diga.
2: Mira, yo te voy a decir, yo los banco a los dos postas. Aparte, también estoy con Seba y con Nico Irala, que está en controles. Son todos, los cuatro son un equipo intensísimo, intensísimo.
3: Ah, bueno, pará.
2: Y les quiero dejar un mensaje a los oyentes. Vos también, Nico Irala, no te hagas. Él me defiende un poco más, pero sí, escúchame, le voy a dejar un mensaje a la gente. Valoren a la Mica, valórenme a mí, valoren a Anita también, que hay que fumarse,
3: no, realmente. Chile.
2: El equipo femenino está sosteniendo a más no poder, viejo.
3: No, pero nosotros acá hacemos lo que podemos, los que nos saben. Vos imaginate, con Agustín también a nosotros nos siempre nos acusan de intenso, de ansioso, de agotadores, que esto, que lo otro, que Santi y Aguno nos alteran la bocha.
2: Yo le quiero hablar a Esteban López.
3: ¡Epa!
2: Esteban López.
3: ¿Qué dijo Esteban?
2: Santi, ¿cuándo vuelve, Mica? Porque Majo es re mala onda.
3: No.
2: Esteban López trabaja en un lugar que vende elementos contra incendios, ¿sí?
3: No, bueno, pero no lo expongas así.
2: Bueno, es de Rosario. Ahora yo voy a ir a donde trabaja Esteban López y le voy a decir: Esteban López, ¿cuándo viene el otro empleado? Porque vos sos re mala onda. ¿Te parece, Esteban López, que empecemos a tratar de esa manera?
3: No, bueno, a ver, tiene un punto. Yo la banco, Majito, acá. Y de igual manera es lo que hablamos el otro día.
2: Igual
3: que,
2: es re mala onda, decís.
3: No. Igualmente yo lo banco, Esteban. Es re mala onda la Majo.
2: No, sí, ya está.
3: Apagale el micrófono. No, igual es verdad que es el dueño, así que no vas a encontrar a nadie, dice.
2: Pero mira la cara que tenés, no. Esteban López.
3: No, basta, che. Pará, Majito. Ey, de igual manera yo recomiendo algo.
2: Me van a enojar.
3: No se metan con Majo Giordano. Lo digo por experiencia.
2: Mira, borré la foto porque lo sabe.
3: No, basta.

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1: Bueno, no se preocupen porque nos amigamos con Esteban López al
2: ya
1: final.
2: Ya está todo tranquilo con Esteban. ¿Qué tenía Esteban? ¿Tenía algo de incendios? ¿Qué era?
1: No, mira, incluso te dice publicidad gratuita, Esteban. Ahora me va a tener que pagar. Mira, tiene un vende elementos contra incendios acá en la ciudad de Rosario. Nos pasó su Instagram. No te vamos a seguir, Esteban López, pero bueno, no, quedó bueno, la mejor.
2: Pobre Esteban. Esteban saltó al vacío. Dijo, yo me arriesgo acá. Y bueno, y lamentablemente se topó con Majito Giordano. Que no. Majito Giordano sin pelos en la lengua. Vos tendrías que ser, sos como Majo Kazán, ¿viste? Tiene la lengua karateka.
1: Ah, bueno, sí, no, por supuesto. Bueno, qué sé yo, igual nos divertimos. Todo va con buena onda o mala onda, no sé.
2: Yo te voy a decir algo, yo te voy a defender. La Majito es una tipaza, es una tipa frontal, ¿sí? A ver, lo que tiene que decir te lo dice en la cara, sí, directamente, ¿sí? Es muy buena onda.
1: Bueno, che, qué miedo, basta. Bueno, escúchame, vamos a salir de esta porque no quiero que me sigan bardeando. Se va por acá el hit futuro que lo podés votar si te gusta. Y ahora te quedas con
2: Esteban López, mirá si te va a parecer linda la carta de documento que te va a llegar ahora.
1: Ah, listo, Esteban, no, ya está. Chao.

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0: Maluma y Shakira, lo que suenan por acá con Agua 12 del mediodía, 40 minutos. ¿Sabes que te cuento algo, Santi y Nico?
1: Diga.
0: Hoy es el cumpleaños de mi papá.
1: Sí, es el cumple del Coco. Feliz cumple, Coquito.
0: ¿Te acordás que hace un año, que también era cumpleaños de mi papá, porque siempre cumple el mismo día mi papá, le hicimos la lista de regalos, a ver qué le regalábamos? Ahora ya tengo su regalo, pero me acuerdo
1: que le regalaste. Le habías regalado una gorra,
0: sí,
1: ¿no era?
0: Sí, una gorra. Pero
1: una,
0: no necesitaba.
1: Una gorra plana de skater le regaló. Sí, no, pobre. El Coquito parecía el sonido Burns con la...
0: Ey.
1: No, bueno, pero viste, estaba con la patineta bajo el hombro.
0: Coco, F, como dicen los jóvenes.
1: Como dicen los jóvenes, el lore. Te voy a contar el lore de mi cumple, dice.
0: Así que bueno, le mando un saludo grande. No sé si está escuchando, pero bueno, el saludo va por acá para el señor Coco.
1: Para el Coco y para la Lucy, para la Luli, tu madre.
0: Sí, mi mamá.
1: Acá te tiramos toda la información. Estamos más que informados. ¿Una característica positiva de Coco?
0: Uy.
1: Le recostó.
0: No, pará. Es re buen padre. ¿Viste que los padres hacen estas cosas? Que, por ejemplo, no sé, hace un mes yo le pedí atún. No me acuerdo, una lata de atún. Ahora, cada vez que voy a la casa me regalan un atún.
1: Está muy bien.
0: Bueno, pero tiene eso, ¿entendés? Que sabe que te gusta algo y después te lo va a dar como por 3 meses en cantidad.
1: O sea, de amor con acción, ¿viste?
0: Sí,
1: con estos tipos de gestos. Bueno, feliz cumple, Coco. Te queremos mucho, te lo decía FM Vida.

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1: Vamos derecho para el WhatsApp de la vida. 341-340-3200. Estamos en el mediodía de este jueves. Yo habría que meterle patas, ¿sí? Hay que movilizar un poco a la gente y las energías, ¿sí? 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
2: Me encantó. Nos vamos a ir al WhatsApp, como dijo Santi. Si no lo tenés anotado, te lo anotás en este momento. Agarrás el celular 341-340-3200 y nos vas contando, vas activando en este jueves. Hay algo importante para decir.
1: Diga.
2: Que cuando Basta. Que cuando
1: escucha, yo voy a decir algo. Se enoja en serio, Majo. Ya cuando suena el pefeto, pero justo mandaron este audio. Y es el último que va a sonar, ¿no? En serio, escuchá.
3: Caballero, ¿le puedo mandar un saludo, caballero, al Santi y al Esteban, que están boludeando de hoy en la fábrica, caballero?
1: Bueno, caballero, le mandamos un abrazo grande ahí a tus compañeros, caballero. Y listo, ya está, la cortamos porque sí le van a salir canas verdes.
2: No pasa nada. Majito. Ustedes se divierten los muchachos, está bien. Escúchame, algo importante para decirles, que si no tienen el WhatsApp, dicen, che, nunca puedo mandar mensajes a la radio, lo dice muy rápido. Acuérdense que en YouTube está ahí el WhatsApp de la radio fijadito, y en Instagram también, en la parte de arriba, @fmvidarosario, está el perfil directamente, el link. Lo aprietan y se van a WhatsApp.
1: Eso mismo. Bueno, pero ¿qué sos, guía
2: de WhatsApp
1: de los cibernautas, vos?
2: Por supuesto, vengan conmigo.

0: directamente del recuerdo, el imborrable en este momento del salmón. El grande, el grandísimo Andrés Calamaro con Tuyo Siempre. Y Santi, acompáñame.
1: Sí.
0: Así mandamos un saludo grande a toda la gente que nos está escuchando en el Buffet de Lisset 18. Estamos sonando ahí en pantalla grande, educación pública, gratuita y de calidad, que forma a los locutores.
1: Qué
0: que después
1: genio,
0: por
1: chicos.
0: Acá.
1: Y a Seba tu amigo que está ahí, sí, con el redoblante, sí, bombo con todo. Un caravanero bárbaro.
0: No, bueno, besito.
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0: Mira, porque si no te quedó claro, que te quiero. Nosotros te queremos tanto y Majo te quiere tanto que va a soportar un audio más. Es un niño, es una criatura. Bueno. No le puedo decir que no, es un niño. Bien. Hola, niño, ¿qué tal?
1: Caballero, ¿a usted le gusta la buguesa?
0: Sí, nos gusta.
1: Perfecto, caballero, perfecto.
2: Basta. Están corrompiendo las infancias.
0: Bueno, yo me imagino, en 60 años, ¿sí? En un geriátrico. Ya te, obviamente, no, con todos mis cabales, mi patito en fila, diciendo, perfecto, caballero, perfecto.
2: Basta,
0: con 15 pesos, con 15 pesos me compro esto guiso. Y candela, y la moto. Y así repitiendo todos los audios virales, ¿no? Mirando un punto fijo con un mate cocido con pan.
2: Basta.
0: Bueno, listo, la cortamos, perdón.
2: Nah, escúchame, la mejor. Bueno, besito grande al niño que mandó el audio. Le mandamos también un feliz cumpleaños a Flor Tesoro, ¿te parece? Que es la hermana de Antonella, son ambas de Cañada y hoy está cumpliendo años, así que feliz cumple para nuestra amiga Flor.
0: Qué genia, Flor. Bueno, es el tesoro de la familia ella. Espero que lo disfrute, ¿sí? Que cumpla muchos, muchos, muchos pirulos más.
2: Ahí está, le mandamos un beso grande y seguimos con más canciones. Cruzando el charco, lo que llega con Tirado.

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0: Omar, este Omar Korch, ¿no?
1: Sí.
0: Sí, Ozuna, el negrito ojos claros.
1: Sí.
0: No tengo miopía, tismatismo, no veo nada. Sí, sí, lo que está haciendo es como si Flavio Mendoza te dice, ¿querés un pedazo más de tira asado?
1: Sí.
0: Sí, recontra, sí. Abrimos pues, nueva hora también, Michael Jackson.
1: Sí.
0: 12:58, lo importante, ¿sabes qué? Que abrimos una nueva hora. ¿Y sabes qué es lo segundo? Que hay primeros rayitos de sol. Pero claro,
1: okay,
0: que sí. Majito Giordano en la voz, Nico Urana en los controles. Santi Jacob es quien te habla.
1: Hola, Radio Vida. Hola, señores locutores.
0: Epa.
1: Les escribo de paso de los libres corrientes. Los escucho desde mi trabajo hasta las 18 horas. Saludos, Luismi. Fue el mensaje más cordial que recibimos
0: okay.
1: En retorno.
0: ¿De Luismi por Luis Miguel?
1: Señores locutores.
0: Procedo a saludarlos.
2: Esto dice así.

0: 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Juicio por la muerte de Maradona. Burlando pidió hasta 15 años de prisión para los acusados. Los abogados de Dalma y Yanina Maradona solicitaron la pena más alta para el neurocirujano Leopoldo Luque. También reclamaron condenas para otros 5 imputados y la absolución del médico Pedro Di España. La próxima semana comenzarán los alegatos de las defensas. Rosario.
1: Hapkin dijo que si no es hoy será en las próximas semanas, pero la ciudad va a tener legalizadas las aplicaciones. El intendente se refirió al tratamiento en el Consejo de la normativa para regular plataformas de viaje. Remarcó la importancia de garantizar la seguridad de los pasajeros y nivelar las condiciones para los taxistas. El debate clave entre comisiones buscará unificar los proyectos presentados para dar respuesta a un servicio que ya es utilizado masivamente por la población local. Los taxistas se oponen con protestas callejeras.
0: Deportes. Continúa el tire y afloja en el pincharrata. Marcos Rojo no fue autorizado para jugar la semifinal de la Copa Libertadores ante el Flamengo. Estudiantes irá al TAS. La Conmebol rechazó el pedido del equipo argentino luego de su incorporación al plantel. El pincha juega ante el FLA este jueves a partir de las 21:30 horas. Tiempo.
1: 19 grados 3 décimas la temperatura a esta hora, casi llegando a la máxima prevista para este jueves, 20 grados, humedad 67%, cielo parcialmente nublado, el anuncio de tormentas aisladas por el resto de la tarde y chaparrones para cerrar la jornada de este jueves. 13 horas 16 minutos, ya te informamos, ahora seguís en compañía de las canciones que más te gustan.
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Shakira en primavera. Lo mejor siempre está por venir.

0: futuro.
1: Loca, no se equivoca.
0: Y Manero y Bandana, Ojo de Loca.
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0: Tote, Benja Torres, Inmigrantes. Decime cómo haces.

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12: El Purre, Maxi Espíndola, Ella.

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4: Vamos derecho para el WhatsApp de la vida. 341-340-3200. Ya 48 minutos de la 1 de la tarde, panza llena, corazón contento. Sabemos que es la hora crítica esta, ¿sí? Es la hora que vos ya directamente comés, te agarra un poco la pachorra, ¿viste? Está como medio lenteja, medio lerdo, así que está bueno que nosotros le metamos la energía.
5: Pues mira, te voy a decir lo que está haciendo la gente, plan raro. No sé,
4: ¿qué pasó?
5: Yo, no sé si yo no me coparía, no sé si vos te coparías en esta. Mira, somos de Soldini, los estamos escuchando yendo a unos juegos matemáticos de Casilda. ¿Pero juegos matemáticos de como olimpiadas o juegos de, que vos decís, no sé, la sala de escape? Una cosa así.
4: ¿Juegos matemáticos?
5: Somos Hans, Martu, Celi, Viole, les queremos pedir si pueden pasar Shekirov, muchas gracias. Capaz que son como así olimpiadas, una cosa más, que tampoco me siento muy...
4: Nunca llegué.
5: Soy malísima.
4: Nunca llegué a tanto, nunca fui abanderado, nunca fui escolta de nada, un desastre el Santi de la escuela. Pero me acuerdo que tenía amiguitos estudiosos que iban a las olimpiadas matemáticas.
5: Claro, capaz que quiere decir sí. Eso, ¿no? Porque viste que también están esos juegos como de la sala de escape. Gracias.
4: No, no, cuchara. No, que te quiero decir algo. Sí. ¿Sabes qué cosa?
5: Me apunta
4: una
5: cuchara, Santi.
4: No me subo yo. Okay. ¿A qué juego no me estoy subiendo que ahora es tendencia en todos lados? El juego ese que es como el del acertijo. Sí. ¿Viste que lo tenés al acertijo? Es como el enemigo de Batman. Era de Batman, ¿no? Sí. De Ciudad Gótica. Que como que te cuenta tú un acertijo para que vos descubras, no sé, la macana que quería mandarse. Así que quería poner 18 bombas en una estación de tren. Mm. Bueno, lo mismo pasa con este juego. ¿Que cómo se llama?
5: Críptico.
4: El críptico. Te pone, no sé, el ave roja volaba sobre un delantal. Y tenés que descubrir una palabra en eso. Y decís, ¿qué me está diciendo, flaco? Pero bueno, no sé cuánto IQ tenés que tener para jugar ese juego ya. No lo sé.
5: Nosotros lo intentamos, lo intenté una vez y no me salió.
4: No.
5: Es difícil. Pero lo recomiendo porque ya que vas a pasar tiempo frente a una computadora, de última, ahí agilizando la mente. Bueno, escúchame, tengo más por acá. Se está alargando la lluvia, nos dicen. Nos mandan fotos comentándonos que afuera está lloviendo. En la zona de la radio, zona oeste, todavía no.
4: Pero eso mismo. Bueno, ¿sabés quién es el que mandó igual? Es Isaías. ¿Sabés quién es Isaías?
5: No.
4: Es tu mayor enemigo, el que te dice hater. Isa, escuchá, manda un video, te acusa y dice, che, avisen que va a llover, loco. Que se me moja toda la moto y usted no avisa nada. ¿Cómo es esto?
5: Isaías, ¿qué
4: moja
5: te escucha?
4: Todo el tapizado.
5: Está escuchando la radio Reloj de Cuba vos, porque yo dije claramente que tormentas aisladas por la tarde.
4: Mira, Rosario, Santa Fe, Argentina. En este momento 19 grados 3 décimas. ¿Qué nos depara el destino? Para la tarde tenemos tormentas aisladas, ¿sí? 70% probabilidad de precipitación. Y para la noche se esperan chaparrones. Baja un poco la probabilidad, pero hay un 40%.
5: Escúchame, acá dicen, hola Santi, hola Mica. Yo quiero aclarar, la Mica va a volver el lunes recién, así que me van a tener que fumar a mí hasta las 6 de la tarde, pero Mica está de vacaciones en Misiones, en las cataratas.
4: Sí,
5: vacaciones
4: no, en Misiones. Igual fue medio raro, ¿viste? Capaz que ella hizo un críptico ese, porque dice, no voy a venir por la garganta. Y digo, qué sé yo, se enfermó y resulta está en la garganta del diablo, de vacaciones en Misiones. ¿A vos te parece?

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0: Sin lo que está sonando de Resby, 5 minutos para las 2 de la tarde. Y nosotros nos vamos a ir, pero no muy lejos. Bueno, sí, nos vamos a recorrer toda Argentina porque sonamos en un montón de lugares a través de nuestra Ronda Vida. En Santa Fe Capital desde 107.9 y en Villa María, Córdoba, 101.3.
1: Le mandamos un abrazo grande a la gente de Tierra del Fuego. Estamos en FM Glaciar, sí, abrigate porque es un frío bárbaro en ese estudio. 100.7 en San Miguel de Tucumán, llegamos en el norte, 88.5.
0: Estamos en Buenos Aires, en Salto, somos FM Éter 98.9 y en Lincoln 93.9.
1: Venite a Córdoba conmigo porque estamos en La Falda. ¿Qué tiene La Falda la niña? 107.5 y nos despedimos en Las Varillas, también Córdoba 97.9.
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0: Maestro, Champagne on Wine. Tímida, santa y peligrosa está sonando para ir cerrando esta hora. Escuché el triunfo por acá que nos cuentan.
1: ¿Qué pasó?
0: Cualquier madre va a estar de acuerdo conmigo. Uh-huh. Casa limpia. Me empecé a notar. Casa limpia. Niño en la escuela, bañada y por dormir la siesta, preparada para una prueba de historia. Esos son pequeños triunfos. Oh.
1: Está muy bien. ¿No sabes cuándo es un verdadero triunfo? Bueno. Cuando hiciste limpieza profunda y dos cosas. Primero pones el repasador todo tendido en la mesada. ¿Sí? Eso es una señal de triunfo. Y después cuando prendés ya el palo santo o el sahumerio.
0: También.
1: Pipí cucú, está la frutillita del postre.
0: Pará, te vas a bañar, te acostás a dormir. O sea, te secas el pelo, todo. Le pones un poco de perfume a la cama y te acostás a dormir limpio. ¡Oh, qué lindo!
1: Contra, ¿sabes qué es otro triunfo? Yo es porque soy medio vago. No, llegar a la noche y tener la cama hecha.
0: Pero la tenés que hacer apenas te levantás,
1: bueno,
0: para
1: pero
0: eso.
1: Es un triunfo. Yo que soy medio colgado, siempre extendido.

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0: Lauta, Manuel Turizo y Reik haciendo Puñaladas, la versión remix, abriendo esta nueva hora, 2:05. Nico Irala en los controles, Majo Giordano y Santi Jacob.
1: Es un placer, Majito. Vos sabés que no va a ser el tema del momento, pero nos están pidiendo en el WhatsApp, lo podemos hacer para lo último, un tutti frutti. Okay. ¿Cómo te ves para un juego bonito para cerrar?
0: Excelente,
1: este
0: turno? Excelente, ¿me veo? Sí, sí.
1: Acordate que es hasta las 6 esto, ¿no?
0: Dale.
1: Sí, todo tranquilo, con paciencia, Giordano, que está desde las 3 de la mañana acá en los estudios.
0: Tampoco tanto.
1: Vino, hizo dupla con Alexis Orellana. Después vino con Anita y Agus, y ahora después con Agustín, después conmigo, y se queda una hora más con Silvero.
0: Ay, lo extraño, Silvero.
1: Hace mucho no se ve.
0: Sí, lo tengo que decir, lo extraño. Pero bueno, nos volvemos a encontrar el lunes.
1: Porque el lunes vuelve Migliore.
0: Ajá.
1: Ahí está, ok, si no se queda ya en Misiones.
0: ¿La extrañás a Migliore vos?
1: Se fue de misionera.
0: ¿La extrañás?
1: No, para nada. Estamos bien así.

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1: Donald Trump dio marcha atrás y el Pentágono no transmitirá la ejecución por fusilamiento de Nidal Malik Hassan. El presidente de Estados Unidos descartó emitir en directo el ajusticiamiento del ex psiquiatra militar condenado por matar a 13 personas y herir a otras 32 en una base de Texas en 2009. La ejecución sigue prevista para el 3 de diciembre.
0: 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Andrés El Chapu Nocioni protagonizó un accidente de lancha en el río Paraná. El exjugador de la Generación Dorada de básquet viajaba en una lancha particular cuando colisionó contra una embarcación de la Prefectura Naval Argentina. Deportes.
1: Lisandro Martínez argumentó sus potentes declaraciones luego de perder ante el Atlético Madrid por Champions League. El defensor de la selección argentina manifestó que lo que dijo post partido fueron productos del enojo y la frustración por la derrota ante el equipo dirigido por el Cholo Simeone.
0: Tiempo. Actualizamos el clima en la ciudad de Rosario y la región. 19 grados 3 décimas es lo que define y detalla el Servicio Meteorológico Nacional. Acompañado con una humedad del 67%, se me cruzó una yerba, cielo parcialmente nublado. Se esperan tormentas aisladas para la tarde y chaparrones para la noche, tenerlo en cuenta. Todo esto pasaba en este momento, 14 horas 13 minutos. 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
2: Vamos derecho para el WhatsApp de la vida. 341-340-3200. Tenemos algo para charlar con ustedes, con Majito, con Nico, Santi, es quien te habla de parejas. Vamos a hablar de parejas, ¿por qué? Porque hay un video muy viral que está circulando en las redes sociales. Está publicado en Rosario 3, si sí. Lo quieren chusmear. Viste que hay veces que quizás uno se manda unas macanitas en pareja y quizás cree que... no tanto con las palabras, sino quizás con lo material, puede conseguir el perdón de un otro.
3: Como por ejemplo, compras unos chocolates, un ramo de flores, qué sé yo, una entrada para un festival que les guste, bueno, algunas cuestiones así. El tema es que acá escalaron un poquito más y dijeron, para mí, y acá para mí vos coincidís conmigo, el nivel del regalo tiene que ver con de la cagaduli. Sí, y sí.
2: Y yo creo que sí, si vos le tenés que regalar un vehículo 0 kilómetro con un moño rojo en el capó, ¿sí? Ah. Aparte un auto de alta gama, ¿eh? Fíjate que es un Volkswagen, que es una camioneta. No sé bien qué dice, pero lo que dice en el parabrisas dice, perdona a ti.
3: No, Nati.
2: Perdóname, Nati. Igual le escribió todos los vidrios. Claro, o sea, flaco, me vas a rayar todo, está 0 kilómetro.
3: A ver, el título dice, ¿lo habrá perdonado? Un hombre quiso pedirle perdón a su pareja de una manera muy especial y decidió sorprenderla. ¿Con qué? Con un auto nuevo, preparado para la ocasión con un enorme moño de regalo. Todo parecía listo para una hermosa reconciliación, pero la sorpresa no salió como esperaba. ¿Por qué? Porque antes de que pudiera disfrutar del regalo, apareció una grúa y se llevó el vehículo con moño y todo. El romántico gesto terminó en una situación insólita.
2: Ah, no, pero pará, entonces... Ah, no, pará, yo
3: no leí la nota.
2: No leí la nota. Escuchá, yo pensé que la chica lo había mandado a retirar, como que no había aceptado el regalo. Ah, nunca se enteró del regalo.
3: No sé si no se enteró, pero no le, o sea, no lo pudo disfrutar al menos.
2: No, porque hace de cuenta, no, yo sabía lo que creí, que el tipo le había regalado el auto, la chica no aceptó el regalo, quiso llamar a la grúa y dijo, llévatelo. Pero hace de cuenta que la chica sí iba a aceptar el regalo, pero en realidad se lo llevó a tránsito.
3: Claro, puede ser.
2: Mi amor, tengo un regalo. Anda a buscarlo al corralón.
3: No, bueno.
2: Directamente, y bueno, y sí, está ahí.
3: Escúchame, a mí lo que más risa me da de todo esto también son los comentarios, porque dicen, perdoné tantas cosas de onda nomás, imagínate por un auto, bueno, tal cual. Es como, gorda, me perdonás.
2: Bueno, esto es un montón. Esto. Dice, chico, yo directamente lo atropello con la chata y me voy. No hay manera que lo perdone. O sea, lo vas a atropellar con su propio regalo. Está muy bien, no sé.
3: Mirá, por favor, ¿por qué no me piden perdón así? No lo perdono, pero me quedo con el auto igual.
2: Ja. Bueno, queremos saber eso de ustedes. Si han tenido una situación particular, así parecía, en el que o les obsequiaron o ustedes recibieron un obsequio de... Claro. Por ejemplo, para perdonar alguna infidelidad, alguna trampusa, algo.
3: Claro, ponele que vos te la mandaste. Que sos un infiel.
2: No, bueno, no me culpes así.
3: Infiel. Entonces agarras, ¿qué le regalaste a tu pareja? ¿Qué fue lo más loco? Porque ya dijimos, le puedes regalar un montón de cosas. Hay cosas que son un poco... Una compra de súper. A mí me compran con eso. Es decir, mira, te lleno un chanquito.
2: Majo, perdóname por lo que hice. No quiero que te lo tomes personal, pero...
3: No, personal, ¿cómo estuviste con mi hermana?
2: Yo sé que es difícil.
3: Es hasta familiar.
2: Pero ojalá que con esto me perdones.
3: ¿Y qué me trajiste?
2: Un kilo de vacío. Pero podemos hacer un matambre a la pizza juntos.
3: Sí, pero no la invitamos a mi hermana.
2: Pero en Navidad.
3: No.
2: No. Escúchame. Hoy te pido perdón. Perdóname por todo esto. Te juro que no va a volver a pasar.
3: Sí, va a volver a pasar, sos terrible, escucha.
2: De Santa Rosa de Santa.
3: De Santa Rosa.
2: ¿Pasó o no pasó?
3: Negativo, no se perdona ni por un auto. Una infidelidad es una infidelidad, sí, pero si te dan...
2: Escuchá, si yo me las mando,
3: un chanquito,
2: Majito.
3: Un chanquito completo, yo te perdono.
2: Che, yo estoy a full como enganchado, Majo, y perdón si me la mandé. Pero caballero.
3: Basta.
2: ¿A usted le gusta la hamburguesa?
3: No te voy a perdonar.
2: Perfecto.
3: Ahora.
2: ¿Usted me va a perdonar si yo le consigo una hamburguesa, caballero?
3: Por una hamburguesita, sí.
2: ¿Por una hamburguesita?
3: Sí. Por un combo yo te perdono.
2: Bueno, queremos saber eso de ustedes. Al 341-340-3200. ¿Sí? ¿Han traído un obsequio a fin de reconstruir la relación?
3: Claro, si ustedes lo hicieron o también si lo tuvieron que recibir porque alguien le fue infiel. ¿Qué

0: 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A mí un exnovio que nunca tenía tiempo para verme, nos están contando, cada vez que venía me traía un regalo para la casa, por ejemplo, una olla, un juego de sábanas o cosas así. Lo terminé dejando y le puse todas las cosas en una bolsita, tuki tuki, junto con su ropa el 25 de diciembre. Pará, qué cruel. Después de que desapareció en toda la Navidad, se la dejé en la puerta y que la pase a buscar nomás. Muy bien.
1: Bueno, le devolvió todo acá. En este caso, por ejemplo, te regalan la camioneta, ¿sí? Y quizás, ¿podés aceptar la camioneta y no perdonarlo?
0: Obvio.
1: Está muy bien. O sea,
0: si no me estás obligando.
1: Nati, acepta la camioneta. Sí. No te perdono.
0: No.
1: ¿Sigue siendo mía la camioneta?
0: Sí.

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0: Esto pasó en redes sociales. Una señorita, Natalia se llamaba, recibió un auto cero kilómetro en razón de disculpas, ¿no? Porque el novio, esposo, lo que sea, se ve que se mandó alguna cagadula y le fue infiel, no sabemos bien qué pasó, y le regaló un auto cero kilómetro. ¿Qué pasó? Al señor le sacaron el auto de la calle y lo remitieron al corralón directamente, seguramente porque estaba mal estacionado, o andás a ver por qué. Queremos saber si a vos alguna vez te hicieron algún regalo en razón también de alguna macana que se haya mandado, o si vos tuviste que hacer algún regalo.
1: Dos cosas, la gente acá generaliza mucho, ¿sí? Al principio están diciendo que claramente la que acá coincidimos un poco también igual, pero el tamaño del regalo implica con el tamaño de la cagaduli, ¿no?
0: Por supuesto.
1: Y después, acá no estoy tan al favor, dice, son todos iguales los hombres, dice, sí. que cada vez que te regalan cosas porque esconden algo. Nah, a ver, si alguien es regalero, no tiene nadie. Nah, no, acá no estamos diciendo, por ejemplo, dice, no, mi marido llega todos los amaneceres con una rosa en las manos. No es que está sucio el muchacho.
0: No, es un lindo gesto y ya, no hay que tomarlo como otra cosa.

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2: Vamos derecho para el WhatsApp de la vida. 341-340-3200. ¿Qué pasaría, Giordano, si en vez de regalarte una camioneta, sí, por las supuestas disculpas, sí, te presentan unas pistas que vos tenés que seguir? Que dice, perdóname, mi amor, no lo quiero decir tan brusco. Seguí la siguiente pista. Y así sucesivamente.
3: Hasta llegar al regalo.
2: Atensado, pero claro que sí. Porque, va, te podés llevar a otra sorpresa. Porque se viene Incógnita Juego. ¿Sabes qué? Llega a la ciudad de Rosario. A ver, ¿cuánto conocen de Rosario? No les voy a preguntar nada todavía, pero les recomiendo que empiecen a prestar atención a sus lugares, a su historia, a sus personajes, a infidelidades, a si te regalan camionetas, esas cosas que uno cree que sabe, pero quizás no sabe tanto. Porque a partir del 20 de octubre comienza el juego y saber la respuesta correcta puede ser muy valioso.
3: A ver, faltan 5 días y a mí ese PNT me pone nerviosa. ¿Qué va a pasar, por favor, el 20 de octubre?
2: Bueno, espero que nada grave, ¿viste? ¿Qué sé yo? De la nada te ponen, te cortan el Puente Victoria, ¿viste? No, bueno. ¿Cuál es la incógnita de este juego,
3: creo,
2: viejo?
3: No creo.
2: Majito, yo sé que vos ya dijiste basta de esto. Y cuando Majo dice basta es porque hay que parar. Pero lamentablemente no puedo parar, Majo.
4: Perfecto, perfecto, caballero.
5: Buenas tardes, señor. Señor, una consulta. ¿A usted le gustan las infidelidades? Perfecto. Bueno, hay que desarrollar una forma de que usted sea infiel y que después lo perdone. Perfecto.
2: Majito, Majo, pero ese es el título de mi casa. Mira lo que hizo. Es un bollí, pero ¿qué hago? Majo Giordano, a usted le gusta. ¿A usted le gusta, Cebollo, la propiedad de hectárea de su compañero de trabajo?
3: ¿Qué hectárea?
2: Está perfecto.
3: Tiene que sacarse muerto. ¿Qué
2: hectárea? ¿Sabe qué tenemos, Giordano?
3: Dale, vamos.
2: Tenemos muchos audios. ¿Qué tal, cómo le va a usted? ¿Sí? ¿En qué podemos servirle de este lado? Hola, sí.
6: Yo, si me regala un auto, la perdono, pero. Olvidate.
3: La Nami son la
6: Nami. Que me regalo.
3: La mina son así.
6: Si me regalo un auto, seguro que sí, la recontra perdono.
2: Está muy bien.
3: Pero son así la mina.
2: ¿Sabes dónde me sentí? Me sentí con Cacho Castaña. Me sentí con mi muchacho acá en un sillón fumando un cigarro en las oscuridades. Con un whisky, con una media whisky.
3: Y las minas son así. Si me das de vuelta, que me dé otro regalo.
2: Tengo otro audio. Hola.
7: Hola, vida. ¿Cómo están? Yo soy partidaria y creo que si, por ejemplo, el hombre se la mandó y le trae un regalo que le gusta a la chica para pedirle perdón, eso para mí lo habilita a él, que lo que va a pensar es decir, bueno, cada vez que...
2: Está con un sifón en el fondo, se está haciendo un vermú. ¿Qué está haciendo?
7: Que me la mandé, le voy a traer un regalo que a ella le gusta, total voy a conseguir el perdón rápido.
3: Claro.
2: Ok, está bueno el punto que dice Erika.
3: Pará, estaba llegando a su punto la señorita. Yo banco lo que dice. Porque una cosa es una vez, como decís, bueno, un detalle. Ahora, si cada vez que se la manda te trae un regalo y ya vas a saber que cuando te dé un regalo lo vas a perdonar, y él lo sabe.
2: Y él lo sabe.
3: Y él lo sabe.
2: Él juega con eso, ¿sabe? Dice, de igual manera, qué sé yo, si ella tampoco le interesa mucho la relación, dice, va a hacer lo que quiera. Total, me estoy haciendo
3: la
2: casa con el jardín, a ver, gordo, pero sí, vos poneme los cachos que yo quiero la pileta para diciembre.
3: Escúchamelo a Carlitos, atendeme acá. Hace unos años, en los años 90,
2: ¡apa!,
3: le llegó el comentario de que yo estaba engañando a mi novia.
2: ¿Vos?
3: No, a Carlos.
2: Ah, Carlos.
3: Así que yo en los años 90 estaba... Así que la arreglé con un caminito de rosas en el departamento, velas y el CD de Ricky Martin. Con el tema bien. Eres el amor de mi vida. Sos un chanta, Carlos.
2: Ay, no,
3: sos un
2: ¿por
3: chanta,
2: qué?
3: Un chanta.
2: ¿Por qué no le puso la de nieve de noche, fuego de día? Y mientras yo ahí y todo ese. Hola, ¿qué tal? Sí.
8: Buenas tardes, chicos, ¿qué tal? Con respecto al tema del regalo de la camioneta, que era un regalo. La grúa esa no es de tránsito, no se la llevó tránsito por estar mal estacionado.
2: ¿Cómo que no? Para, vos me estás diciendo que está mal redactado lo que pusieron en las redes sociales.
3: Mirá que me voy rápido a Rosario 3 y le digo, muchachos, ¿qué pasó con esto?
2: Ah, acá están diciendo que es la grúa en realidad de la empresa, de la concesionaria.
8: Esa grúa es la de entrega.
3: No nos pueden hacer.
8: Salió de la concesionaria en grúa. Rumbo al destino de la chica, imagino, ¿no es cierto?
3: Ah,
8: pero bueno, nada, eso le quería comentar.
2: Ah, bueno, amigo, gracias.
3: Me parece que tiene razón, ¿sabes por qué? Mira, siguiendo las pistas de Blue. El vehículo tiene una marca y arriba aparece la misma marca como un edificio con la misma marca.
2: O sea, está en la vereda de la concesionaria. Ah, bueno, no sé si le estaba llevando a tránsito. O sea, que no vaya a buscar nada al Corralón Gordi porque no está ahí. No,
3: salió todo
2: en
3: mal.
2: En realidad va a llegar a la puerta de tu casa. Y sin querer se confunde y se lo manda la amante. Y la amante supuestamente ya no sabe que es amante, sino que es una pareja paralela.
3: Ah.
2: Y entonces ahí se pudre todo, ¿viste?
1: 346.
2: Pero claro que sí.
3: Por una Play 5 te pido yo, perdón por enojarme. Y me castigo también si hace falta.
2: Mira, hablando de la Play 5, nada que ver el tema, pero para todos los gamers del otro lado se viralizó un nuevo tráiler del GTA 6. Uh-huh. Si te sirve la data.
3: Dale.
2: Nada que ver, pero bueno, me lo vi justo en internet. Si te sirve, si no te sirve, bueno.
3: Todo.
2: Ignorame.
3: No, sirve todo, tranquilo.

0: De la mano del rock nacional Guasones, haciendo Reyes de la Noche. Así que los vamos a tener cerquita en la ciudad de Rosario. ¿Por qué? Porque se viene el Festival Bandera.
1: Así
0: sí,
1: es.
0: Todos invitados el 24 de octubre van a estar presentes. No es más acá en la ex rural, ¿no? Se va a hacer en la cancha de Central Córdoba.
1: Sí, en zona...
0: En ese terreno.
1: En zona sur de Rosario. Ingreso principal por calle 27 de febrero y Buenos Aires, Guasones, y un line-up que está muy bueno. En arroba FM Vida Rosario está todo el line-up para que vos puedas ver las entradas. ¿Están agotadas o quedan algunas entradas?
0: No, quedan todavía. Okay. Quedan todavía, pero en cualquier momento se agotan, porque me las voy a comprar todas yo. Y sabe que me pongo a revender en la puerta. Por 6 veces lo que sale el precio.
1: Se va el imborrable esta hora, Guasones, Reyes de la Noche.
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0: Mirá, dicen, no es necesario regalarle nada a alguien para que te perdone. Uno solamente tiene que decir la verdad y charlando se arregla. Sí, pero si me traes un auto yo te perdono un poco más rápido.
1: Y pero claro, vos decís que es como un pase VIP. El auto es un pase VIP, sí, es más velocidad a la disculpa. Chicos, yo tenía una amiga que cada vez que la engañaba el novio para que la perdone, la llevaba de vacaciones. Dice, se recorrió toda la Argentina, pobre, pero cornuchi, pero feliz.
0: Claro.
1: Y a él se le hizo costumbre engañarla porque sabía que ella lo iba a perdonar.
0: Y aparte se iban de viaje. O sea, era como un win-win todo el tiempo.
1: A ver, a ella en realidad quizás no le importaba mucho porque, a ver, bueno, ¿dónde vamos entonces? Íbamos al Caribe.
0: Claro.
1: Bueno, pues estuve con dos. Bueno, sí, vamos al Caribe y a París.
0: Mira, la situación es así. Te llega una solicitud de mensajes a tu Instagram y te dicen, hola amiga, ¿vos conocés a tal? Gordi, ¿a dónde nos vamos ahora? Porque ya me están llegando captura de otra persona ahora.
1: No sé si llegaste que, si lo viste en las redes, se viralizó hace unos días lo de un muchacho que creo que es de acá, de la ciudad de Rosario, la región.
0: Sí, es de San Lorenzo, el rugby. Ayer hablamos con el Agus de eso.
1: No me digas.
0: Apareció la señorita también en WhatsApp. No, fue bastante una mañana de mucho volumen.
1: ¿Cómo no me contaste antes?
0: ¿Qué sé yo?
1: Yo quiero

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0: Omar Corch junto a Ningo Flow haciendo Forever Tugantel. ¿Y sabes qué hacemos con esto? Abrimos una nueva hora en FM Vida. Ya 8 minutos de las 3 de la tarde. Nico Irala en los controles, Majito Giordano en la voz, Santi Jacob es quien te habla.
1: Che, qué rápido que se pasó. 3 de la tarde y 7 minutos. Rapidísimo. Me encantó.
0: Ya faltan 3 horas nomás.
1: Ay,
0: nada más.
1: Vamos todavía.
0: Sonreí que falta nada más 180 minutos. ¿Sí? No pasa nada. Fuerte. Vos tranquila. Escuchá, hablando del muchacho este que regaló la camioneta, ¿sí? Para que la perdone Nati, su pareja, que al final no es que se la llevaban al corralón a la grúa.
1: La estaban sacando.
0: La estaban sacando de la concesionaria. Dicen, chicos, soy Juliana. A mí si me regala un auto, me lo pone a mi nombre. Si no, no lo perdono, dice. O sea, primero acepto la camioneta, le digo que para que lo perdone tiene que estar a mi nombre.
1: Claro.
0: Y después, bueno, veo si tengo ganas de seguir con él o no. De última lo dejo y claramente queda para mí la camioneta.
1: Es que el regalo no es para que la perdone sí o sí. O sea, él se la jugó, se saltó al vacío con una camioneta, pero no era que sí o sí la tenía que perdonar.
0: Igual que la ponga su nombre es clave, porque por ejemplo, hay muchos que quizás dicen, ah, bueno, pero te regalé una camioneta, ¿cómo no me vas a querer volver conmigo?
1: Y bueno, pero...
0: Entonces te pido la camioneta.
1: No, está mi nombre, déjamela a mí en mi cochera.

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1: En la previa a la marcha federal, el gobierno definió nuevos lineamientos para auditar las cuentas de las universidades nacionales. La Sindicatura General de la Nación aprobó pautas para las auditorías internas del ejercicio 2027. Los controles abarcarán presupuestos, contrataciones, salarios, transferencias y rendiciones de fondos, entre otras áreas, en medio del conflicto por el financiamiento universitario.
0: Política.
2: Se cayó el debate por Uber en el Consejo. La Libertad de Avanza dejó la comisión y se posterga. Tras más de una hora de reunión conjunta, las comisiones de Gobierno y Servicios Públicos pasaron a un cuarto intermedio hasta el lunes. La presidenta del cuerpo acusó al bloque libertario de levantarse sin presentar propuestas. Yo creo que ni lo leyeron ni leyeron el proyecto, fue lo que dijo.
0: Deportes.
1: Atención, que se pinchó la cubierta en la escaloneta. El Toro Lautaro Martínez sufrió un desgarro y se perdería la última fecha FIFA del año con la selección argentina. A través de un comunicado, el Inter de Milán anunció por el delantero y capitán que tiene una lesión muscular en los flexores del muslo izquierdo y que estará fuera al menos 3 semanas.
0: Tiempo.
2: 19 grados 9 décimas la temperatura en este momento en la ciudad de Rosario. La humedad alcanza un 61%, cielo parcialmente nublado con lluvia en la hora anterior, así indica el Servicio Meteorológico Nacional. Tormentas aisladas por la tarde y chaparrones con baja probabilidad de precipitación para la noche de este jueves. 15 horas 16 minutos, ya te informamos. Ahora seguís en compañía de las canciones que más te gustan.
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1: Vamos derecho para el WhatsApp de la vida. 341-340-3200. Continuamos con la temática esta del muchacho que quiso buscar el perdón. Lore era la chica, ¿no?
2: Nati.
1: Bueno, Lore era la amante. Claro. Nati, que le regaló una camioneta. Nati, perdóname, ya ploteado en todos los parabrisas, que le regaló una camioneta. Así, andás a ver qué macana se mandó. Supongo que alguna bastante grande, ¿sí? Para creemos eso, ¿no?
2: Creemos. Pero en realidad no es que lo creemos. En los vidrios dice, perdón, Nati, perdóname, Nati, te amo. O sea, se mandó una macana.
1: Ni capaz que, no sé, quería hacer un café con leche y se le hirvió la leche.
2: Macanadón.
1: Macanón.
2: Claro.
1: Y ya directamente el tipo tiene plata de sobra, le regala una camioneta. Andá a saber, ¿por qué tiene que haber una infidelidad?
2: Queremos saber anécdotas de ustedes, si alguna vez les pasó que alguien les regale algo o que ustedes fueron los que tuvieron que regalar para que los perdonen.
1: Mirá lo que dice Fabio acá, chicos. El tema es que la camioneta la pongan a nombre de la chica. Ajá. No todos lo hacen, pasa a ser camioneta prestada, sino, y para eso no quiero nada.
2: No. Tal cual.
1: ¿Qué camioneta prestada? Yo quiero la mía. Tengo un audio acá.
2: Dale.
1: Hola, ¿qué tal? ¿Cómo le va
3: a
1: usted?
3: A mí me contó un amigo que se mandó varias.
1: Epa.
3: Que
2: fuiste vos.
3: Quedá condicionado.
1: El famoso le pasó a un amigo.
2: Fuiste vos.
1: Quedaste condicionado, chingüengüencha.
3: El regalo. Porque si te mandaste una y le hiciste un regalo, en algún momento si te pinta regalarle algo porque te sale el alma, lo primero que va a decir es, ¿y ahora cuál se mandó?
2: Sí, es verdad. Es
1: tiene verdad. Un punto, ¿no?
2: Es verdad. Es buena la que dice el pibe, ¿eh?
1: Es buena, sí, no, me dio risa. Es buena la que dice el pibe, ¿eh? Ojo. No, pero por ejemplo...
2: Me levanté a las 7 de la mañana, escúchame.
4: Tú me culpas a mí.
1: ¿Qué pasa si nosotros con Giordano estamos en pareja hace 40 años y yo lamentablemente le fui infiel, ¿sí? Y para compensar eso, perdón, le regalé una camioneta, ¿sí? Ella me perdona.
2: Chance, no tiene.
1: Continúa,
2: lo da vuelta y sale pelusa.
1: Continúa la relación, ¿no? Y ella después me es infiel a mí.
2: Ah, bueno.
1: Y después.
2: Ahí estamos a mano.
1: Me dice, estamos a mano y igual discúlpame. Y yo le digo, che, sí, pero la camioneta, ¿dónde está? ¿Dónde está mi camioneta? Si yo te regalé una camioneta para que me perdone, ¿vos no me vas a dar nada a mí?
2: No.
1: Ah, ¿sos así?
2: Ah, ¿sos así?
1: ¿Sos así?
2: Ah, ¿sos así?
1: Así como dice el pibe.
2: Escúchame, vida, yo una vez tenía que ver a la segunda, a mi amante.
1: ¿Cómo?
2: En una... A la segunda.
1: ¿La gente tiene amantes?
2: Sí. Uf. En una heladería. Y le... Oh. Y le mando a la oficial que no... Le mando a la oficial, o sea, a mi novia, no te olvides que hoy vamos a tomar un helado. Claro, le quería mandar a la otra. Zafé después, pero la confusión fue que las dos comienzan con M y el directorio me confundió.
1: Bueno, pero cayó como con una sorpresa con la oficial, que no es ninguna agente, ¿eh? Es la novia titular.
2: La novia y la amante. Entonces él quería encontrarse con la amante en una heladería, pero le mandó a la oficial. Che, mirá que hoy nos encontramos en una heladería. ¿What? Dijo la otra. ¿Qué?
1: Uf, imagínate que vos, por ejemplo... a tu amante le escribiste, che, hoy vamos a una heladería, bla, bla, bla, bla, bla, pero al oficial lo único que le mandás es la dirección.
2: O ya estoy acá.
1: Ya estoy acá, Gordi. Así. Y no había planes.
2: O le mandá, está cerrada la heladería ahora.
1: Tengo un audio. Después le ponemos el audio, tenemos mucho tiempo. Lo pongo, lo coloco o no lo coloco.
2: Lo saco.
1: Lo quito. ¿Tú quieres que lo saque?
2: Lo saco.
1: ¿Tú quieres? ¿Usted quiere un audio con su caballero?
2: No.
1: Caballero, ¿usted quiere que ponga un audio? Ay, me tiró con algo.
2: Se pudrió todo, seguimos con.

0: Hola chicos, yo soy chofer de aplicación y me pasé la mayoría del embarazo afuera. Y soy chofer, en realidad, chofer de larga distancia, lo que sea. Y para pedir disculpas, le regalé un ramo de flores todos los meses a mi mujer por cada ecografía que tuvo que pasar sola. Mi alma, me encantó.
1: Hey, está muy bien.
0: Está bien.
1: Porque
0: Facundo,
1: obviamente por algo laboral no pudo estar presente. Es como la qué sé yo, sos piloto de avión, tenés que estar todos los meses yendo y viniendo. Lamentablemente no estás casi nunca en tu casa. Compensarlo.
0: Pues. Claro, no estuvo mal.
1: Tristemente. Tiene que ser realista, tiene que seguir trabajando.
0: Lógica, bueno, pero yo creo que se entiende. Pero igual, él no es como, Gordi, me tenés que entender, tengo que trabajar. Bueno,
1: no,
0: ¿me entendés?
1: Una culpa bárbara.
0: Claro, pero igual mirá lo que hago por vos, me encantó. Bueno, Facu con su novia, que yo creo que hace poquito fue madre por primera vez. Felicitaciones.

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2: Olivia Wall y Coti, tus errores.

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0: Romo Chimbala y el colombiano J Balvin. Majito, me robo el aire, un segundito, nos vamos internacional. ¿Por qué? Porque nos vamos a España, tío. Le quiero mandar un abrazo grande a parte de mi familia, que nos escuchan de Canet de Mar, cerquita de Barcelona, a Vito, a Brunito y a Yasu y a Susana, que estaban deambulando ahí los chicos, escuchando la radio, lo que me dio mucha risa de Vito, que Vito es un niño, pero el particular pedido, quería un tema de Yerba Brava.
1: Sí.
0: Pero recontra, la cumbia de los trapos, algo así, viejo, dale.
1: Métele,
0: que queremos mover el ritmo, dice. Así que un saludo a ellos, los quiero mucho y los extraño. Así que la pasen lindo.
1: Nico Irola te puede pasar. Nati Bum Bum, vamos a bailar, vamos. Vamos a bailar, sí. Ah, porque se están pidiendo los niños. O sea, le voy a decir que no un niño. No, es terrible.
0: ¿Cómo le voy a decir que no un niño? Irala, no, lo único que a Irala le gusta mucho, es muy popero, ¿viste? Hay que sacarle el pole dance que le pusimos ahí.
1: Pole dance.
0: Sí, pues, en cualquier momento le vamos a tener que poner un par de tarugos. Pues, el sudo de Juanma Novarini también, que está grandote, todo termina mal.
1: Todos los operadores en el pole dance, es una locura.

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1: 15 minutos para las 4 de la tarde y nos vamos a ir al WhatsApp. Pero antes, atención para absolutamente todo lo que estés haciendo en este momento. 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
2: Vos sabés que es una buena opción también. Como el muchacho este que le pidió perdón a su pareja, que yo la tengo con Lore. Lore, no es Lore, es...
1: Nati.
2: Nati. Bueno, no sé, ¿quién es Lore, viejo?
1: ¿Quién es Lore?
2: ¿Quién es Lore? Quiero saber el Lore, que le regaló una camioneta justamente para, a modo de disculpa. Se dice, disculpame, me la mandé con esto, no sabemos, todos suponemos una infidelidad. Pero nosotros le preguntamos eso a ustedes, ¿sí? Tengo un audio por acá, ¿sí? ¿Qué harían lo mismo, no harían lo mismo? Se me fueron los archivados.
1: ¿Dónde están?
2: Tengo yo. Me enamoré. Ah, acá lo encontré, mirá. Ah. Hola, ¿qué tal?
3: ¿Cómo va, FM Vida? Buenas tardes.
2: Sí.
3: Bueno, si el marido de esa chica le regaló un auto porque se mandó una sorpresa grande, ¿eh? Y entonces el mío, que me regaló un camión. ¿Cómo sería el tema?
1: ¿Quién le explica?
2: ¿Quién le dice?
1: ¿Se lo digo yo?
2: ¿Se lo decís vos o se lo digo yo? Bueno, a ver, una infidelidad por cada rueda que tiene el camión.
1: No sé
2: cómo será esto.
1: Perdón.
2: ¿De dónde? Es un camión con ganado.
1: ¿De dónde lo sacan para que te regalen un camión? Yo, lo máximo que me regalaron.
2: Bueno, majito. No todo el mundo saca
1: un jean
2: en 18 cuotas.
1: Un jean.
2: No,
1: realmente creo que es un jean.
2: Así que vos tranquila que existe gente que también tiene su dinerito.
1: Chicos, hace unos años atrás me fueron infiel. Cuando lo supe, me vino con un viaje a Merlo pidiendo disculpas. Fuimos, pero al volver, con mi ex fuimos a una fiesta. Se emborrachó a tal punto que lo tuve que llevar cargado. ¡Qué papelón! Y me confesó que tenía... ¡Ay! Me confesó que tenía un bebé de 4 meses de nacido. Y nosotros llevábamos 2 años de relación y 2 de convivencia. Valió madre su viaje de reconciliación. Hoy día llevamos 8 años separados.
2: Me perdí totalmente.
1: Le fue infiel y tuvo un hijo.
2: ¿Pero con el ex?
1: No.
2: vamos por partes, ¿sí? ¿Este es un señorito?
1: Es una señorita.
2: Es una señorita.
1: Ella tenía un novio y el novio, bueno, viste, le fue infiel.
2: Sí, y la llevó a Merlo.
1: A Merlo, bueno, Merlo, chiche,
2: pim, pim, línea para el carbón.
1: Cuando vuelven, él le dice, cuando van a una fiesta, borrachos, qué sé yo, él agarra y le dice, Gordi, vos sabés que tengo una bebé de 4 meses.
2: Me está jodiendo.
1: Y ellos estaban hace 2 años.
2: Con la que viajó a Merlo.
1: Claro. Entonces, no, pará, pero es terrible. Entonces, ¿qué hizo ella? Obviamente se lo dejó.
2: Sí.
1: Ahora hace 8 años que están separados. Che, es muy fuerte, ¿eh?
2: No.
1: Porque una cosa, uno como que lo puede superar o perdonar o lo que sea. Pero ya hay un bebé en el medio, ya está.
2: Ah, no, y encima estaban juntos, porque fue una infidelidad con o sea, él... No, no quiero decirlo así, queda muy fuerte, que el niño fue producto de una infidelidad.
1: Bueno.
2: Pero, ¿estamos hablando de eso?
1: Sí, de eso.
4: Esto dice así.

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0: ¿Viste que le habíamos dicho que a Nico Irala le gustaba el pop?
1: Y pero si es una popera. Sí, nos encanta. Miranda.
0: Sabés que la colaboración está buenísima cuando se juntan dos íconos del pop. Estamos hablando de Lali y Miranda con Yo te diré. Y yo te voy a decir una cosa.
1: Decime. Papi.
0: Nos vamos a tener que ir.
1: ¿Por qué?
0: Porque tengo que ir a saludar a toda la ronda linda.
1: Yo pensé que me ibas a llevar de hotel, ya que sonaba Hotel Miranda de fondo.
0: Estamos sonando en Santa Fe Capital, en Vida Santa Fe 107.9 y en Villa María Córdoba 101.3.
1: Cruzamos el charco y nos vamos para Entre Ríos. ¿Por qué? Porque sonamos en Paraná 95.7. Se pelearon en un cine en Paraná. Después te voy a mostrar el video. En Chajarí, bueno, mira, 103.9.
0: En Mirasoro Corrientes 97.5. Entre Ríos, Gualeguay 107.7.
1: Dos señoras hicieron un par de tortazos porque uno le ocupó la butaca. Mira, Victoria Entre Ríos también 96.9 y nos despedimos en Viale 95.7.
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0: Mira, aparece Jime por acá y dice: yo sería feliz si me piden perdón borrando la canción de Romo de la Superlista. No la pasen más porque...
1: No.
0: ¿Qué le pasa a la gente con
1: a mí
0: Romo?
1: Me gusta Romo.
0: Pero pará, porque ya a la mañana también no pasen Romo. ¿Qué tienen con Romo?
1: Está bueno. Si quieren Romo, te mandan el aguacero. Está buena, le mete energía, viejo. ¿Cómo es esto?
0: Han habido canciones más polémicas, realmente.
1: Escucha.
0: Para vos, Jime. Escucha.
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1: Está buena. ¿O no?
0: Obvio.
1: ¿Qué posición está en la super mega hiperlista? No la tengo por acá.
0: Ni idea, escucha, mira. Es buenísima.
1: Está buena. Va, qué sé yo. ¿Querés que te pongamos el del gatito que dice?
0: Miau, miau, miau, miau. Escúchame, ha estado hasta abajo. Para hasta abajo. La del chulo.
1: La del chulo sin H.
0: Ajá.
1: No, un montón. Había una muy fuerte. Coincido con Jim. Me dice, por fin no la pasen más.
0: Che, ¿qué les pasa con Romo? De verdad, les
1: pregunto. Romo es un temazo.
0: Me sumo al pedido de Jim. Chicos, no está.
1: No, che, están boicoteando a Romo acá. Ojo.
0: No puede ser.
1: ¿Qué hacemos?

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0: Suena Angelita Torres haciendo Torpe. Ya son las 4 de la tarde. Están pasando 7 minutos. Nico Viral en controles, Majo Jordán y Santi Jacob por acá en La Voz.
1: Es un placer. Tenemos información de tránsito importante, gente. Hoy lo estuvimos charlando que iba a estar presente la marcha en Plaza San Martín por la marcha federal universitaria. Tengan en cuenta los cortes de tránsito en pleno centro rosarino. El recorrido es el siguiente. Desde la plaza se van a movilizar por Dorrego hacia San Luis, de San Luis hasta Buenos Aires, desde Buenos Aires a Córdoba y desde allí al Parque Nacional de la Bandera, que se prevé, bueno, que va a ver un cierre y todo.
0: Claro, la mayor concentración va a estar en la zona del monumento, así que bueno, evitar toda esa zona aledaña, y si no, la información completa está en Rosario 3. Ahí están todos los cortes detalladitos para que no te quedas metido en el medio del caos.
1: Eso mismo, comenzaba 15:30 horas hasta su finalización.
0: Che, tenemos algo lindo preparado para esta hora. Ay, presten atención, tiene que ver con los signos.
1: ¿Tiene que ver con nuestras caritas?
0: Sí.

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1: El gobierno lanzó un plan para prevenir infartos y ACV y actualizó la lista de medicamentos esenciales. El Ministerio de Salud aprobó una estrategia nacional hasta el año 2030 para reducir las enfermedades cardiovasculares y renovó el listado de medicamentos de referencia para la atención primaria. Incluye 6 principios activos, entre ellos aspirina, y 2 fármacos para controlar el colesterol.
0: Rosario. Hablamos de la marcha universitaria federal. Bartolacci avaló más auditorías a universidades, pero advirtió sobre el presupuesto 2027. El rector de la Universidad Nacional de Rosario, presidente del Consejo Interuniversitario Nacional, habló en la previa de la marcha federal y tras los nuevos lineamientos del gobierno. Defendió los controles vigentes, respaldó mayores exigencias de transparencia y alertó sobre la proyección económica para el año que viene. Agenda.
1: Tenés un plan gratuito para este sábado porque va a haber nueva edición de la noche de peatonales. Música en vivo, ferias, descuentos y cortes de tránsito a tener en cuenta. Se va a desarrollar de 6 de la tarde a 12 de la noche en el Centro Rosarino con espectáculos, más de 130 emprendimientos, galerías abiertas y promociones comerciales. Además, habrá visitas guiadas, beneficio para las compras y restricciones de tránsito en distintas calles.
0: Tiempo. Actualizamos el clima en la ciudad de Rosario y la región. Está raro, raro, raro. 21 grados, una décima en este preciso momento, acompañado con una humedad del 60%, cielo parcialmente nublado. Se esperan tormentas aisladas para la jornada de la tarde, para lo que queda de la tarde, y chaparrones para la noche. Ya te contamos todo lo que tenés que saber. 16 horas, 15 minutos, te quedas con la mejor música.
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3: Epa, ahora sí, como ya te lo habíamos anticipado, tenemos preparado algo de los signos, pero no protestes, porque es
4: ya
3: algo...
4: Ya se van a quejar de antemano ustedes.
3: Es algo musical y les va a encantar, así que préstennos atención. Pero antes de todo eso tenemos una recomendación. ¿Te cansaste de cortar el césped?
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4: Vamos derecho para el WhatsApp de la vida. 341-340-3200. Yo creo que es un momento que lo estamos produciendo y planeando ya hace algunos días con Majito Giordano. Es momento musical, es momento del Zodíaco. ¿Sabes cómo me gustaría titularlo, Majo?
3: Dale, a ver.
4: La rocola zodiacal.
3: Ok.
4: ¿Cómo la ves vos? ¿Sabes por qué?
3: Mira, el Emma se está enojando otra vez con los signos. Sí, Emma, pero vos escuchás.
4: Escuchá, Emma, tranquilo, tranquilo. Y sabes, se estaban quejando de la música hace un ratito.
3: Bueno, también.
4: ¿Y sabes qué vamos a traer? Vamos a traer rock nacional. ¿Por qué? Porque tenemos... ¿Qué banda de rock nacional sos? Según tu signo, musicalizada por Nico Irala en los controles.
3: Vamos con el primero de todo, con nuestro compañero Santi Jacob, sí. Aries.
4: Decime qué soy.
3: ¿Quieres saber qué sos?
4: Sí.
3: Ariano. Patricio Rey y sus redonditos de ricota, por
4: claro
3: supuesto.
4: Claro que sí, claro que sí.
3: Está sonando por acá. No seguís las reglas, las prende fuego. Sos rebelde, sos intenso y con una, sí, con una personalidad que no acepta órdenes.
4: ¿Cómo intenso?
3: No te interesa caerle bien a todo el mundo ni hacer las cosas que se supone que hay que hacer. Si hay que ir en contra de la corriente y vos vas ahí primero. ¿Cuál es tu banda? Patricio Rey y los redonditos de ricota.
4: Dejala, Nico, ya está. Apaga todo. Apagame los micrófonos. Ya está. Afuera. O seguimos con más signos.
3: No, hay que seguir, ¿verdad?
4: No, pero un poquito más de música. Escuchá.
5: No se entiende el menú, pero la salsa bunda.
4: ¿Sabes qué tenemos? Tenemos que dejar a Patricio Rey. ¿Por qué? Porque se viene otro. Se viene el Toro Loco. Se viene Taurino. Se viene Tauro. ¿Sabes qué se viene? Se viene la aplanadora del rock. ¿Qué banda de rock es Tauro? Divididos. No necesitas demostrar nada. Sabes muy bien lo que vale. Es firme, auténtico y fiel a sus raíces. No te dejas llevar por las modas ni cambias para agradar. Sí, si te gusta bien, si no, entendelo, viejo. ¿Qué tanto? Tenés una personalidad muy fuerte, de esas que hacen respetar sin levantar la voz. Un tema para vos.
3: Divididos. Qué hermoso. Mis hermanos taurinos, la gente que también nos va escuchando nos puede ir contando de qué signos son, si se sienten identificados o no. Habíamos leído Tauro, Aries, Aries, Patricio Rey y sus redonditos de ricota, Tauro, dividido, y nos queda Géminis por delante.
4: Pero para mí tenemos que dejar el tema entero.
3: Nah.

0: Los chicos de Morat por acá están sonando. Miren que el fandom está totalmente activo y quieren que este tema suene. Bueno, está sonando, así que acá lo tenés para votarlo.
1: Vos sabés que yo los banco a pleno a los fanáticos de Morat. Me hacen acordar a los niños que tienen el pelo así de carpincho, ¿viste? ¿Cómo sabés que el niño va a ser intenso? Pelo carpincho. Ahí está. Bueno, le mandamos un beso grande a todos los fanáticos de Morat. ¿Y sabés qué voy a hacer con los fanáticos de Morat? Vamos a organizar una hamburgueseada. ¿Y sabés quién pone las hamburguesas?
0: Nico Irala.
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0: 4 de la tarde, 27 minutos. Estamos en el medio de una rocola zodiacal. ¿De qué se trata esto? Te vamos a ir contando. Según el signo que vos seas, que te toque, que nosotros tengamos acá, ¿qué banda del rock argentino sos? Teníamos Aries con Patricio Rey, sus Redonditos de Ricota, Tauro con Divididos y el próximo Géminis.
1: Y continuamos con más música. Vamos nomás.

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0: Ozuna y Omar Kurz, lo que está sonando a muy poco, a 20, 15 minutos de las 5 de la tarde. ¿Qué pasó? No, se puso feo afuera. Me está haciendo una seña Santi, se puso bastante feo.
1: Está lloviznando.
0: Bueno, ¿cómo se va a poner fea la tarde? 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
1: Me agarro y me siento, me agarro la butaca.
0: Claro, sentate fuerte. Y hace así, agárrate.
1: Ok, de la,
0: y hace fuerza.
1: Del manubrio. Pero si hago fuerza...
0: No, menos fuerza.
1: No sé si va a salir todo muy lindo. Mirá que nosotros somos vagos y no somos nadie para mandar a nadie a laburar. Dice, chicos, díganle por favor a la gente de la Verdu Rioja al 600 que se ponga a laburar. Fiemme y Lautaro. Ay.

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4: Oficialmente ya tenemos lluvia en la zona oeste de la ciudad de Rosario y la región. Les queríamos contar, amigos, si estamos con la rocola zodiacal. ¿Cómo es esto? Cada signo del zodiaco está representado por una banda de rock nacional. Justamente dijimos que Aries eran los Redonditos de Ricota, Patricio Rey. Y después dijimos que Tauro es Divididos. Divididos las pelotas. ¿Sabés qué te quiero contar ahora? Que se viene Géminis. ¿Sabés por quién está caracterizado Géminis?
5: ¿Por quién?
4: Por los auténticos de
5: cadena. Me encantó.
4: Mira, no sabes si están de fiesta o atravesando una crisis existencial.
5: Están re locos.
4: Extrovertidos, cambiantes y absolutamente impredecibles. Podés estar bailando, llorando por un amor de tu vida y haciendo un chiste en menos de 5 minutos, todos juntos. Así es un torbellino. Tenés 1000 personalidades y todos quieren salir de joda con vos. Géminis, los auténticos de cadena.
5: Ahí está, besándote, está cerrando por acá. Nosotros lo tenemos a los chicos en la superlista, con los auténticos Caligaris.
6: Valió la pena.
4: Sí, contra.
5: Son hermosísimas estas canciones, pero los tiempos de radio nos corren.
4: Sí, son rápidos, son rápidos.
5: Así que tenemos que seguir, pasar página e ir con la gente de Cáncer, que esta banda me encanta. Gente de Cáncer, banda de rock and roll que los representa, son los Abuelos de la Nada. Uy, temazo, son románticos, son nostálgicos y emocionalmente intensos. Tenés una canción para cada amor que perdiste, sí, son bastante sensibles. Y una explicación de por qué todavía no lo superaste. Podés estar pasándola bárbaro y de repente acordarte de ese corazón roto del año 1998. Costumbres argentinas, lo que va sonando por acá.
4: ¿Sabés quién es sensible también? Nuestro amigo el Guillote. Escuchá, Majo y Santi, yo trabajando en la aplicación y la verdad que con la cantidad de gente de miércoles que me cruzo, que veo acá todo el día, creo que no llegaría a completar una jornada laboral si no los escucharía.
5: ¡Ay, te queremos!
4: ¡Chichini! Escuchame, se viene el reflector del signo del zodiaco.
5: Yes.
4: ¿Sabes quién se viene? Se viene el León, que llega a rugir. ¿Quién llega? Llega Leo. Leo, ¿sabes por quién está caracterizado? Por Soda Stereo, así como lo escuchás, con el señor Gustavo Cerati. ¿Qué pasó con Leo? No son agrandados, son una leyenda. Carismáticos, sofisticados y nacidos para brillar, ¿sí? No es que ellos quieran brillar, sino que tienen luz propia. Tenés estilo, presencia y una confianza que hace que todos te miren. Es así, vos llegás al boliche, el reflector, el DJ para la música porque llegaste a la pista. Sabés que dejás una huella en cada lugar al que vas y no necesitas que nadie te lo recuerde. Leo, Soda Stereo.
5: Qué lindo, el rito. El rito lo que está sonando por acá. Acuérdense que está todo musicalizado por Nico Irala, que está en los controles. ¿Llegamos con uno más?
4: Eso mismo, sí. No, contrataciones más para lo que sea, Nico Irala. Casamiento, velorio, barnizba, separación, bautismo, todo.
5: Seguimos adelante con la gente organizada y meticulosa. Si sos de Virgo, tenés que prestar atención. Virgo viene de la mano del grande Charly García con Serú Girán. Inteligente, detallista y romántico. Analizás absolutamente todo, encontrás conexiones donde nadie las ve y tenés un tema para cada situación también. Podés parecer complicado, pero es que estás pensando demasiado.
4: Ay, pero claro que sí. Y hasta acá por el momento llegamos. Vamos a hacer un repaso rápido. Dijimos, Aries son los redondos. Después dijimos,
5: Tauro divididos. Divididos.
4: ¿Qué más?
5: Géminis son los auténticos decadentes. Cáncer, los abuelos de la nada. Leo, Soda Stereo. Y Virgo, Serú Girán como canción de Alicia en el País de las Maravillas.
4: ¿Y sabes a quién tengo acá? A Matías, que dice, chicos, ¿qué onda? ¿Saben algo del corte de luz?
5: No, bueno.
4: ¿General o no? Ya te vamos a informar, ahora vamos a buscar la data. Si no, ¿sabes qué? Le pegamos un tubazo a la gente de las cuadrillas de la EPE.

0: I love it, lo que estás escuchando de Icona Pop. Este es el imborrable a esta hora en FM Vida. Y lo que están diciendo por acá tienen razón.
1: ¿Qué dicen?
0: Están en Pellegrini, Provincias Unidas, escuchándonos con lluvia y sol al mismo tiempo. Brune nos manda este mensaje. Y acá en la zona de la radio también, justo mirábamos para atrás y llueve, pero hay un sol. Es terrible.
1: Bueno, por ende entonces va a llegar el arco iris, sí. ¿No?
0: Hay que buscar la monedita.
1: Hay que buscar el coso de oro. ¿Qué había? ¿Un cofre, no?
0: Hay que robárselo directamente.
1: No le podés robar un duende.
0: Aparte no hay que robar, está mal. Hay que dar el buen mensaje de que no se roba.
1: Claro, no porque sea un duende, sí. Bueno, hay que robar ya directamente, sí, por favor.
0: Una monedita. De un cofre grande que tienes, si yo saco una.
1: Aparte que no te va a dar una moneda el duende.
0: Una, compartir.
1: Si cuando vos tenés un duende y no le das una moneda, se pudre todo.
0: Escúchame, el duende, al final del arcoíris escucha FM Vida.
1: Al final el duende no es recíproco.
0: El duende es re egoísta, che.
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0: Mira acá, justito ya nos mandan la foto. Chicos, estoy cerca de la radio y por acá, cerca de ustedes, ya está el arco iris, ¿sí?
1: Ah, bueno.
0: ¿Saben? Termina acá el arco iris. Termina en la billetera de Majo Giordano. Después de todas las horas extra que metió esta semana, tiene el cofre de los duendes.
1: No, no, para nada, para nada. Che, es verdad, hay arco iris. Nos está mandando en un montón de lugares. Ya lo encontré al arco iris. Bueno, ya mismo, apenas termina esta canción y la otra, nos vamos a ver qué onda, si está por ahí el duende.
0: Y hay que chusmearla. Tengo a Florcita acá. Hola, Majito, la Santi. Estamos llegando a Rosario por autopista Buenos Aires desde el Calafate, mirá, Calafa. Tum, tum, tum. Llueve con sol acá. También saludos a mi mamá Andrea y a mi abuela Alicia, que los venimos escuchando.
1: Viste que de Listorti está la de al Cerro Catedral. Al Cerro Catedral. Vos la tenés. Alguien la tiene en esta radio. Soy la única que conoce esa canción.
0: No, pará, tranquila.
1: No me van a decir que soy la única que conoce esa canción.
0: La Majito se desacata al toque. Dice que soy la única acá, viejo. ¿Qué me estás diciendo?
1: No
0: la tengo yo, pero te doy fe.
1: Bueno, escuchala. Se dice al Cerro Catedral.
0: Pero ahora lo pongo al aire.
1: No pongas gato, poné al Cerro Catedral, que es de José María Listorti. Si no, parezco una loca hablando.

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0: Nueva y última hora que vamos a pasar juntos. 5:04 PM. Nico era el control de Santi Jacobi, Majo Giordano hasta las 6:00 PM.
1: Eso mismo, cuando diga che, los pibes de la radio son poco para nosotros. Y ten en cuenta que Giordano está acá desde las 2:30 AM, viejo. Es así, está firme como rulo de estatua. ¿Y sabes qué va a necesitar después de toda esta semana, de esta jornada?
0: Una siesta.
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0: Si recién te estás enganchando en la radio, estamos hablando de los signos, pero no te enojes porque estamos hablando qué banda de rock argentina sos según tu signo. Estamos haciendo una rocola zodiacal. El próximo signo que le toca es Libra, así que presta atención si estás por ahí, libriano.
1: Está muy bien, y si se quieren enojar, que se enojen, Giordano. Pero me extraña de usted.
0: No, que no se enojen. Paz y amor todo el día, hoy también.

0: 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Argentina. En medio de la discusión por la emergencia, el gobierno actualizó los aranceles de discapacidad. La medida rige para octubre y alcanza a todas las modalidades de nomenclador de prestaciones básicas. La actualización se conoce mientras el Congreso busca debatir la continuidad de la emergencia en discapacidad y el financiamiento del sistema. Rosario.
1: Uber, tras la postergación del debate en Rosario, la iniciativa del Ejecutivo es un paso en la dirección correcta. Juan Lavacchi, director de comunicaciones de la empresa para el Cono Sur, analizó el freno en el Consejo Municipal a la regulación de las aplicaciones de transporte, entre las que también está Didi, debido a las diferencias entre el oficialismo y la Libertad Avanza.
0: Recitales. Tenemos entendido que esto está totalmente confirmado, ¿no? Está chequeado, ¿no? Después estamos hablando de falsas expectativas. Perdónenme mi inglés. YouTube vuelve a la Argentina después de 10 años. ¿Cuándo, dónde y cómo conseguir las entradas? La banda irlandesa se va a presentar el 23 y el 25 de marzo del 2027 en el marco de su gira mundial. Los shows coinciden con los 50 años de la trayectoria del grupo. 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
1: ¿Puedes decir U2?
0: U2. Me gusta U2. Y no dije The Greatest Show on Earth.
1: Ahí está, muy bien. 21 grados, una décima. La temperatura en este momento en la ciudad de Rosario, humedad 60%. Cielo parcialmente nublado a esta hora. Tormentas aisladas por el resto de la tarde y chaparrones hacia la noche. 5 de la tarde, 13 minutos. Ya te informamos. Ahora seguís en compañía de las canciones que más te gustan.
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0: Vale.
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2: Vamos derecho para el WhatsApp de la vida. 341-340-3200. Creer o reventar. Eran 17 y 17 con 17 segundos cuando levanté la cabeza. Majito Giordano en la voz. El señor Nico Irala en los controles. Santi Jacob es quien te habla. Estamos con la Rocola Zodiacal. ¿Qué es esto? ¿Es qué banda de rock sos? Rock nacional, según tu signo. Ya dijimos 6 signos, que no los recuerdo, después lo vamos a mencionar. Nos queda Libra, Escorpio, Sagitario, Capricornio, Acuario y Piscis, ¿sí? ¿Estamos todos preparados?
3: Estamos bien, vamos.
2: Bueno, prepárate. ¿Por qué? Porque se viene Libra. Y Libra, ¿sabes con qué viene? Viene cargado de virus. ¿Por qué?
4: Hay que salir del agujero interior.
2: Tenés más estilo que problemas. Y eso que tenés bastantes problemas. Seductor, seductora, estético, estética y con un encanto natural. Te gusta la belleza, la música y la noche. Y también rodearte de mucha gente interesante. Podés estar atravesando un drama, pero jamás perdés la elegancia. Libra, virus.
3: Hay que salir del agujero interior. Yo banco esta canción. Bueno, Virus, lo que está sonando por acá, que representa al signo de Libra, que es en este momento. Están
2: regentes. Librianos, a full.
3: Sí, ahora toda la gente
2: a
3: que
2: Juan cumple. A Juanita Novarini, ¿le gusta?
3: A mi papá, que Virus. También es de Libra, mi hermana, bueno, un montón de gente. Seguimos adelante con un signo que es polémico.
2: ¿Qué pasó?
3: Yo los quiero. Yo creo que si digo polémico, ya todos saben que estamos hablando de la gente de Escorpio. Escorpio, polémico, como viejas locas. Rebelde, apasionados y con una profundidad que muchos confunden con oscuridad, claro. Vivís todo al extremo. Desconfías de las apariencias. Tenés una facilidad tremenda para meterte en situaciones complicadas. Eso sí, por los tuyos, sos capaz de hacer cualquier cosa. Homero, lo que va sonando por acá, de viejas locas.
2: Qué gran Homero. Escuchá, es como María Elena. Dice, aguante el piti, bigote careta. ¿Sabés qué tenemos? Tenemos mucho más. Se viene Sagitario. Sagitario viene con unas vibras, una energía.
3: Me encanta la banda que lo rige a Sagitario, porque le va muy bien.
2: ¿Y sabés quién es? Los Fabulosos Cadillacs. Escucha bien. Libre, aventurero y convencido. ¿De qué? De que la vida es demasiada corta para quedarse quieto. Siempre tenés una propuesta inesperada, un viaje por organizar o una fiesta a la que llegar. O sea, es el famoso torbellino. Prometés hacer un plan tranquilo y volver temprano, pero sabes que nadie te cree. Tus noches terminan tipo 5 de la mañana. Siempre, Sagitario. Y son caravaneros, son los Fabulosos Cadillacs.
3: No nos vamos nada, che, me encantó posta. ¿Viste que los sagitarianos, conocés gente de Sagitario en tu vida?
2: No conozco a nadie sagitario.
3: Bueno, son creo. Así, son literalmente así. Decís, basta viejo, vamos a dormir, ya está, hay que descansar.
2: ¿Hay alguien de Sagitario acá?
3: Creo que acá no, al menos que conozcamos, pero me encanta.
2: A ver, okay. Algún amigo de Sagitario, viejo, me quiero ser amigo de alguien de Sagitario ahora. ¿Cuándo cumple Sagitario? Más o menos, ni idea. No me quemé.
3: Te voy a ir con un signo más porque le toca al signo del dinero de la villuya, Capricornio, mis amigos Capris. Escucha la banda que te va a tocar porque esta es terrible. La Renga, señoras y señores. No vendes humo, haces rock. Sos perseverante, sos trabajador y absolutamente fiel a todos tus principios. No necesitas aprobación externa ni estar de moda. Construiste tu camino a fuerza de constancia y convicción.
2: Pero che, recontra.
3: La vida está rarísima, pero me encanta.
2: Es el que va al costado del camino. Es
3: el rebelde.
2: Soy el que nunca aprendió desde que nació. Estés hablando de la libertad. Tenemos más. Evoce. Tiene que seguir. Si no, deja la música, chao.
3: Vamos con uno más.
2: Vamos con uno más. Se viene. Es un signo bastante descabellado. ¿Sabés quién viene? Presentalo, porque viene Luca. Acuario. Viene con su humo. No es que sos raro, los demás son demasiado normales.
3: No, son raros.
2: Sos excéntrico.
3: Son raros.
2: Libre e imposible de encasillar. Sí, a ver, si te defino, te limito, básicamente. Mezclas cosas que aparentemente no tienen nada que ver y terminás creando algo que completamente va a ser nuevo y mejor que lo anterior.
3: Ay, me encantó.
2: Acuario, sumo.
3: Me encantó. Che, me gustó muchísimo esta rocola zodiacal. Acuérdense, está Nico Irala en los controles musicalizando todo este momento. Y el último signo lo vamos a dejar para después, porque es la frutillita del poste. Es el signo de Nico Irala también.
2: ¿Qué es? Justin.
3: Es Peace.
2: Peace y Justin.

0: Manero y Las Bandanas haciendo Ojo de Loca. Esto es el Hit Futuro, es lo nuevo, lo podés votar, así ingresa próximo sábado. Quedan poquitos, dos días para la próxima superlista. ¿Ves que yo te dije de los sagitarianos?
1: ¿Qué pasó?
0: Yo soy de Sagitario y soy caravanero. Viernes a domingo, Diego a mis 38 años. Diego, quédate en tu casa en algún momento, comete unas facturas a la mañana.
1: Pero 38 años es un nene, es un pibe.
0: Sí, pero ¿cómo va a salir de viernes a domingo?
1: Está perfecto. Irá la Piscis, Las Bandanas, el TCR, contra, representando al rock nacional. ¿Cómo que no? Hit Futuro está bueno este.
0: Está bueno, está buenísimo. Está sonando, así que lo podés escuchar y lo podés votar.
1: Contra, sí. Che, chicos, yo soy de Sagitario y odio la joda, dice. La gana de quedarme en mi casa, Valen.
0: Bueno, pará. Ah, mirá, gente de Virgo también, hasta el final en todas las jodas. Bueno, ¿viste? Es como que el signo te va a ir diciendo más o menos cómo sos. Después está en cada uno, básicamente.
1: Siguen llegando más fotitos del arco iris. Lo que sí nosotros acá te lo contamos. Estamos como con más o menos temporales de Río de Janeiro. Llueve, frena, sale el sol de un arco iris, vuela un tiburón por el aire, cualquier cosa.
0: Escúchame, ¿estás para hacer nuevos amigos?
1: Sí, ¿cómo no?
0: Porque Tommy nos dice, soy de Sagitario y quiero hacer amigos locutores.
1: Está muy bien, que se invite el asado nuestro amigo.
0: Yo estoy.
1: Yo llevo el pan nomás. Está bueno este.
0: Está bueno, está buenísimo, está sonando, así que lo podés escuchar y lo podés votar.
1: Contra, sí. Che, chicos, yo soy de Sagitario y odio la joda, dice. La gana de quedarme en mi casa, Valen. Bueno, pará.
0: Ah, mirá, gente de Virgo también, hasta el final en todas las jodas. Bueno, ¿viste? Es como que el signo te va a ir diciendo más o menos cómo sos. Después está en cada uno, básicamente.
1: Siguen llegando más fotitos del arco iris. Lo que sí nosotros acá te lo contamos. Estamos como con más...

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1: Vos sabés que mientras suena el auto y amigo de artista, quiero contar que faltan 20 minutos y estás sacando uno para su casa como equipo. Majito Giordano en la voz, Nicolala en los controles, Santi Jacobes, ¿quién te habla? Sí, vamos equipo que no queda nada. Salió el sol, lo importante nuevamente.
0: Bien.
1: Sale el sol, llueve, caen rayos, centellas. Estamos con la rocola zodiacal.
0: Con la rocola zodiacal.
1: El rock nacional, pero tengo un amigo que dice, che, pongan amigos con derecho, el nene malo.
0: Ah, bueno.
1: Estamos poniendo sumo, está intoxicado.
0: Rock nacional, bueno. Nene.

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2: Vamos derecho para el WhatsApp de la vida. 341-340-3200. Yo le pregunto a Majito Giordano, a Nico Irala, a Santi es quien te habla y a toda la gente. ¿Quieren tener las bebidas frías para este verano? Sí, sí. Frío, frío como el corazón de esa persona que dijo que era el amor de tu vida y después no te contestó más los mensajes.
3: Sí.
2: De un segundo para el otro.
3: Sí.
2: 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Ahora sí, ¿sabes qué tenemos? Ah, tenemos la información de tránsito, eso era, se me había olvidado. El tema de la marcha, ¿sí? Porque estaban preguntando qué onda, que estaba bastante complicada la zona del monumento. Está la marcha universitaria federal que comenzó a las 3 de la tarde desde Plaza San Martín y se iba a desplegar hasta el monumento a la bandera.
3: Claro, lo importante es que en este momento seguramente ya estén llegando todas las columnas para allá, así que a prestar atención, la zona del monumento va a estar muy congestionada, te recomendamos que la evites. Y tenemos la última parte de esta rocola, la rocola zodiacal.
2: Sí, es así, de rock nacional. Y banda de rock nacional. Sos según tu signo. Hacemos el repaso.
3: Teníamos Aries, que era Patricio Rey y sus redonditos de ricota. Tauro era Divididos.
2: ¿Y sabes qué más tenés? Después tenés Géminis, los auténticos decadentes. Cáncer, los abuelos de la nada.
3: Leo era Soda Estéreo. Virgo era Serú Girán.
2: Y después, ¿para qué tengo que cambiar de aplicación? Después tenías Libra, era Virus. Y Escorpio, Viejas Locas.
3: Sagitario eran los fabulosos Cadillacs. Capricornio era La Renga.
2: Acuario dijimos que era Sumo.
3: Sí.
2: ¿Y quién es Piscis?
3: Ay, Piscis. Piscis, Nico Irala, Justin y muchas personas más son los chicos de Callejeros.
2: Pero bien callejeros. Si no estamos hablando de Callejero Fino. No. Estamos hablando de Callejeros.
3: Sentís absolutamente todo. Y encima le pones música emocional, apasionada y con una sensibilidad que no sabes disimular. Vivís cada historia como si fuera la más importante de toda tu vida y sos capaz de pasar de la euforia a la melancolía en segundos. Mirá, la canción que te recomiendan es Creo también, justamente.
2: Es justito. Bueno, hay que creer. Irala, hay que creer un poco más, viejo. Irala se pone totalmente desacatado. Dice que ¿cómo van a dejar afuera a Iorio? Ricardo Iorio no lo hicimos nosotros, amigo.
3: No lo hicimos nosotros.
2: Vos tranquilo. Vos tranquilo, yo nervioso.
3: Escuchame.
2: Me perdí, chicos. ¿Quién es Leo? Soda Stereo era Leo.
3: Soda Stereo. La producción estuvo, pero nosotros no somos los autores de esto. Mirá, ¿sí?
2: El autor se llama KMIKC Tienda.
3: No.
2: ¿Sí? Porque si lo quieren, nosotros le damos los créditos. Le mandamos un abrazo grande a la gente, ¿sí?
3: Bueno, la gente nos va mandando también, si se sienten identificados. Dicen, yo soy de Sagitario, los fabulosos Cadillac me identifican. Es que sí, gente fiestera, gente que no se vuelve nunca a su casa.
2: Habíamos dicho, ¿cuál era la renga? Capricornio era, ¿no?
3: Claro.
2: Era como que...
3: El rebelde.
2: El rebelde. Soy el que nunca aprendió.
3: Quédate quietito.
2: Y hablando de rock, mañana se presenta Maxi Ramírez, ¿sí? Con Alicia, Alice in China. Ahí tributo al Grunge, todos invitados en que sea rock.
3: Ahí todavía entradas.
2: Sí,
3: firmes.
2: Contra.

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0: Mira, para los indecisos, tenés Disfruto, tenés La Quiero a Ella, de Emma Noirre, ¿de qué personajes y qué más necesitas en este momento?
1: ¿Sabés qué necesito yo?
0: ¿Qué cosa?
1: Que agarremos el bolsito. ¿Por qué? Porque y un buen calzado. ¿Te tiene un buen calzado?
0: ¿Qué? ¿Un buen calzado?
1: Un buen calzado.
0: Tengo un buen calzado.
1: Perfecto, caballero. Porque vamos a pasear por toda la Ronda Vida, caballero.
0: Estamos hablando en Santa Fe Capital, en Vida Santa Fe, 107.9, y en Villa María, Córdoba, 101.3.
1: Estamos en Santa Rosa de Conlara, provincia de San Luis, 97.3, y llegamos a Esperanza, Santa Fe, 103.9.
0: No sé si sabías que llegamos hasta Río Negro. Estamos en Viedma, Play Vida, 96.7, y en Salta, Cafayate, 97.9.
1: Perfecto. González Moreno, también Buenos Aires, 89.7. ¿Y sabes dónde nos despedimos? En Marco Juárez, en Córdoba, en la 100.3.
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0: ¿Qué temas? O sea, son los Caligaris. Ángela Leiva haciendo Y yo que valgo tanto. Ahora sí, muy poquito para las 6 de la tarde, 5 minutos siendo exacto. Nico Irán, la encuentro, les Majo, Jordan y Santi Jacob. Nos retiramos en patota.
1: Pero claro que sí, se desconocieron. Dice, yo volando alto y vos volando bajo. ¿Cómo dice? Sí. Algo así, ¿no? Parecido. Bueno, fue un placer, chicos. Gracias por todo, equipo. Nos vamos bien bajito. Te felicito, ¿sí?
0: Bueno.
1: Por llegar acá firme desde la 1:30 de la mañana que está acá en la radio. Dupla con Alexi, con el Lau, con Anita, con todo el mundo está trabajando.
0: Nos vamos a encontrar mañana. Mañana viernes, acuérdense que hay bodegón. Creo que los chicos ya lo dijeron, pero hay versus de cumbia cruzada.
1: Ok.
0: Así que va a estar. Y si no lo dijeron, les pido perdón.
1: ¿Sabes qué propongo?
0: Sí. ¿Qué propones?
1: A ver, ¿qué propones? Viste que está el mundial este de teclados, de tecladistas. Okay. Que vengan al bodegón a tocar unos punteros.
0: Y sí, la próxima puede ser. Habla de los chicos que siempre están ahí a full con el bodegón. Bueno, nos volvemos a encontrar mañana 9 de la mañana y con Santi y con Nico a las 12.
1: Pero está perfecto. Bueno, cuídense, tengan un hermoso día. Por las dudas lleven el paraguas porque no sabes si va a caer mandarina del cielo. Ya no se sabe más nada. Los queremos mucho, se nos cuidan. ¿Sí?
0: Chau.

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15: 6 de la tarde, 4 minutos, amigos y amigas, aquí estamos, listos, preparados para esta nueva jornada, este jueves ya, cerquita del fin de mitad de mes, 15 de octubre. Bueno, estamos, ya saben ustedes, solos, solitos, porque Majo nos ha traicionado, como ustedes ya saben, así que recién me dijo, me dice, vos decís que yo te traicioné y yo digo que te extraño. Después cuéntenme si es cierto o si no es cierto, pero bueno. Brian García del otro lado, ¿cómo anda mi amigo Brian García? ¿Bien? ¿Todo tranquilo? ¿Más tranquilo ya? ¿Más adaptado a este horario, todo? Bueno, DJ Brian García en su cuenta de Instagram, ahí lo pueden seguir. Viste que ya me acordé, porque el otro día yo decía, ¿cómo es Brian García DJ? ¿DJ Brian García? No, DJ Brian García. Me decía, así que bueno, de este lado Nico Silvero, arroba Nico Silvero 1. Juntos nos quedamos hasta las 12 de la noche, por supuesto, haciendo la vida no para, ya cerrando el jueves, de a poquito llegando al fin de semana. Ustedes nos van a contar en qué andan, ¿sí? A través del 341-340-3200, ese es el WhatsApp de la radio, ya sabes, arroba FM Vida Rosario en nuestras redes, ahí tenés toda la data de tus artistas favoritos, tenés algunos de los mejores momentos de los programas, bueno, tenés un montón de cosas. Amigos y amigas, vamos a empezar, ¿les parece? Bienvenidos, bienvenidas y gracias por estar.
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1: 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Y para todos esos que no pudieron ser. Esto dice así.

Con Tini Ulises, esto es Dos Amantes. Yo no entiendo nada, me estaba bañando y llovía. Digo, ¿salgo al patio? No, pero hay sol, pero se escucha que llueve. Bueno, no sé. Ahora salió el sol, venía para acá, para la radio. Le digo a la conductora que me trajo, ¿puedo bajar el cosito? ¿Cómo se llama? El vos bajás, ¿viste? Que tenés el espejito. Bajá para que no te dé tanto el sol. No, es tremendo, tremendo el sol que había. Digo, che, pero te raja la tierra el sol que hay ahora. Y está todo mojado porque estuvo lloviendo. Bueno, habrá llovido 10, 20 minutos, pero no, yo no entiendo nada. Por lo menos eso es lo que está pasando acá en Rosario. Estamos todos locos, ¿qué onda? Bueno, llega Matías Valdés, Lauta, esto se llama Tres Canciones. En un rato vamos al WhatsApp de la radio.

0: 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Argentina.
1: En Buenos Aires, la protesta universitaria contra Milei terminó con graves enfrentamientos y represión frente al Congreso. Los incidentes incluyeron piedrazos, gases lacrimógenos y camiones hidrantes. 5 efectivos de seguridad resultaron heridos y varios diputados fueron afectados durante los disturbios.
0: Política.
1: La oposición no llegó al quórum para derogar el DNU 70. Gobernadores aliados aportaron ausencias claves. En la previa de la sesión, el oficialismo jugó fuerte para blindar el mega decreto que desreguló amplios sectores de la economía. Las ausencias que terminaron de inclinar la balanza fueron los santafesinos Gisela Scaglia y José Núñez. Los libertarios incluyeron límites a la venta de tierras en un proyecto que se tratará la semana que viene. También hicieron concesiones en discapacidad y hasta prometieron inversiones ferroviarias en el norte.
0: Deportes.
1: Dolor de cabeza para Almirón. Central pierde a 2 futbolistas clave para jugar en Tucumán en la recta final de la fase regular del torneo clausura. Y en medio de la definición por el título de la tabla anual, el canalla deberá cumplir las bajas de Franco Ibarra y Federico Navarro, descartados por distintas molestias.
0: Tiempo.
1: La temperatura en Rosario hasta ahora es de 19 grados 3 décimas, cielo algo nublado. El anuncio de chaparrones para la noche de hoy. Para mañana viernes, mínima de 13, máxima de 19, lloviznas por la mañana, lluvias aisladas por la tarde y cielo parcialmente nublado hacia la noche. A las 18:15 ya te contamos lo que tenés que saber. Ahora seguís disfrutando de las canciones que más te gustan.
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1: Vamos al WhatsApp de la radio, señoras y señores. Queremos leerlos, escucharlos en el 341-340-3100. Mirá, ¿viste lo que hablábamos recién? Que digo, no sé qué pasa con el tiempo, que sale, llueve, sale el sol, llueve. Y así, me dice, che, afuera de la radio, cuando yo estaba diciendo eso, había gente que estaba pasando por acá y que me decía, afuera de la radio llueve. O sea, está todo medio raro, es Alejandro, que está escuchando la radio y que estaba acá frente al canal y que estaba lloviendo. Pero yo llegué con sol, por ejemplo. Pero ahora está todo nublado otra vez. No sé, yo no entiendo nada. Imagínate tener que viajar. Tenés que viajar y no sabes si llevas remera, pantalón corto, short, ¿no? Si llevas buzo, si llevas campera, si llevas ropa de invierno, ropa de verano, no sabés qué hacer, ¿viste? ¡Claro! Nos estamos yendo para Pérez con mi hijo Bauti y mi pareja César. Salió el arco iris, me dicen por aquí. En un momento yo, o sea, sabía que si salía el arco iris era porque no iba a llover más, ¿no? O sea, sale el arco iris, pum, el sol. Pero me parece que hoy no es así. Me parece que va a seguir lloviendo. Che, viste en el centro que es un caos, dicen por aquí, entre los mensajes. Ahora vamos a ver qué está pasando con el tránsito. Lo venía escuchando a Santi Jacob, que está bastante complicado con el tema de la marcha, así que está la marcha federal universitaria, hay cortes y desvío de tránsito, así que ya vamos a estar repasando los puntos. Estaban en el Monumento a la Bandera hasta hace un ratito, así que a las 3:30 de la tarde se hizo la concentración en Plaza San Martín y ahora, están marchando desde las 5 de la tarde hacia el Monumento Nacional a la Bandera. Ya están por ahí, así que eviten toda esa zona, en lo posible. A ver, ¿quién más anda? Che, el clima está más indeciso que mi ex, dice, por aquí coincido. No lo conozco a tu ex, pero seguro, si vos lo decís que está indeciso, yo concuerdo con vos. A ver, ¿quién más anda por aquí? Todo agua, dicen por acá, se largó, hay una nube dando vuelta. Esto me hace acordar mucho el programa de ayer, la nube negra esa. Bueno, ahí está peor, digamos. Dicen, eso es todo agua, ¿sí? Acá hay otra desde otro sector también. Las nubes que van llegando. Llueve con sol. ¿Dónde llueve con sol? ¿Qué onda? Hoy llovía con sol también, me pareció. Cuando yo me entro a bañar, digo, che, está todo soleado, pero escuchaba a la vez que llovía. Y digo, ¿qué onda? Claro, llovía con sol. No, una cosa de locos. Buenas tardes, vida. Acá en la isla empezó a llover. Mano Victoria. Y ahora me van a decir, ¿cómo llueve? De arriba para abajo. Y viste que siempre hay uno que te dice, ¿cómo llueve? ¿Dónde llueve? De arriba para abajo. Ahí está el arco iris, Nico me dice. Mira, me van mandando fotos de los distintos arco iris. Está perfecto el arco iris, pero me parece que va a seguir lloviendo. Hermoso igual el arco iris, ¿viste? Voy a decir, qué lindo. Hola, Nico, ¿cómo estás? Mirá lo que probé. Me trajeron de Corrientes. Están buenas. ¿Cómo están buenas nomás? Están buenísimas. La torta cara sucia le trajeron. Así que espectacular. ¿Quién te trajo torta cara sucias? Vos tenés que decirle, che, al locutor de la radio también llévenle. Cuando te traigan torta cara sucia, decirles, al locutor de la radio también llévenle. Yo voy a ir el último fin de octubre para esquina, para el fin del 24. Pero bueno, falta, qué sé yo. 341-340-3200. No falta tanto igual, Este fin de no, el otro. Así que bueno, así. Che, Abraham Mateo, María Becerra, esto se llama así, nosotros hasta las 12 de la noche, en este jueves, haciendo La Vida No Para, y con las canciones que más te gustan. ¿Llueve o no llueve? ¿Qué onda?

0: Ojo de Loca. Suena Nemanero y Bandana por aquí, ¿eh? Forman parte del hit futuro. A ver, ¿cuánto conocen de Rosario? No les voy a preguntar nada todavía, pero les recomiendo que empiecen a prestar atención a sus lugares, su historia, sus personajes, a esas cosas que uno cree que sabe. Porque a partir del 20 de octubre, o sea, en 5 días, se comienza el juego.
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Bueno, en esta época, justo esta canción, viste, vos así. Ay, oh, agua es lo que no para de caer, por lo menos en esta zona. Maluma y Shakira, los que andan por aquí. Nico, en Córdoba capital, ya se largó, me dice nuestro amigo Jorge, que está escuchando la radio, así que le mandamos un abrazo a Jorge y a toda la gente de Córdoba capital, que nos escucha ya desde las 6 de la tarde, ya conectan con Rosario. Justo estaba hablando con Candevani, a quien le mando un beso grande, que está antes que nosotros allí en Córdoba, y que después, dice, ya lo dejamos con los rosarinos, ya dejamos toda la programación hasta las 6 de la mañana, así que de 6 de la tarde a 6 de la mañana, escuchan Vida Rosario a través de Vida Córdoba, así que el abrazo para toda la gente linda de Vida Córdoba, para Cande y para todo el equipo, y por supuesto para quienes nos escuchan por ahí, en 95.1. Señoras y señores, nosotros hasta las 12 de la noche, y a Jorge también, que nos está escuchando y que nos da cuenta de que llueve ahí en Córdoba capital, un abrazo.

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1: Bueno, vamos al WhatsApp de la radio. Queremos leerlos, escucharlos todo a través del 341-340-3200. Yo vivo en Reta, dicen por acá. Un pueblo costero de la provincia de Buenos Aires. Esta temporada empezó con un emprendimiento de alquiler de sombrillas, justo que se fue el sol y se viene el niño. Bueno, las sombrillas se pueden convertir en paraguas, ¿o no? No sé, media grandes son, claro. Pero bueno, si le vemos el lado positivo, podemos transformar el emprendimiento de vender sombrillas. Qué garrón igual, porque vos decís, justo me pongo el emprendimiento para el verano, para vender sombrillas. Viene el niño. Igual se anunciaba hace rato que vamos a tener así esta temporada del niño y de lluvias y demás. ¿Sabés lo que? Yo pensé que iba a ser todo lluvia. O que iba a ser una lluvia constante. Pero es una locura lo que se está viendo. Porque te ilusiona. ¿Viste? Es como que vos decís, bueno, es como cuando superás a alguien. Y ese alguien, cuando ya lo tenés superado, vuelve. ¿No? Por ejemplo. Y acá es lo mismo, ¿eh? Vos te ilusionás porque hoy salió el sol, así que qué lindo, al fin el sol, se vienen los lindos días, y después al toque, pum, llueve de nuevo. Es una cosa de loco. Doble arcoíris frente a la radio hace un ratito, me dicen por acá. ¿Doble arcoíris teníamos? Mirá con lo que me perdí. Qué cosa de loco, y ahora está todo nublado, ¿no? No, parece que está despejado, no sé. Sinceramente no sé qué está pasando. Porque yo te puedo decir ahora, está despejado. Y en 5 minutos está nublado otra vez, ¿viste? Che, estamos todos locos en San Lorenzo, dicen por acá. Ah, se despejó todo en San Lorenzo, qué lindo. Bueno, bien. Pero también, como estamos diciendo ahora, después ¡puc!, se nubla todo y no... Y nada, a ver. Yo me abrigué al Pepe y después salió el sol. Hacía como 40 grados de calor, dicen. Claro, ¿viste? Es que eso pasa eso. Te abrigás, te desabrigás, te abrigás, te desabrigás. ¿Vos en qué viniste hoy, Brian? O sea, ya sé, en auto, pero con buzo. ¿Y te trajiste una campera para después? Todavía no. No. ¿Y te imaginas si refresca después? Ese es el tema. No sabes si va a refrescar, si va a hacer calor, si va a hacer frío. Ni hablar de los mosquitos, ¿eh? Anoche tengo que hacer una denuncia pública. Qué mal que dormí, culpa de los mosquitos. Mataba a uno, me aparecía el otro. Hoy me cansé, me fui a comprar el aparatito, ¿viste? Con las pastillas. Me compré ese. Esta noche llego a casa, tuc, le meto ahí porque no, es tremendo. No te dejan dormir los mosquitos. La Rosario llama a Ramallo. También se veía el arco iris por ahí, ¿eh? En zona oeste, barrio Belgrano, llueve con sol, ¿sí? Zona oeste, Fisherton, también apareció el arco iris hoy. En Villa Constitución, 10 minutos de lluvia, todo inundado, por ejemplo, ¿eh? Nada, una cosa de locos. A ver, ¿quién más? Miriam, que está escuchándonos. ¿Qué pasa? Que en el centro es un caos. Está la marcha universitaria hoy en el centro. Claro, por eso. No vayan para allá, ¿sí? Che, un quilombo el centro, dicen por acá. Y eviten la Prida, Sarmiento, Entre Ríos, todo el Bajo, que es un despelote. Bueno, ¿cómo estás? Dicen desde Arroyo Seco, Cristian, que está presente. Y la foto que nos manda Cristian es de un cielo nublado, pero con el arco iris ahí dando vueltas, ¿Viste? El arco iris como que vos decís, ya está, ya se fue la lluvia, pero no. Llueve con sol, dicen por acá. Pablo, que está presente, ¿sí? En Totora subo sol todo el día, por ejemplo. Bueno, ahí está, 341-340-3200. Ese es el WhatsApp de la radio hasta las 12 de la noche. Así no, la vida no para, ¿eh? Juntos en este jueves, Elvis Crespo con Vele. Esto es Pa' Bailar.

0: Snow, esto es Con Calma, señoras y señores. Aquí estamos en la tarde de la radio, es el imborrable de la hora. Aquí en la vida, Pablo, Julia, Lucía y Maru están presentes también. Hoy sacando fotos al arco y todo el mundo. Yo creo que salió el arco iris y estaban todos ahí con el tup, tup, tup, tup, con el teléfono a full. Así que mandamos un beso. Somos Intu y Jesús en Pérez también. Ha salido el arco iris hace un rato. Así que el saludo para ustedes. En Villa Constitución, che, está todo inundado. En Villa Constitución, tremendo. En Chabá llueve, dicen por aquí. Pasen alguna canción, muy bien, ahí está. Nico, ¿saben algo de corte de luz en Barrio Alvear? Se cortó a las 4:30. Bueno, si hay alguien de la EPE por ahí escuchando la radio, Barrio Alvear está sin energía eléctrica. Se va Daddy Yankee Snow con Calma, imborrable de esta tarde aquí en la vida.
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Me gusta esta canción de Karol G, Yudelin y Rusowski. Esto es Baby Wow. Hoy por Paraná está soleado, así que está para una rica merienda de café con leche, torta negra, caseritas con manteca. Esto es un viaje de ida. Muy bueno este programa. Claro, es alguien que se hizo eso en Paraná, Entre Ríos. Y yo, qué bueno para una buena merienda. Sí, el que el día sí te da, viste, para una merienda, para un buen café con leche, con unas medialunas, con un alfajor, con el... Oh, basta que me dio hambre. Yo tengo mates por acá. Va, todavía no los preparé, pero solo mates por aquí. A full el arcoiris, dicen por aquí también, prendidos a la radio. Bueno, el arcoiris que anduvo por todas partes. La Tila M con J Balvin, qué ironía.

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todos bailando con Ángela Torres y esto que se llama Torpe. Buenas tardes para ustedes que están del otro lado. Bienvenidos a esta nueva hora, 7 de la tarde, 6 minutos. En el 341-340-3200 nos contás en qué andás, nos contás. Diluvia en Córdoba, me dicen por acá, tremendo. Ahí está la gente de Córdoba que nos escucha a través del 95.1 en Vida Córdoba, está diluviando. En Figuera truena. Arco iris, sale el sol, llovizna, y así es como acá, básicamente, como en gran parte del país, ¿no? En Entre Ríos están con un sol espectacular, con un sol de esos que te raja la tierra. Pero escuchen, ¿no llovió en Entre Ríos? ¿Qué onda? ¿Tienen poca lluvia por ahí? Porque ayer leíamos que el niño puede generar mucha agua o en algunos sectores como sequía. Cruzando el charco con tirado. No.

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1: Peligro en Halloween, alertan que buscan gatos negros y blancos para sacrificio. Las organizaciones de protección animal de Rosario encendieron las alarmas ante un masivo aumento de falsas solicitudes de adopción de felinos para utilizarlos en rituales esotéricos de fin de octubre. Para evitar casos de maltrato, las protectoras rosarinas recomiendan suspender la entrega de estas mascotas hasta que comience noviembre.
0: Deportes.
1: Sin su capitán, Newell's necesita ajustar el foco para quedar cerca de los playoffs. El volante Lucas Reggiardo no jugará el lunes ante Central de Córdoba de Santiago del Estero en el Coloso por la fecha 13 del torneo clausura. Tras la derrota en Mendoza con un fallo arbitral que lo perjudicó, el equipo rojinegro buscará volver a ganar en casa.
0: Redes.
1: La China Suárez cruzó en las redes a una mujer que la filmó comprando ropa económica en Miami. La actriz respondió a una turista argentina que subió un video burlándose y comparándola despectivamente con Wanda Nara. Suárez le retrucó que puede elegir dónde comprar y que aún vistiendo un trapo luce bien.
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1: La temperatura en Rosario hasta ahora, según lo que indica el Servicio Meteorológico Nacional, es de 19 grados 3 décimas, con cielo parcialmente nublado. Eso es lo que indica el Servicio Meteorológico Nacional ahora. Chaparrones hacia la noche de hoy. Para mañana viernes, mínima de 13, máxima de 19. El anuncio de llovizna por la mañana, lluvias aisladas por la tarde y mejorando hacia la noche. A las 19 y 17 ya te contamos lo que tenés que saber. 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
2: Nos vamos al WhatsApp de la radio rapidito a ver en qué andan ustedes. Hola, buenas tardes, ¿todo bien, todo tranqui?
3: Hola, buenas tardes, vida.
2: Buenas tardes.
3: Un saludo grande para todos los rosarinos.
2: Ahí está.
3: Le habla Francisco de la ciudad de Victoria.
2: Qué
3: acá
2: grande,
3: en Victoria,
2: sí.
3: Todo el día un poco nublado, y después sí. Sol, después nubladito y después toda la tarde sol.
2: Ajá.
3: Una tarde realmente otoñal o primaveral, se puede llegar a decir.
2: Ok, ok.
3: Pero muy linda tarde.
2: Linda tarde. Ahí está, ahí Victoria queda acá cerca, acá cerquita, pero bueno. A ver qué más anda por ahí, hola.
4: Buenas tardes, ya, Layo Vila.
2: Buenas tardes.
4: ¿Qué es la canción de Salucci? Wow.
2: Uy, me costó lo último, me parece que me está retando. Yo siento que... A ver, ponelo de nuevo.
4: Buenas tardes, ya, Layo Vila.
2: Buenas tardes, Radio Vida, hasta ahí entiendo bien, y después... Pará.
4: Buenas tardes, pues, sí. Layo Vila.
2: Buenas tardes, mi amor, ¿cómo estás?
4: Es la canción de Salucci. Wow.
2: No entiendo. Pero para que me manda otro audio.
4: Me lo patan, por favor, los amo.
2: Ahí está, nos ama. Yo pensé que me estaba retando, pero no, dice, nos ama es porque nos está retando. Y después.
4: Un mensaje para mí, me llamo Lucía.
2: Un mensaje para ella que se llama Lucía. Lo que me cuesta lo otro. A ver,
4: Me lo patan, por
2: favor. No, ese sí lo entendí. El otro, a ver. La parte.
4: Buenas tardes, ya, Layo Vila.
2: Buenas tardes.
4: Que es la canción de Salucci. Wow.
2: Ahí está. Baby Wow me dice que pide. Ahí está. Pide Baby Wow. Pero hay algo que dice ahí en el medio antes de Baby Wow que no le entiendo. Pero bueno, Lucía, te mandamos un beso. Ya en un ratito te vamos a pasar Baby Wow, seguramente. Así que, bueno, gracias por estar ahí. Viste que hay uno cuando es padre. Viste que es como que le entiende a sus hijos, pero el que no está relacionado con nenes o con los hijos y demás, vos sabés que a uno le cuesta entender, no tiene esa capacidad. Pero viste que vos te vas a la casa de alguien que tiene una criatura de no sé cuánto tendrá Lucía, vamos a suponer 3 años, y te dice, Nico, le quiere decirte tal cosa, decís vos, viste, pero a uno que no está en el tema le cuesta entender. Pero bueno, ahí te lo mandamos. Un beso a Lucía. Está feliz escuchando, dice. Te mandamos un beso, Lucía. Al principio pensé que me estaba retando. Digo, uy, me está retando
4: un
2: Lucía.
4: Un mensaje para mí, me llamo Lucía.
2: Ahí está, se llama Lucía ella y está escuchando la radio. Un beso. Creemos que dice Karol G, dicen. Un tema de Karol G, Baby Wow, dice que dicen. ¿En serio dice eso? A ver, para.
4: ¿Qué es la canción de Salucci?
2: Ahí está, Karol G. Y después dice Baby Wow. Ahí está. Bueno, buenas tardes. Buenas tardes a ustedes que están escuchando la radio también. Hola, vida, escuchándolos mientras hago limpieza de casita. Quiero que pasen a Ricky Martin, piquito, por favor, que me levante el ánimo y limpio con más ganas. Saludos para todos. Nos dicen por aquí, así que muy bien. Un gran abrazo. A ver, ¿quién más? En Casilda llueve, sale el sol, llueve y demás. Esta noche todos a Unión Casildense, que juegan los pibes, aguante futsal, dicen por ahí, vamos Trico, vamos todavía, saludos para ustedes. A ver, ¿quién más anda por acá prendido a la radio a esta hora? Capo acá en Montecaseros, Corrientes, escuchándote y viéndote mientras trabajamos en el kiosco, ¿sí? En Caseros está todo crecido e inundado, una lástima, ojalá baje pronto, queremos playa y carnaval. Saludos, dicen Marcela y Silvia. ¿Vos sabés que anduve viendo también en las redes y me ha mandado mi mamá los ríos, el río de esquina Corrientes, ahí de lo que es la playa, se está comiendo toda la playa ya, o sea, está tan encrecida que estamos quedando sin playa, y uno se empieza a preocupar para el verano, o sea, che, pero el veranito que uno piensa en playa y en qué sé yo, y nos vamos a quedar sin playa, pero bueno, esperemos que sí, como dice ahí la gente de Montecaseros Corrientes, que baje un poco, que merme. Bueno, 341-340-3200. Qué cantidad de mensajes que tengo hoy, che. En un ratito lo sigo leyendo. Impresionante. Ustedes que no nos dejan solos, que estaban ahí del otro lado en esta tarde. Ángela Leiva y Eugenia Quevedo. Esto es Mejores Enemigas, versión en vivo.

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0: suena tan.
1: Es el puesto número 4 de la superlista. Sí, suena BTS. Esto se llama Swim, señoras y señores. Bueno, tengo un llamado a la solidaridad hacia todos ustedes, ¿eh? Si alguien encuentra, ha encontrado, se enteró por ahí que de alguna documentación a nombre de Yamila Pérez, bueno, puede comunicarse aquí con el teléfono de la radio, el 341-340-3200, que ha sufrido un robo el otro día y le, entre tantas cosas, le robaron la documentación, ¿eh? La documentación es lo más importante, documentación a nombre de Yamila Pérez. Si alguien encontró por ahí, dice, no sé cómo comunicarme con Yamila Pérez, bueno, se comunica acá a través de la radio. Lo pedían recién, Ricky Martin, Pedro Sampaio, esto es Piquito Piquito, en un ratito más mensajes.

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1: Vamos al WhatsApp de la radio, señoras y señores. 341-340-3200. Hola, ¿quién anda por aquí?
2: Hola, amiguito, ¿cómo va? Buen jueves, amigo.
1: ¿Cómo anda, loco?
2: Bueno, arrancando la jornada acá en la Inter de Baigorria.
1: Vamos, la Inter de Baigorria presente.
2: Y bueno, amaneció nublado. Después, al mediodía, llovió un poco.
1: Sí.
2: Salió el sol.
1: Ajá.
2: Y ahora está nublado de nuevo. Así que...
1: Bueno, ahí está.
2: Inestable el niño este.
1: Sí.
2: Un niño inquieto. Que tenga la mejor de las noches.
1: Te mandamos un abrazo. Recién me metí un ratito en Twitter, viste, para lo que hoy es X. Y decía, che, vamos a tener que dejar de suspender cosas por lluvia porque esta va a ser nuestra nueva realidad. Y un poco de gracia y otro poco de cierto. Si se viene, claro, época de lluvia. Ya se decía, creo que ninguno tomaba la dimensión, o por ahí no tomábamos la dimensión. Y decís, era tanta lluvia o por lo menos es lo que decíamos hoy, ¿no? De los días que sale el sol, se esconde, llueve. Ya te digo, hoy llovía y después cuando venía para la radio estaba todo despejado, había salido el sol, estaba el arco iris, qué sé yo, y ahora después de nuevo se largó a llover y así estamos. En Pérez hoy salió el arco iris también, Romy, que está escuchando la radio, le mandamos un beso. ¿Qué más anda por aquí? Hola, Nico, dicen por acá, escuchándonos. Norma y Facu, chavas, que están presentes, ¿sí? Le mandamos un saludo. En Canoas tenés que salir a comprar, dice por acá en Funes, es un diluvio, así que, y se ve que se inundó todo. Poch en Arequito dice que no llovió, pero que igual apareció un hermoso arco iris, así que la gente de Arequito también que dice presente, que está ahí escuchando la radio. Tengo un saludo especial para mandar, saludos para Lua, que está cumpliendo 9 añitos, le mandamos un abrazo a Lua, muy feliz cumple este 15 de octubre, gente de Libra todavía, ¿no? Y está aprendiendo la radio. Brian García, ¿cuándo cumplís años? A ver, encontramos por ahí, ¿cuándo cumplís? En junio, el 13 de junio, 15 de junio cumple Brian. ¿De qué signo? Géminis, ahí está, el signo de Géminis, mirá vos, espectacular, 15 de junio, ya ha pasado junio, julio, agosto, pasaron 4 meses ya. ¿30 o 31 tenés? 30, ahí está, o sea que este año cumpliste los 30, bien, festejo a full o tranquilo. Tranquilos, bien. A ver quién anda para acá, volviendo de Máximo Paz, lleno de camiones, así que paciencia, son nuestra compañía de ruta siempre, Marcos y Noelia, que nos escuchan por ahí también, así que bueno, el saludo para ellos. ¿Quién más anda por ahí escuchándonos? Sol y lluvia, alguien que está en la ruta, prendido a la radio, en Arroyo Seco. También ha salido el arco iris hoy, así que espectacular. Che, saludos para Gustavo y Mora, que están ahí prendidos a la vía. El saludo para ellos, Chole desde Aranguren, Entre Ríos, están presentes. En Aranguren están llegando las nubes bien cargadas, así que atención con eso. San Genaro también están con las nubes a full. Soy Irene, desde Herrera, Entre Ríos. Quiero mandar saludos a mi marido, que está escuchando. Beso para Diego, es camionero, está conduciendo y escuchándolos. ¡Hola, Nico! Cortando el césped con mi vieja. Quería que me pasen la canción Piquito Piquito de Ricky Martin con Pedro Sampaio, que a ella le encanta. Sonaba recién hace un ratito, así que ojalá que lo hayan escuchado. Piquito, piquito, piquito, piquito. En Empalme, Villa Constitución, está nublado, así que atención. ¿Cómo estás? Dice Cristi. Desde Curuzú, Cuatiá, dice que está con ganas también de ir a ver a su familia. Solo que los colectivos no hay directo, hay que hacer todo trasbordo. Qué garrón eso, vivo en Empalme Granero, pero extraño mi pueblo. Bueno, por ahí a través de la radio, Cristi, podemos conseguir a alguien que en estos días vaya para Curuzú, Cuatiá, y que te pueda acercar, o que vaya para aquella zona y que te pueda acercar un poco. Viste que es un tema con coordinar con los colectivos, con los horarios y todo. Así que, bueno, te mandamos saludos. A ver, pasen alguna canción de Herba. Gracias, dicen también por aquí. Así que, un abrazo. Chicos, soy Dai. Dejo el voto para la canción de Morat. Ahí también prendidos a la vida. Nos estamos escuchando, dicen por aquí, llevando a Dani a tomar el cole, que se va a Buenos Aires. Julio, Oscar y Daniel, que son de Villa Constitución, y están llevando a Dani a tomarse el cole, viaja para Buenos Aires y van prendidos a la radio. Muy bien, un abrazo. De Casilda y de Alumni, como toda gente del bien, prendido a la radio, ¿sí? Y en el puente de Rosario Victoria nos mandaban por ahí que hay unas nubes dando vueltas, ¿sí? Emilio Beltrán dice que van para San Nicolás a jugar al básquet. Vamos Trico, ¿sí? Este Club Pagani Alumne. Somos todo para el equipo U13. Gracias, muy bien. Saludos para todos los que van a jugar por ahí, ¿eh? Vida en Pujato. El clima para todos los gustos. Ah, pero como en todos lados. Frío, calor, lluvia y demás. Quiero que le mandes un saludo a los que cumplieron años en octubre. A Esilda, Andrea y Emanuel. Gracias, son mi compañía. Cumplieron años y no nos invitaron, ¿eh? Por lo menos, no sé, yo no recibí la invitación. 341-340-3200. 8 menos cuarto de la noche, ya pasadita. Nosotros hasta las 12 de la noche hacemos La Vida No Para, terminando el jueves de la mejor manera. Ahora con Karim León, ¿con qué personajes esto es? ¿Qué andas haciendo?

0: temazo, qué temazo, por favor, si lo habrá bailado Brian García del otro lado. Sí, así, tuc, tuc, tuc, tuc. Bueno, imborrable que se va por aquí, noche de jueves, cielo parcialmente nublado por el momento. Igual contarte esto es al Pepe, porque es cielo parcialmente nublado, sí, pero en cualquier momento puede ser, tac, se nubla todo, llueve un ratito, después se despeja otra vez y demás. Pero bueno, son los datos del Servicio Meteorológico Nacional. Hay anuncio de chaparrones para la noche de hoy. Acuérdense, mañana viernes mínima de 13, máxima de 19, llovizna por la mañana, lluvias aisladas por la tarde, se va el imborrable.
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Suena Omar Cruz con Ñengo Flow. Esto es Forever Tugandel. Aquí estamos en la noche de la radio, ya llegando a las 8, a las 20. Queremos saber en qué andan ustedes a través del 341-340-3200. Somos del curso de modista de Roldán, la profe Yamila. Saludos a la profe Yamila y decile a Marisa que esperamos la bondiola casera que prometió. Bueno, ahí está, le decimos a Marisa. Marisa, la chica del curso modista, esperan la bondiola casera que les prometiste. Me pasó un tema de Tini, sí, está Bapael, gracias, besitos. Bueno, le mandamos un beso a la gente de Roldán. Y Marisa, ¿sabes qué? No solamente las chicas esperan la bondiola, sino nosotros también. Nosotros esperamos acá, porque claro, no podemos ir a casa de Marisa. Pero Avenida Presidente Perón 8101, es la dirección de la radio, funciona Canal 3, digan, no, para los chicos de FM Vida, una bondiolita espectacular. Bueno, le mandamos un beso. Señoras y señores, en un ratito voy con más mensajes, 341-340-3200, noche de jueves. ¿En qué momento del jueves te encontramos? De eso nos contás. La Tila M, argentino yo soy.

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0: Suena Ozuna, Omar Kurtz, esto es Sisi o Sisi, así con Z. 8 de la noche, 5 minutos. Bienvenidos a esta nueva hora. Qué rápido que se va pasando la tarde y noche. Estamos en el jueves, ya en una semana que fue cortita, porque muchos tuvieron el feriado del lunes. Digo, muchos tuvieron porque nosotros estuvimos acá trabajando, pero viste que hay muchos que se tomaron el fin de largo, que arrancaron así el martes. Y che, ya el jueves, ¿qué onda? Bueno, 341-340-3200. Ese es el WhatsApp de la radio donde vos nos vas contando en qué andás, cómo viene la noche. Hoy también podemos hablar del tema cena, si ya saben que van a cenar, si todavía no, ayudamos a la gente que por ahí está media perdida. Así, che, ¿y hoy qué hacemos? ¿Hoy qué comemos? Por ejemplo, nos van contando a través del WhatsApp de la radio. Levantamos la noche con canciones que te gustan, con canciones que vas votando a través del WhatsApp y en fmvida.com.ar. Tini, Ulises, bueno, subí el volumen, esto se llama Dos Amantes.
1: Esto dice así.

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1: La salud de León XIV, el número 2 del Vaticano, dijo que el Papa podría ajustar su pontificado y que los médicos decidirán si viaja. Pietro Parolin habló sobre la enfermedad del pontífice y dijo que hay que esperar para conocer su evolución y en paralelo si vendrá o no a la Argentina en noviembre de este año.
0: Argentina.
1: Deficiencia en controles, indagan a 11 integrantes de la Fuerza Aérea por la muerte de un capitán en un accidente aéreo. La investigación, radicada en el Juzgado Federal de Villa Mercedes, San Luis, apunta a posibles fallas en el mantenimiento de la aeronave que habrían contribuido a la muerte de Mauro Testa La Rosa, ocurrida el 15 de julio de 2024. También se investiga la destrucción de los registros originales del avión y la confección de documentación falsa horas después del trágico suceso.
0: Apunte.
1: Revés para Julio Iglesias. La Fiscalía Española pidió investigarlo por presuntas agresiones sexuales y explotación laboral. El Ministerio Público cambió su postura y consideró que la Audiencia Nacional puede intervenir en la denuncia de dos ex empleadas del cantante. Los hechos habrían ocurrido en sus propiedades de Bahamas y República Dominicana y ahora un juez deberá decidir si abre una investigación.
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1: La temperatura es de 16 grados 7 décimas en Rosario. Cielo ligeramente nublado. El anuncio de chaparrones para la noche de hoy. Para mañana viernes, mínima de 13, máxima de 19. Lloviznas por la mañana, lluvias aisladas por la tarde y cielo parcialmente nublado hacia la noche. A las 20:14 ya te contamos lo que tenés que saber. 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
1: Vamos al WhatsApp de la radio, señoras y señores. Los leemos, los escuchamos, los queremos. Ay, todo, todo hacemos ahí en el WhatsApp de la radio. ¿Cómo lo va llevando Brian García? ¿Bien? ¿Todo tranqui? Yo no preparé mate hoy, ¿eh? No, no he preparado mate. Estoy así como con agüita, tranquilo. Pasa que merendé antes de venir. Sí, por eso. ¿A quién le interesaba, no? Pero recién me doy cuenta, 8 y 20 de la noche casi que no preparé mate. Hola, vida. ¿Todo bien? Acá estamos con mi novio, paseando en Rosario. ¡Qué lío es, Dios! ¿Qué pasa? Igual amamos Rosario. Saludos para todos los que nos escuchan siempre. Abril y Leo. Escuchen, Abril y Leo. Hoy se realizaba la marcha universitaria. Por eso Rosario se movilizó en defensa de la universidad pública. Y por eso estaban los cortes y era un caos el centro y demás. Qué suerte que no vivo en el centro. Viste, este es el momento que... Bueno, a mí me gusta el centro. Yo admito que soy... Que a mí me gusta el lío. Pero los días así que uno tiene que venir a trabajar es un lío. Olvídate, ¿eh? Así que... digo, bueno, qué suerte que no vivo por ahí. Pero gente que agarró el centro hoy estaba complicado, ¿eh? Salir de ahí o gente que trabaja. Estuvo complicada la situación. En el Congreso hubo piedrazos, gases, camiones hidrantes. Se armó el lío. Acá fue todo un poco más pacífico, pero sí, el tránsito no colaboraba para nada. Llovinando toras, atención, que me siguen dando el parte de las distintas localidades. Saludos a Felipe, que se porta tan bien. Está muy buena la radio. Vamos, Felipe, querido. Saludo para vos, escuchando la radio. Prendidos a la vida. Los que no se portan bien son los que mandaron mensajes, están apurados. Escuchame, ni un minuto esperaron para que le mande el mensaje a Felipe. Claro, mandamos un abrazo a Feli. Que se porta bien. Escúchame, a Feli va a llegar Papá Noel. Todos los chicos que se porten bien, acuérdense. Si te venís portando un poco mal, es el momento de empezar a portarte bien. Porque después en diciembre viene Papá Noel para Navidad. Entonces, tengamos cuidado. Brian García, ¿cómo se está portando para que venga Papá Noel? ¿Bien? Yo creo que también, creo. No sé. Por ahí alguno, viste, dice, no, pero bueno, pero uno trata de portarse bien. Y Felipe se está portando bien y está prendido a la radio. Ustedes tienen que pensar en eso. Por lo menos los más chiquitos que están escuchando la radio, se va a venir Papá Noel. Entonces esta es la época donde hay que portarse bien, porque Papá Noel está viendo todo, está viendo cómo te portás. Después va a ver si te trae el regalito que pediste o no te trae el regalito que pediste. Depende de cómo te hayas portado, ¿viste? Depende del presupuesto de Papá Noel también. Claro, imagínate que todos le piden una PlayStation y no le va a dar a Papá Noel para comprarle a todo el mundo una PlayStation. Le va a comprar a los que se portaron mejor. De nada, Nati de BGG, mando saludos para mi hermana Tami, Tiaguito y mi esposo Esteban. Ahí están escuchando la radio, mandamos saludos. Gonzalo dice que quiere mandar saludos a su amiga María, que hoy viaja a Mar del Plata, viaja de vuelta a Mar del Plata, dice. O sea, se ve que vino para Rosario a visitar y María se está yendo ahora, así que muy bien, saludos. Vida, acá en San Pedro está lloviendo, hoy hubo sol y bueno, siempre escuchando la radio. Qué loco, qué locura. Qué locura, porque además uno se confía, uno dice, oh, salió el sol, pongo ropa a lavar, con lo que le pasó a Brian ayer, que después, hermana, por favor, bajá la ropa que se viene con todo. Al final no pasó nada, ¿viste? Pero bueno, ¿viste que es cosa de mandinga eso? Sí, seguramente, si vos no la llamabas a tu hermana ayer para que baje la ropa, llovía. Pero como la llamaste, no llovió. Leyes de Murphy, creo que se llamaba, ¿no? O de Murphy, no sé. Nico acá, vea, Nicolás me dice. Alguien que debe estar enojado conmigo. Acá viajando a Federal Entre Ríos. Todo despejado, buena vida, dicen. Bueno, ahí está. No estaba enojado, pero ¿viste cuando te dice Nicolás? Siento que me están retando. Nicolás, vení para acá. Nico, Niquito. Nah, Niquito no, Nico. En San Nicolás no llueve, está nublado, dice Luis de San Nicolás, que está con su nieto, Guada, Valentín y Junior. Son dos nietos de nuestro amigo Luis y están emprendidos a la radio. Bien, saludos de Concordia. El clima acá, re pesado. Les quiero mandar saludos a mi novia que se fue de viaje de egresados a Bariloche. Mira, ahí está. Bueno, saludos a tu novia. ¿Y vos te quedaste? ¿Qué onda? Así llovió hasta hace un rato en Villa Constitución. Me mandan un video, Claudia y Jan, que parece que llovió con todo, con de todo. Juegan los ositos FC en la Copa Pyme. Saludos yendo por la autopista Funes, dicen por aquí. Muy bien, un abrazo. Nosotros volviendo de Buenos Aires hacia Tostado. Hoy día de compras. con el mejor transporte. ¡Pip! He prendido a la vida, así que le mandamos saludos. Me tiran chivo por eso. Nada, chivo acá, tuki tuki, se paga. 341-340-3200. Ese es el WhatsApp de la radio. Llega al puesto número uno de la superlista. La canción más votada por ustedes es Morat. Y esto se llama Tuki.

Che, acá hay alguien que me dice, no seas malo con el que se fue, con el que se le fue a Bariloche, jajaja. Ja, ja. Yo no dije nada. Desde Santa Fe, todo lindo, despejado, yendo a jugar al volei para salir la rutina del fútbol. Y me dice, le dijiste, ¿y vos te quedaste? ¿Qué onda? Sos mal. No, pero le pregunté posto, o sea, claro, le saludó a la novia y evidentemente él se quedó. Pero fue una pregunta. No fue de maldad, le juro por Dios. Al muchachito que la novia se... No, acá hay gente mala, yo no soy, ustedes son. Al muchachito que se le fue la novia a Bariloche. Nah, bienvenido al club de... De los cornudos, dice, no, paren un poco. Son tremendos, Tu jardín con Anito, Rose. Hoy le pido.

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era demasiado y él era muy poco para vos, dice Benja Torres con Tote. Esto que se llama poco para vos, por supuesto. 9 menos 25 de la noche, pasaditas. Aquí estamos, noche de jueves. ¿En qué momento del día te acompañamos? ¿Estás trabajando? ¿Estás estudiando? ¿Estás volviendo a tu casa? ¿Estás ahí cocinando? Muchos que se cenan temprano y dicen, yo ya estoy cenando porque mañana arranco, qué sé yo, 6 de la mañana. Entonces nos acostamos temprano para que también haga la digestión, el cuerpo como tiene que hacer. Bueno, ¿en qué momento? En un ratito hay un consejo para el chico que la novia se fue a Bariloche. No queríamos ir por ese lado, pero...

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1: Vamos al WhatsApp de la radio, 341-340-3200. Vía, soy Diego, de Herrera, Entre Ríos. Le quiero mandar saludos a mi mujer Irene, que anda enferma, que se recupere pronto. Bueno, muchos éxitos. Escúchame, tengo audios por acá, porque recién mandaba un mensaje a alguien de Entre Ríos diciendo, quiero saludar a mi novia que anda de viaje por Bariloche. Dicen que yo... Pero yo no hice nada, yo solamente le pregunté, ah, se fue a Bariloche, pero vos no fuiste, por lo que entendía, ¿no? Dijo que no, que él se quedó, así que le mandaba saludos. Empezaron a mandar mensajes ustedes del otro lado, porque son terribles. Y hay audios, tengo audios por acá, Brian, a ver qué onda.
2: Hola vida, hola Nico, mirá.
1: Sí.
2: Decirle al chico que la novia se fue a Bariloche, que se quede tranquilo.
1: ¿Te das cuenta?
2: Que yo me puse de novia tres meses antes de irme.
1: Sí.
2: Y me porté más que súper recontra mil bien.
1: Muy bien.
2: Pero bueno, estamos hablando del 2006, no importa el año.
1: Pero
2: bueno, Bariloche siempre fiesta, pero que el nene se quede tranquilo, que yo me porté súper bien.
1: Muy bien, ahí está. Aplauso, porque hay gente que dice, che, yo me fui, ¿por qué dice que Bariloche va a hacer un desastre? Si yo fui a Bariloche, se rían del Bariloche, siempre fiesta acá. Es como dice, yo me porté bien. O sea, Bariloche siempre fiesta, pero yo me porté bien. ¿Vieron? Confío en ella, che, dice, hace 5 años estamos. ¡Ah! Hace 5 años están juntos. No me hagan hacerme la cabeza. Que agarro la nave y voy. No, quédate tranquilo que está todo bien. Los oyentes acá son muy malos. Yo sé lo que te digo. O sea, tenemos a los mejores oyentes, pero cuando pasan estas cosas, dicen que fue culpa mía. Yo te juro, no hice nada. Yo no hice nada. Porque ahora me dice Nico, qué malo que sos, pero yo le dije, solamente pregunté. Bueno, vos no vas, vos te quedaste. Nada más. Vida, que aprenda a compartir, que disfrute. No, pará. Que se quede tranquilo. Lo que pasa en Bariloche, se queda en Bariloche. Ojos que no ven, corazón que no. No. No te va a hacer nada. Nada bueno, dicen. Son los mensajes que van llegando. Nico, Bariloche, y quedó ahí el mensaje. Como no sé qué más iban a decir. Nico, abajo Bariloche. El chango de Entre Ríos, dicen. Sí, creo que es de Entre Ríos. Para que lo voy a fijar, así me va a contar. Hace 5 años están juntos, chicos. Escúchame. Confío en ella, dice. Hace 5 años estamos juntos. Si recién la oyente mandaba que se portó bien en Bariloche. Van llegando audio.
3: Hola, vida. Buenas noches, Hernán Campeonero.
1: ¿Qué hace, Hernán?
3: Llegando a Rosario desde Henderson, provincia de Buenos Aires.
1: Vamos todavía.
3: Si tiene algún problema con la novia, si lo tiene que engañar, lo va a engañar en la casa.
1: Claro.
3: No tiene nada que ver.
1: No tiene nada que ver el lugar. Tenés razón. ¿Se dan cuenta que hay gente buena todavía? Gente que le da esperanza. Claro. Si te van a engañar, te van a engañar en cualquier lado. No Bariloche. Claro. Vida, ese muchacho ahora se va a llamar Cornelio, dicen por acá. Ay, ay, ay. Acá mateando porque los clientes no nos pagan, dicen. ¿A qué se dedican? ¿Qué onda? ¿Qué dicen acá? Más después de 5 años, Nico Bariloche, más después de 5 años, una fiesta. No, pero 5 años ya confían en uno y el otro. Porque tranquilamente él se podría portar mal cuando ella no está en este momento, en Entre Ríos, ¿o no? Claro, che, no hablen más porque la embarrás cada vez más, dicen. Pero si yo no soy, son ustedes, yo lo voy leyendo a través del WhatsApp de la radio. Para mí no tiene que hacerse la cabeza, si está todo bien con la pareja, es como dijeron recién. Si hay algo que esté mal en la relación y te van a engañar acá o en cualquier lugar. Pero eso es cierto. A mí me han engañado y no se fue a Bariloche a engañarme. Claro. ¿Qué me queda a mí? Dicen por acá. El mío en Cancún, exclusivo, adulto, 12 hombres, despedida de solteros. 8 solteros, dicen. 9, 10, 11 y 4 que están en pareja. Y bueno. No sé, pero está todo bien. Hay que confiar, chicos. El camionero tiene razón, también te engañan en tu casa, dicen. Claro, tiene toda la razón el camionero. No porque se fue a Bariloche y lo va a engañar. Avísenle a ese muchacho que en Corrientes está la fiesta del Wamp. No, empanen un poco. Me llamo Mili. Muy buena la radio, soy Pujato. Hola, Mili. 10 años de novio. seguía desconfiando, me separé, dicen acá. 10 años estuviste de novio desconfiando, qué garrón. ¿Por qué no te separaste antes? Claro, si desconfía tu pareja, ya está, digamos. Es como, si no hay confianza, está complicado. 5 años, dicen por acá, ya lo corrió. No, paren. Te van a engañar porque seas locutor de FM Vida, dice. Sí, te van a engañar igual. No, yo no, cuando me engañaron no era locutor de esta radio igual. Era locutor de otra radio. De la que antes era competencia acá. No, ahora, en esta época creo yo que venimos bien. A ver, lo van a gorrear con los coordinadores, como me pasó a mí, dicen por acá. Qué feo lo que dicen, cómo ensucian a los coordinadores. Por el bien del chisme, ojalá que lo gorreen. Dicen, no. 341-340-3200, qué malos que son, che. Hay mucha maldad del otro lado. ¿Saben qué? Van a ir todos al infierno. Y yo creo que nos vamos a encontrar ahí. Ya habrá Mateo, María Becerra. Esto se llama Así.

0: Los fiesteros se enamoran, el reja de Super Hobby, claro. Ella se fue a Bariloche, le gusta la joda, pero también se enamoró y está hace 5 años con su pareja. No sean mal pensados, por favor, se los pido. Desde ahora le van a decir pastelito, en vez de 2 cuernos va a tener 4. ¿Por qué 4? No. 341-340-3200 es el WhatsApp de la radio. Bueno, fmvia.com.ar. Hay un montón de mensajes que en un ratito los voy a leer. Audios también para escuchar, anécdotas, qué sé yo. Bueno, se va el imborrable.
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0: ¿Cómo les gusta opinar de la vida de los demás a usted? Por favor, por favor. El mensaje solo, no pidió consejos, además. El mensaje decía, vida de Concordia, el clima está repesado. Le quiero mandar saludos a mi novia que se fue de viaje de egresados a Bariloche. Sí, yo la había preguntado, ¿se fue sola? Sí, me abandonó. Confío en ella, hace 5 años estamos juntos, no me hagan hacerme la cabeza, dicen por acá. Y escuchen, no sé, gente que manda audio, a ver.
1: ¿Qué tal, chicos? Buenas noches. Con respecto a los viajes de Bariloche,
0: sí,
1: que no se preocupe. Vamos. Que no es necesario que vaya a Bariloche.
0: Pero claro,
1: ya en el viaje ya lo van a borrear.
0: No, ¿cómo en el viaje? Escuchame, 341-340-3000. Yo pensé que iba a decir, no, te puede, o sea, si te va a pasar en cualquier lado, ¿viste? Ay, Dios, baby, wow.